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8: Esta es la L95.1, la radio de la buena música. Bueno, mientras vemos que afuera está lloviendo, vamos a disfrutar de más música a través de la L95.1. Queremos ofrecerles una melodía, esta melodía que viene a dejarnos escuchar Barry White, Caminando en la lluvia con el ser amado. Disfruten de una canción, un super tema a cargo del maestro Barry White, que nos trae este tema muy propio para este momento, Caminando en la lluvia con el ser amado.
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Estos son los clásicos de la L95.1 y ya hemos escuchado aquí en la L Super Canal ese gran tema a cargo de Fátima, la melodía Caminando en la Lluvia con el Ser Amado. Y ahora pues nos es muy grato enviar, vamos a presentar una melodía para recordar con cariño a la señora Ceci Moreno, una mujer cuya presencia dejó huella en quienes tuvieron la fortuna de conocerla. Que su recuerdo permanezca siempre en sus corazones y descanse en paz. Esto es en memoria de la señora Ceci Moreno. Vamos a escuchar una melodía a cargo de Nil Sedaka, Caminando en la Lluvia con el Ser Amado.

Esta tarde y a través de la L95.1. Esta tarde y a través de la L95.1, escuchando a Roxette. Esto fue Escucha tu corazón, exactamente. Bueno, la siguiente melodía que vamos a ofrecerles es acerca de John Secada, que nació un 4 de octubre. Hoy recordamos su voz, un artista que supone el sentimiento latino con el sonido pop de la música internacional. Y ahora aquí en los clásicos de la L Super Canal, escuchen a John Secada, esta melodía titulada Ángel.

Esta es la L95.1. Un 4 de octubre nació John Secada, una de las voces más elegantes del pop latino. Hoy lo recordamos. Hoy recordamos su nacimiento con una de sus grandes canciones aquí en los clásicos de la L Super Canal. Escuchen este. Este fue otro de sus grandes temas. John Secada a través de la L95.1.

Este fue el tema a cargo de John Secada a través de la L95.1. Ya hemos escuchado a Secada aquí en el Super Canal. Albert Hammond está aquí con nosotros para presentarnos una melodía titulada Nunca llueve en el sur de California. Bueno, la canción que vamos a ofrecerles es el título de esa melodía, pero él dice que no llueve, llueve a cántaros. Es lo que está sucediendo exactamente aquí en Fresnillo. En esta ocasión, llueve a cántaros y vamos con ese gran tema a cargo de Albert Hammond. Nunca llueve en el sur de California.

Esta tarde y a través de la L95.1, escuchando el tema a cargo de Albert Hammond, quien nos dice musicalmente: nunca llueve en el sur de California, mientras en Fresnillo llueve a cántaros con gran intensidad.

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1: Esta es la L95.1, cuando faltan exactamente 18 minutos para que sean las 7. Miren ustedes cuando aparece el rock progresivo. Queremos hablarles algo de el rock progresivo, ya que este nace después de la aparición de los Beatles. Es decir, el rock progresivo nació después de uno de los grupos más importantes e influyentes de la música, The Beatles. Todo comenzó a mirar mucho más allá de sus propias fronteras. Los Beatles fueron los pioneros en experimentar con nuevas sonoridades, estructuras e instrumentos, abriendo un camino que pronto explorarían grupos como los Procol Harum o los Moody Blues. Y poco después, allá por 1969, llegaría King Crimson, llevando esa búsqueda hacia un territorio todavía más audaz. El nacimiento del rock progresivo se dio a finales de la década de los 60, con grupos importantes como los Moody Blues, a quienes estamos escuchando esta noche aquí en la L95.1.

0: hemos disfrutado.
1: Ya hemos disfrutado. Sí, ya hemos disfrutado de esta gran melodía, Noches de Satín Blanco, es la intervención musical. Esto fue de The Moody Blues. ¿Cuándo faltan 12 minutos para que sean las 19 horas? Un saludo especial, señora Mireya Carrillo, allá en Zacatecas. Gracias por acompañarnos.

Aquí en la L 95.1 tenemos para ustedes una melodía a cargo de The Captain and Tennille. Vamos a ofrecer para ustedes una melodía titulada Roedor de Amor, una canción tierna y divertida más que nada. Es un tema que habla del amor entre dos ratones llamados Susie y Sam. La letra describe cómo pasean juntos y cómo se enamoran, y sobre todo disfrutan estar uno al lado del otro, bajo la lluvia o bajo la luna. Escuchen eso a través de la L 95.1. Se trata de The Captain and Tennille y esta melodía titulada Roedor de Amor.

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aquí en la L95.1 escuchando a Maureen McGovern. No puedo dejar de verte. Son las 19 horas con 7 minutos. Estos son clásicos de la L95.1. A continuación escuchamos a Doobie Brothers. Saludos a Carlos Velázquez, Colonia Francisco Goitia. Carlos Velázquez, saludos.

Esto fue aquí en la L95.1. Ya me has escuchado esto de la escucha la música a través de la L Supercanal. Y ahora tenemos para ustedes un clásico de los Doobie Brothers, Lo que cree un tonto, con la inconfundible voz de Michael McDonald, quien se había integrado a la banda aportando un sonido elegante y sofisticado que marcaría una de sus etapas más memorables. Escuchen, de 1978, esa super melodía titulada Lo que un tonto piensa.

Este fue el último tren a Londres. Fue la intervención musical a cargo de Electric Light Orchestra con Jeff Lynne. Son las 7:23.

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9: Este es la L Supercanal, exactamente 28 minutos para que sean las 20 horas. Sigue usted disfrutando de los clásicos del 95.1. Vamos a disfrutar de un tema a cargo de Richard Harris, MacArthur Park. Disfrútela, suban el volumen y escuchen con atención uno de los temas más emblemáticos de Richard Harris.

Esta es la L95.1, faltan 20 minutos. 20 minutos para que sean las 8. Y a continuación escuchamos a Frankie Smith. Este es El Doble Salto.

Únicamente 12 minutos para que sean las 20 horas, 12 minutos para las 8 y a continuación escuchen este tema a cargo de Al Stewart, El Año del Gato. Una melodía que estamos ofreciendo con saludos. Saludos a Jesús Gallinar. A Brasil, Jesús Gallinar, le enviamos un saludo especial a través de la L 95.1.

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5: Únicamente 3 minutos para que sean las 20 horas 8 de la noche. Escuchen a Rise Aid Fred. Demasiado sexy.

8:16, escuche usted una melodía embrujante. Es la cantante nigeriana Shadei. Nos deja escuchar Conquistador de Corazones.

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15: Las 8:27, momento en que enviamos saludos a la familia Maldonado Luján. Es Hugh Lewis and the News.

son los clásicos de la L95.1. Tenemos la intervención musical a cargo de Jerry Rafferty, La Calle Baker.

Jerry Rafferty, hemos disfrutado de La Calle Baker. Esta es la L95.1, faltan exactamente 23 minutos para las 9 y ahora queremos enviar saludos atendiendo un mensaje de WhatsApp que nos hace llegar Julio Hernández. Nos pide saludos muy especiales para su esposa, la

Es la L Supercanal, 20 minutos para las 9 y ahora recibimos otro mensaje de WhatsApp donde nos piden esta melodía de la Electric Light Orchestra. Está lloviendo, para disfrutar, dice por aquel mensaje, para disfrutar la lluvia.

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9: Adelante los clásicos de la L95.1. A continuación vamos a ofrecerles una melodía titulada Tom Diner. Nació de una escena completamente cotidiana, ya que Susan Vega se inspiró en un restaurante de New York para escribir esta canción. Ella observaba a la gente, escuchaba conversaciones y simplemente imaginaba historias. Nos es grato presentarles aquí en la L Super Canal una melodía de Susan Vega.

Esta noche y a través de la L95.1 queremos escuchar la intervención musical a cargo de el rockilente más famoso del mundo. Se trata de Elton John. Estaba hablando en el otro micrófono. Es Elton John que está aquí en la L95.1 para dejarnos escuchar esta melodía titulada, vamos a escuchar Your Song, tu canción exactamente. Dice el mensaje que nos envían: buenas noches, quisiera dedicarle una canción Angélica Bueno, de San José de Lourdes, con la canción Your Song, de el rockilente más famoso del mundo. Elton John está aquí en la L.

Así son los clásicos de la L95.1. A continuación tenemos toda una historia. Hay historias que el mar guarda para siempre, ya que en noviembre de 1975, un enorme barco desapareció bajo las aguas del lago Superior, con sus 29 tripulantes a bordo. Un año después, un músico, Gordon Lightfoot, convirtió aquella tragedia real en una canción que estremeció el mundo. Esta es la historia de Edmund Fitzgerald. A través de la L95.1, les invitamos para que escuchen este súper tema, una canción que interpreta Gordon Lightfoot. Que usted la disfrute, suban el volumen y escuchen esta melodía que estamos presentando para ustedes. Se trata del barco de Edmund Fitzgerald a través de la L95.1.

Esta es la L95.1 y hemos disfrutado de una de las melodías de Gordon Lightfoot. La melodía se titula El hundimiento del Edmund Fitzgerald, una tragedia que ocurrió en el mar y permanece para siempre en la memoria. La han escuchado a través de la L95.1 y ahora llega Def Leppard. Esta melodía titulada Histeria, a nuestros amigos allá en el Tambo Rojo, amigos en Calera, que nos acompañan en esa parte del Tambo Rojo, reciban nuestro saludo. Saludos a Roberto Pires.

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0: 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Si no lo sabes, quédate porque hoy en Revista del Consumidor Radio te enseñamos cómo preparar tu propia pasta dental en casa. Y lo mejor, su preparación te toma solo 30 minutos. ¡Acompáñanos! Revista del Consumidor.
1: Hoy vamos a preparar una tecnología doméstica, que es una excelente alternativa a los productos industrializados. Pasta dental. Además, es una receta validada por el Laboratorio Nacional de Protección al Consumidor.
0: Antes de comenzar, te compartimos los ingredientes que vamos a necesitar. 3 cucharadas de agua purificada, 2 cucharadas de glicerina pura, 2 cucharadas de lauril éter sulfato de sodio, media cucharadita de carboximetil celulosa, 1/4 de cucharada de carbonato de calcio, 1/4 de cucharada de mentol y 6 gotas de esencia de menta.
1: Ahora, los utensilios que debemos tener a la mano son una cuchara sopera, una cucharita cafetera, un tazón pequeño de vidrio, un tarro pequeño de plástico con tapa y un batidor de globo. Una vez que tenemos todo listo, vamos al procedimiento.
0: En el recipiente de vidrio, comenzamos vertiendo agua purificada, la glicerina y el mentol. Mezclamos con ayuda del batidor de globo hasta integrar los ingredientes. Sin dejar de mover, agregamos carbonato de calcio y la esencia de menta.
1: Después, incorporamos el lauril éter sulfato de sodio y agitamos suavemente hasta que se disuelva por completo. Poco a poco, añadimos la carboximetil celulosa lentamente sin dejar de mover, hasta obtener una mezcla homogénea y con una consistencia más sólida.
0: Por último, envasamos la pasta dental en el tarro, tapamos muy bien y etiquetamos con la fecha de elaboración y de caducidad. En este caso, esta pasta tiene una caducidad de 6 meses y rinde aproximadamente 63 gramos o bien 50 mililitros.
1: Es importante que tomes en cuenta algunas recomendaciones de uso. Este producto no debe ser utilizado por menores de 6 años. En el caso de niñas y niños mayores de 6 años, puede sustituir el mentol por esencia de cereza. Si tienes sensibilidad dental, recuerda consultar previamente a tu odontóloga u odontólogo. Para conservar mejor el producto, te recomendamos mantener el recipiente bien cerrado, en un lugar fresco y seco y fuera del alcance de niñas y niños. Recuerda que todos los ingredientes que utilizamos en esta tecnología doméstica pueden encontrarse en establecimientos donde vendan productos de cuidado personal, belleza o cosmética, también conocidos como droguerías.
0: Preparar tu propia pasta dental en casa tiene varios beneficios. Requiere pocos ingredientes, son fáciles de conseguir, tiene certeza sobre su origen y además representa un ahorro económico. Incluso esta receta puede ser el inicio de un nuevo emprendimiento.
1: Anímate a preparar tu propia pasta dental y etiquétanos en Instagram usando el hashtag Tecnología Doméstica Profeco.
0: También puedes consultar esta tecnología doméstica en nuestro canal de YouTube, Profeco TV.
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0: El rosario es la oración que nos permite contemplar los principales misterios de la vida de Jesús y de María, y que obtiene innumerables gracias a la Iglesia, a la sociedad, a las familias y a las personas en particular. Es la oración de todos, de los grandes y de los pequeños. Es la práctica de piedad fácil, agradable a María y recomendada por ella misma como medio eficaz para obtener sus gracias. En efecto, el rosario es útil en todas las necesidades de la vida. Se armoniza bien con las demás prácticas de piedad y es de mucho consuelo a la hora de la muerte. La Iglesia ha enriquecido esta práctica con muchas indulgencias. Los papas la han impulsado. Los santos han sido ejemplos de su rezo. Proponte rezar diariamente al menos la tercera parte del rosario. Mucho mejor si puedes rezar dos partes. Y lo óptimo sería rezar los 20 misterios. Proponte también llevar siempre contigo el rosario bendecido y además de rezarlo, propagarlo. Medita cada uno de los misterios, variando de vez en cuando el contenido de la meditación. Al hacer este ejercicio de piedad, pide particularmente la eficacia en el empeño de santificación y gracias para el apostolado.
1: Por la señal de la Santa Cruz, de nuestros enemigos, líbranos, Señor, Dios nuestro. En el nombre del Padre, y del Hijo, y del Espíritu Santo. Amén. Ven, Espíritu Santo, ven por medio de la poderosa intercesión del Inmaculado Corazón de María, tu amadísima esposa. Ven, Espíritu Santo, ven por medio de la poderosa intercesión del Inmaculado Corazón de María, tu amadísima esposa. Ven, Espíritu Santo, ven por medio de la poderosa intercesión del Inmaculado Corazón de María, tu amadísima esposa. Creo en Dios, Padre Todopoderoso, Creador del cielo y de la tierra. Creo en Jesucristo, su único Hijo, nuestro Señor, que fue concebido por obra y gracia del Espíritu Santo. Nació de Santa María Virgen, padeció bajo el poder de Poncio Pilato, fue crucificado, muerto y sepultado, descendió a los infiernos, al tercer día resucitó de entre los muertos, subió a los cielos y está sentado a la derecha de Dios Padre Todopoderoso. Desde allí ha de venir a juzgar a vivos y muertos. Creo en el Espíritu Santo, la Santa Iglesia Católica, la comunión de los santos, el perdón de los pecados, la resurrección de la carne y la vida eterna. Amén. Dios mío, me arrepiento de todo corazón de haberte ofendido, porque eres infinitamente bueno. Perdóname y dame tu gracia para no volverte a ofender. Dios mío, yo creo, adoro, espero y te amo. Te pido perdón por los que no creen, no adoran, no esperan y no te aman. Dios mío, yo creo, adoro, espero y te amo. Te pido perdón por los que no creen, no adoran, no esperan y no te aman. Dios mío, yo creo, adoro, espero y te amo. Te pido perdón por los que no creen, no adoran, no esperan y no te aman. Jesús, es por tu amor, por la conversión de los pecadores y en reparación de los pecados cometidos contra el Inmaculado Corazón de María.
0: Primer misterio doloroso: la oración y el sufrimiento de Jesús en el huerto de los olivos. Jesús dijo: mi alma siente una tristeza de muerte, quédense aquí velando conmigo. Y adelantándose un poco, cayó con el rostro en tierra orando así: no se haga mi voluntad sino la tuya. Y después dijo a Pedro: estén prevenidos y oren para no caer en la tentación, porque el espíritu está dispuesto, pero la carne es débil. Del Evangelio de Mateo, capítulo 26, versículos del 36 al 46. Pidamos en este misterio el espíritu de oración. Padre nuestro que estás en el cielo, santificado sea tu nombre, venga a nosotros tu reino, hágase tu voluntad en la tierra como en el cielo.
1: Danos hoy nuestro pan de cada día, perdona nuestras ofensas como también nosotros perdonamos a los que nos ofenden. No nos dejes caer en tentación y líbranos del mal. Amén.
0: Dios te salve María, llena eres de gracia, el Señor es contigo. Bendita tú eres entre todas las mujeres, y bendito es el fruto de tu vientre, Jesús.
1: Santa María, Madre de Dios, ruega por nosotros pecadores, ahora y en la hora de nuestra muerte. Amén.
0: Dios te salve María, llena eres de gracia, el Señor es contigo. Bendita tú eres entre todas las mujeres, y bendito es el fruto de tu vientre, Jesús.
1: Santa María, Madre de Dios, ruega por nosotros pecadores, ahora y en la hora de nuestra muerte. Amén.
0: Dios te salve María, llena eres de gracia, el Señor es contigo. Bendita tú eres entre todas las mujeres, y bendito es el fruto de tu vientre, Jesús.
1: Santa María, Madre de Dios, ruega por nosotros pecadores, ahora y en la hora de nuestra muerte. Amén.
0: Dios te salve María, llena eres de gracia, el Señor es contigo. Bendita tú eres entre todas las mujeres, y bendito es el fruto de tu vientre, Jesús.
1: Santa María, Madre de Dios, ruega por nosotros pecadores, ahora y en la hora de nuestra muerte. Amén.
0: Dios te salve María, llena eres de gracia, el Señor es contigo. Bendita tú eres entre todas las mujeres, y bendito es el fruto de tu vientre, Jesús.
1: Santa María, Madre de Dios, ruega por nosotros pecadores, ahora y en la hora de nuestra muerte. Amén.
0: Dios te salve María, llena eres de gracia, el Señor es contigo. Bendita tú eres entre todas las mujeres, y bendito es el fruto de tu vientre, Jesús.
1: Santa María, Madre de Dios, ruega por nosotros pecadores, ahora y en la hora de nuestra muerte. Amén.
0: Dios te salve María, llena eres de gracia, el Señor es contigo. Bendita tú eres entre todas las mujeres, y bendito es el fruto de tu vientre, Jesús.
1: Santa María, Madre de Dios, ruega por nosotros pecadores, ahora y en la hora de nuestra muerte. Amén.
0: Dios te salve María, llena eres de gracia, el Señor es contigo. Bendita tú eres entre todas las mujeres, y bendito es el fruto de tu vientre, Jesús.
1: Santa María, Madre de Dios, ruega por nosotros pecadores, ahora y en la hora de nuestra muerte. Amén.
0: Dios te salve María, llena eres de gracia, el Señor es contigo. Bendita tú eres entre todas las mujeres, y bendito es el fruto de tu vientre, Jesús.
1: Santa María, Madre de Dios, ruega por nosotros pecadores, ahora y en la hora de nuestra muerte. Amén.
0: Dios te salve María, llena eres de gracia, el Señor es contigo. Bendita tú eres entre todas las mujeres, y bendito es el fruto de tu vientre, Jesús.
1: Santa María, Madre de Dios, ruega por nosotros pecadores, ahora y en la hora de nuestra muerte. Amén.
0: Gloria al Padre, y al Hijo, y al Espíritu Santo.
1: Como era en el principio, ahora y siempre, por los siglos de los siglos. Amén.
0: María, Madre de Gracia, Madre de Misericordia,
1: en la vida y en la muerte, ampáranos, Gran Señora.
2: Oh mi buen Jesús, perdona nuestros pecados, líbranos del fuego del infierno, lleva al cielo a todas las almas, socorre especialmente a las más necesitadas de tu misericordia. Amén.
1: Segundo misterio doloroso. Jesús es injustamente azotado. Pilato dijo a los judíos: yo no encuentro en él ningún motivo para condenarlo. ¿Quieren que suelte al rey de los judíos? Ellos comenzaron a gritar diciendo:
3: A él no, a Barrabás. Barrabás era un bandido. Pilato mandó entonces azotar a Jesús. Del Evangelio de San Lucas, capítulo 18, versículos del 31 al 34. Pidamos en este misterio la virtud de la castidad y el amor a nuestros hermanos. Padre nuestro, que estás en el cielo, santificado sea tu nombre. Venga a nosotros tu reino. Hágase tu voluntad en la tierra como en el cielo.
0: Danos hoy nuestro pan de cada día. Perdona nuestras ofensas, como también nosotros perdonamos a los que nos ofenden. No nos dejes caer en la tentación y líbranos del mal. Amén.
3: Dios te salve María, llena eres de gracia, el Señor es contigo. Bendita tú eres entre todas las mujeres, y bendito es el fruto de tu vientre, Jesús.
0: Santa María, Madre de Dios, ruega por nosotros pecadores, ahora y en la hora de nuestra muerte. Amén.
3: Dios te salve María, llena eres de gracia, el Señor es contigo. Bendita tú eres entre todas las mujeres, y bendito es el fruto de tu vientre, Jesús.
0: Santa María, Madre de Dios, ruega por nosotros pecadores, ahora y en la hora de nuestra muerte. Amén.
3: Dios te salve María, llena eres de gracia, el Señor es contigo. Bendita tú eres entre todas las mujeres, y bendito es el fruto de tu vientre, Jesús.
0: Santa María, Madre de Dios, ruega por nosotros pecadores, ahora y en la hora de nuestra muerte. Amén.
3: Dios te salve María, llena eres de gracia, el Señor es contigo. Bendita tú eres entre todas las mujeres, y bendito es el fruto de tu vientre, Jesús.
0: Santa María, Madre de Dios, ruega por nosotros pecadores, ahora y en la hora de nuestra muerte. Amén.
3: Dios te salve María, llena eres de gracia, el Señor es contigo. Bendita tú eres entre todas las mujeres, y bendito es el fruto de tu vientre, Jesús.
0: Santa María, Madre de Dios, ruega por nosotros pecadores, ahora y en la hora de nuestra muerte. Amén.
3: Dios te salve María, llena eres de gracia, el Señor es contigo. Bendita tú eres entre todas las mujeres, y bendito es el fruto de tu vientre, Jesús.
0: Santa María, Madre de Dios, ruega por nosotros pecadores, ahora y en la hora de nuestra muerte. Amén.
3: Dios te salve María, llena eres de gracia, el Señor es contigo. Bendita tú eres entre todas las mujeres, y bendito es el fruto de tu vientre, Jesús.
0: Santa María, Madre de Dios, ruega por nosotros pecadores, ahora y en la hora de nuestra muerte. Amén.
3: Dios te salve María, llena eres de gracia, el Señor es contigo. Bendita tú eres entre todas las mujeres, y bendito es el fruto de tu vientre, Jesús.
0: Santa María, Madre de Dios, ruega por nosotros pecadores, ahora y en la hora de nuestra muerte. Amén.
3: Dios te salve María, llena eres de gracia, el Señor es contigo. Bendita tú eres entre todas las mujeres, y bendito es el fruto de tu vientre, Jesús.
0: Santa María, Madre de Dios, ruega por nosotros pecadores, ahora y en la hora de nuestra muerte. Amén.
3: Dios te salve María, llena eres de gracia, el Señor es contigo. Bendita tú eres entre todas las mujeres, y bendito es el fruto de tu vientre, Jesús.
0: Santa María, Madre de Dios, ruega por nosotros pecadores, ahora y en la hora de nuestra muerte. Amén.
3: Gloria al Padre, y al Hijo, y al Espíritu Santo,
0: como era en el principio, ahora y siempre, por los siglos de los siglos. Amén.
3: María, Madre de Gracia, Madre de Misericordia,
0: en la vida y en la muerte, ampáranos, Gran Señora.
2: Oh mi buen Jesús, perdona nuestros pecados, líbranos del fuego del infierno, lleva al cielo a todas las almas, socorre especialmente a las más necesitadas de tu misericordia. Amén.
0: Tercer misterio doloroso. Se burlan de Jesús y lo coronan de espinas. Los soldados tejieron una corona de espinas y se la pusieron sobre la cabeza. Lo revistieron con un manto rojo y acercándose le decían: «Salve, Rey de los judíos», y lo abofeteaban. Del Evangelio de San Juan, capítulo 19, versículos del 2 al 7. Pidamos en este misterio la pureza de intenciones y deseos. Padre nuestro que estás en el cielo, santificado sea tu nombre, venga a nosotros tu reino, hágase tu voluntad en la tierra como en el cielo.
3: Danos hoy nuestro pan de cada día, perdona nuestras ofensas como también nosotros perdonamos a los que nos ofenden. No nos dejes caer en tentación y líbranos del mal. Amén.
0: Dios te salve María, llena eres de gracia, el Señor es contigo. Bendita tú eres entre todas las mujeres y bendito es el fruto de tu vientre, Jesús.
3: Santa María, Madre de Dios, ruega por nosotros pecadores, ahora y en la hora de nuestra muerte. Amén.
0: Dios te salve María, llena eres de gracia, el Señor es contigo. Bendita tú eres entre todas las mujeres y bendito es el fruto de tu vientre, Jesús.
3: Santa María, Madre de Dios, ruega por nosotros pecadores, ahora y en la hora de nuestra muerte. Amén.
0: Dios te salve María, llena eres de gracia, el Señor es contigo. Bendita tú eres entre todas las mujeres y bendito es el fruto de tu vientre, Jesús.
3: Santa María, Madre de Dios, ruega por nosotros pecadores, ahora y en la hora de nuestra muerte. Amén.
0: Dios te salve María, llena eres de gracia, el Señor es contigo. Bendita tú eres entre todas las mujeres y bendito es el fruto de tu vientre, Jesús.
3: Santa María, Madre de Dios, ruega por nosotros pecadores, ahora y en la hora de nuestra muerte. Amén.
0: Dios te salve María, llena eres de gracia, el Señor es contigo. Bendita tú eres entre todas las mujeres y bendito es el fruto de tu vientre, Jesús.
3: Santa María, Madre de Dios, ruega por nosotros pecadores, ahora y en la hora de nuestra muerte. Amén.
0: Dios te salve María, llena eres de gracia, el Señor es contigo. Bendita tú eres entre todas las mujeres y bendito es el fruto de tu vientre, Jesús.
3: Santa María, Madre de Dios, ruega por nosotros pecadores, ahora y en la hora de nuestra muerte. Amén.
0: Dios te salve María, llena eres de gracia, el Señor es contigo. Bendita tú eres entre todas las mujeres y bendito es el fruto de tu vientre, Jesús.
3: Santa María, Madre de Dios, ruega por nosotros pecadores, ahora y en la hora de nuestra muerte. Amén.
0: Dios te salve María, llena eres de gracia, el Señor es contigo. Bendita tú eres entre todas las mujeres y bendito es el fruto de tu vientre, Jesús.
3: Santa María, Madre de Dios, ruega por nosotros pecadores, ahora y en la hora de nuestra muerte. Amén.
0: Dios te salve María, llena eres de gracia, el Señor es contigo. Bendita tú eres entre todas las mujeres y bendito es el fruto de tu vientre, Jesús.
3: Santa María, Madre de Dios, ruega por nosotros pecadores, ahora y en la hora de nuestra muerte. Amén.
0: Dios te salve María, llena eres de gracia, el Señor es contigo. Bendita tú eres entre todas las mujeres y bendito es el fruto de tu vientre, Jesús.
3: Santa María, Madre de Dios, ruega por nosotros pecadores, ahora y en la hora de nuestra muerte. Amén.
0: Gloria al Padre, y al Hijo, y al Espíritu Santo.
3: Como era en el principio, ahora y siempre, por los siglos de los siglos. Amén.
0: María, Madre de gracia, Madre de misericordia.
3: En la vida y en la muerte, ampáranos, Gran Señora.
2: Oh mi buen Jesús, perdona nuestros pecados, líbranos del fuego del infierno, lleva al cielo a todas las almas, socorre especialmente a las más necesitadas de tu misericordia. Amén.
3: Cuarto misterio doloroso. Jesús carga la cruz sobre sus hombros y va camino al Calvario. Después de haberse burlado de él, le quitaron el manto, le pusieron de nuevo sus vestiduras y lo llevaron a crucificar. Jesús nos había enseñado: el que quiera venir detrás de mí, que renuncie a sí mismo, que cargue con su cruz y me siga. Del Evangelio de San Mateo, capítulo 27, versículos del 31 al 34. Admiremos la paciencia del Salvador y pidamos en este misterio la paciencia en las pruebas y en los sufrimientos. Padre nuestro, que estás en el cielo, santificado sea tu nombre. Venga a nosotros tu reino. Hágase tu voluntad en la tierra como en el cielo.
0: Danos hoy nuestro pan de cada día. Perdona nuestras ofensas, como también nosotros perdonamos a los que nos ofenden. No nos dejes caer en la tentación y líbranos del mal. Amén.
3: Dios te salve María, llena eres de gracia, el Señor es contigo. Bendita tú eres entre todas las mujeres, y bendito es el fruto de tu vientre, Jesús.
0: Santa María, Madre de Dios, ruega por nosotros pecadores, ahora y en la hora de nuestra muerte. Amén.
3: Dios te salve María, llena eres de gracia, el Señor es contigo. Bendita tú eres entre todas las mujeres, y bendito es el fruto de tu vientre, Jesús.
0: Santa María, Madre de Dios, ruega por nosotros pecadores, ahora y en la hora de nuestra muerte. Amén.
3: Dios te salve María, llena eres de gracia, el Señor es contigo. Bendita tú eres entre todas las mujeres, y bendito es el fruto de tu vientre, Jesús.
0: Santa María, Madre de Dios, ruega por nosotros pecadores, ahora y en la hora de nuestra muerte. Amén.
3: Dios te salve María, llena eres de gracia, el Señor es contigo. Bendita tú eres entre todas las mujeres, y bendito es el fruto de tu vientre, Jesús.
0: Santa María, Madre de Dios, ruega por nosotros pecadores, ahora y en la hora de nuestra muerte. Amén.
3: Dios te salve María, llena eres de gracia, el Señor es contigo. Bendita tú eres entre todas las mujeres, y bendito es el fruto de tu vientre, Jesús.
0: Santa María, Madre de Dios, ruega por nosotros pecadores, ahora y en la hora de nuestra muerte. Amén.
3: Dios te salve María, llena eres de gracia, el Señor es contigo. Bendita tú eres entre todas las mujeres, y bendito es el fruto de tu vientre, Jesús.
0: Santa María, Madre de Dios, ruega por nosotros pecadores, ahora y en la hora de nuestra muerte. Amén.
3: Dios te salve María, llena eres de gracia, el Señor es contigo. Bendita tú eres entre todas las mujeres.

0: Amén.
1: Dios te salve María, llena eres de gracia, el Señor es contigo. Bendita tú eres entre todas las mujeres, y bendito es el fruto de tu vientre, Jesús.
0: Santa María, Madre de Dios, ruega por nosotros pecadores, ahora y en la hora de nuestra muerte. Amén.
1: Dios te salve María, llena eres de gracia, el Señor es contigo. Bendita tú eres entre todas las mujeres, y bendito es el fruto de tu vientre, Jesús.
0: Santa María, Madre de Dios, ruega por nosotros pecadores, ahora y en la hora de nuestra muerte. Amén.
1: Gloria al Padre, y al Hijo, y al Espíritu Santo,
0: como era en el principio, ahora y siempre, por los siglos de los siglos. Amén.
1: María, Madre de Gracia, Madre de Misericordia,
0: en la vida y en la muerte, ampáranos, Gran Señora.
2: Oh mi buen Jesús, perdona nuestros pecados, líbranos del fuego del infierno, lleva al cielo a todas las almas, socorre especialmente a las más necesitadas de tu misericordia. Amén.
0: Quinto misterio doloroso. Jesús muere en la cruz por todos los hombres. Al ver a su madre y cerca de ella al discípulo a quien él amaba, Jesús le dijo: Mujer, aquí tienes a tu hijo. Luego le dijo al discípulo: Aquí tienes a tu madre. Del Evangelio de San Juan, capítulo 19, versículos 26 y 27. Pidamos en este misterio comprender y vivir la Santa Misa, que es la renovación del sacrificio del Calvario. Padre nuestro que estás en el cielo, santificado sea tu nombre, venga a nosotros tu reino, hágase tu voluntad en la tierra como en el cielo.
1: Danos hoy nuestro pan de cada día, perdona nuestras ofensas como también nosotros perdonamos a los que nos ofenden. No nos dejes caer en tentación y líbranos del mal. Amén.
0: Dios te salve María, llena eres de gracia, el Señor es contigo, bendita tú eres entre todas las mujeres, y bendito es el fruto de tu vientre, Jesús.
1: Santa María, Madre de Dios, ruega por nosotros pecadores, ahora y en la hora de nuestra muerte. Amén.
0: Dios te salve María, llena eres de gracia, el Señor es contigo, bendita tú eres entre todas las mujeres, y bendito es el fruto de tu vientre, Jesús.
1: Santa María, Madre de Dios, ruega por nosotros pecadores, ahora y en la hora de nuestra muerte. Amén.
0: Dios te salve María, llena eres de gracia, el Señor es contigo, bendita tú eres entre todas las mujeres, y bendito es el fruto de tu vientre, Jesús.
1: Santa María, Madre de Dios, ruega por nosotros pecadores, ahora y en la hora de nuestra muerte. Amén.
0: Dios te salve María, llena eres de gracia, el Señor es contigo, bendita tú eres entre todas las mujeres, y bendito es el fruto de tu vientre, Jesús.
1: Santa María, Madre de Dios, ruega por nosotros pecadores, ahora y en la hora de nuestra muerte. Amén.
0: Dios te salve María, llena eres de gracia, el Señor es contigo, bendita tú eres entre todas las mujeres, y bendito es el fruto de tu vientre, Jesús.
1: Santa María, Madre de Dios, ruega por nosotros pecadores, ahora y en la hora de nuestra muerte. Amén.
0: Dios te salve María, llena eres de gracia, el Señor es contigo, bendita tú eres entre todas las mujeres, y bendito es el fruto de tu vientre, Jesús.
1: Santa María, Madre de Dios, ruega por nosotros pecadores, ahora y en la hora de nuestra muerte. Amén.
0: Dios te salve María, llena eres de gracia, el Señor es contigo, bendita tú eres entre todas las mujeres, y bendito es el fruto de tu vientre, Jesús.
1: Santa María, Madre de Dios, ruega por nosotros pecadores, ahora y en la hora de nuestra muerte. Amén.
0: Dios te salve María, llena eres

0: eres de gracia, el Señor es contigo. Bendita tú eres entre todas las mujeres, y bendito es el fruto de tu vientre, Jesús.
1: Santa María, Madre de Dios, ruega por nosotros pecadores, ahora y en la hora de nuestra muerte. Amén.
0: Dios te salve María, llena eres de gracia, el Señor es contigo. Bendita tú eres entre todas las mujeres, y bendito es el fruto de tu vientre, Jesús.
1: Santa María, Madre de Dios, ruega por nosotros pecadores, ahora y en la hora de nuestra muerte. Amén.
0: Dios te salve María, llena eres de gracia, el Señor es contigo. Bendita tú eres entre todas las mujeres, y bendito es el fruto de tu vientre, Jesús.
1: Santa María, Madre de Dios, ruega por nosotros pecadores, ahora y en la hora de nuestra muerte. Amén.
0: Gloria al Padre, y al Hijo, y al Espíritu Santo.
1: Como era en el principio, ahora y siempre, por los siglos de los siglos. Amén.
0: María, Madre de Gracia, Madre de Misericordia.
1: En la vida y en la muerte, ampáranos, Gran Señora.
2: Oh mi buen Jesús, perdona nuestros pecados, líbranos del fuego del infierno, lleva al cielo a todas las almas, socorre especialmente a las más necesitadas de tu misericordia. Amén.
0: Padre nuestro que estás en el cielo, santificado sea tu nombre, venga a nosotros tu reino, hágase tu voluntad en la tierra como en el cielo.
1: Danos hoy nuestro pan de cada día, perdona nuestras ofensas como también nosotros perdonamos a los que nos ofenden. No nos dejes caer en tentación y líbranos del mal. Amén.
0: Dios te salve María Santísima, hija de Dios Padre, Virgen Purísima antes del parto. En tus manos ponemos nuestra fe para que la alumbres. Llena eres de gracia, el Señor es contigo. Bendita tú eres entre todas las mujeres, y bendito es el fruto de tu vientre, Jesús.
1: Santa María, Madre de Dios, ruega por nosotros pecadores, ahora y en la hora de nuestra muerte. Amén.
0: Dios te salve María Santísima, Madre de Dios Hijo, Virgen Purísima en el parto. En tus manos ponemos nuestra esperanza para que la alientes. Llena eres de gracia, el Señor es contigo. Bendita tú eres entre todas las mujeres, y bendito es el fruto de tu vientre, Jesús.
1: Santa María, Madre de Dios, ruega por nosotros pecadores, ahora y en la hora de nuestra muerte. Amén.
0: Dios te salve María Santísima, Esposa de Dios Espíritu Santo, Virgen Purísima después del parto. En tus manos ponemos nuestra caridad para que la inflames. Llena eres de gracia, el Señor es contigo. Bendita tú eres entre todas las mujeres, y bendito es el fruto de tu vientre, Jesús.
1: Santa María, Madre de Dios, ruega por nosotros pecadores, ahora y en la hora de nuestra muerte. Amén.
0: Dios te salve María Santísima, Templo y Sagrario de la Santísima Trinidad, Virgen concebida sin la culpa original.
2: Dios te salve, Reina y Madre de Misericordia, vida, dulzura y esperanza nuestra. Dios te salve, a ti clamamos los desterrados hijos de Eva. A ti suspiramos, gimiendo y llorando, en este valle de lágrimas. Ea pues, Señora, abogada nuestra, vuelve a nosotros esos tus ojos misericordiosos, y después de este destierro, muéstranos a Jesús, fruto bendito de tu vientre. Oh clemente, oh piadosa, oh dulce Virgen María, ruega por nosotros, Santa Madre de Dios, para que seamos dignos de alcanzar las promesas de nuestro Señor Jesucristo. Amén.
0: Señor, ten piedad.
3: Señor, ten piedad.
0: Cristo, ten piedad.
3: Cristo, ten piedad.
0: Señor, ten piedad.
3: Señor, ten piedad.
0: Cristo, óyenos.
3: Cristo, óyenos.
0: Cristo, escúchanos.
3: Cristo, escúchanos.
0: Dios Padre Celestial,
3: ten piedad de nosotros.
0: Dios Hijo Redentor del mundo,
3: ten piedad de nosotros.
0: Dios Espíritu Santo,
3: ten piedad de nosotros.
0: Santísima Trinidad, que eres un solo Dios,
3: ten piedad de nosotros.
0: Santa María,
3: ruega por nosotros.
0: Santa Madre de Dios,
3: ruega por nosotros.
0: Santa Virgen de las Vírgenes,
3: ruega por nosotros.
0: Madre de Jesucristo,
3: ruega por nosotros.
0: Madre de la Divina Gracia,
3: ruega por nosotros.
0: Madre Purísima,
3: ruega por nosotros.
0: Madre Castísima,
3: ruega por nosotros.
0: Madre Virgen,
3: ruega por nosotros.
0: Madre Inmaculada,
3: ruega por nosotros.
0: Madre Amable,
3: ruega por nosotros.
0: Madre Admirable,
3: ruega por nosotros.
0: Madre del Buen Consejo,
3: ruega por nosotros.
0: Madre del Creador,
3: ruega por nosotros.
0: Madre del Salvador,
3: ruega por nosotros.
0: Madre de la Iglesia,
3: ruega por nosotros.
0: Virgen Prudentísima,
3: ruega por nosotros.
0: Virgen Venerable,
3: ruega por nosotros.
0: Virgen Digna de Alabanza,
3: ruega por nosotros.
0: Virgen Poderosa,
3: ruega por nosotros.
0: Virgen Clemente,
3: ruega por nosotros.
0: Virgen Fiel,
3: ruega por nosotros.
0: Espejo de Justicia,
3: ruega por nosotros.
0: Trono de la Sabiduría,
3: ruega por nosotros.
0: Causa de nuestra alegría,
3: ruega por nosotros.
0: Vaso espiritual,
3: ruega por nosotros.
0: Vaso digno de honor,
3: ruega por nosotros.
0: Rosa mística,
3: ruega por nosotros.
0: Torre de David,
3: ruega por nosotros.
0: Torre de Marfil,
3: ruega por nosotros.
0: Casa de Oro,
3: ruega por nosotros.
0: Arca de la Alianza,
3: ruega por nosotros.
0: Puerta del Cielo,
3: ruega por nosotros.
0: Estrella de la Mañana,
3: ruega por nosotros.
0: Salud de los Enfermos,
3: ruega por nosotros.
0: Refugio de los Pecadores,
3: ruega por nosotros.
0: Consoladora de los Afligidos,
3: ruega por nosotros.
0: Auxilio de los Cristianos,
3: ruega por nosotros.
0: Reina de los Ángeles,
3: ruega por nosotros.
0: Reina de los Patriarcas,
3: ruega por nosotros.
0: Reina de los Profetas,
3: ruega por nosotros.
0: Reina de los Apóstoles,
3: ruega por nosotros.
0: Reina de los Mártires,
3: ruega por nosotros.
0: Reina de los Confesores,
3: ruega por nosotros.
0: Reina de las Vírgenes,
3: ruega por nosotros.
0: Reina de todos los Santos,
3: ruega por nosotros.
0: Reina concebida sin pecado original,
3: ruega por nosotros.
0: Reina llevada al cielo,
3: ruega por nosotros.
0: Reina del Santísimo Rosario,
3: ruega por nosotros.
0: Reina de la Familia,
3: ruega por nosotros.
0: Reina de la Paz,
3: ruega por nosotros.
0: Cordero de Dios, que quitas el pecado del mundo,
3: perdónanos, Señor.
0: Cordero de Dios, que quitas el pecado del mundo,
3: escúchanos, Señor.
0: Cordero de Dios, que quitas el pecado del mundo,
3: ten piedad y misericordia de nosotros.
2: Bajo tu amparo nos acogemos, Santa Madre de Dios. No desprecies las súplicas que te dirigimos en nuestras necesidades. Antes bien, líbranos de todos los peligros, oh Virgen gloriosa y bendita. Ruega por nosotros, Santa Madre de Dios, para que seamos dignos de alcanzar las promesas de nuestro Señor Jesucristo. Amén.
0: Te rogamos, Señor, que derrames tus gracias en nuestras almas, para que los que por el anuncio del ángel hemos conocido la encarnación de tu Hijo Jesucristo, por su pasión y su cruz, seamos llevados a la gloria de la resurrección. Por el mismo Cristo nuestro Señor. Amén.
1: Consagración a María. Oh María, oh Madre mía, yo me entrego enteramente a ti, y en prueba de mi filial afecto, te consagro en este día y para siempre mis ojos, mis oídos, mi lengua, mi corazón, en una palabra, todo mi ser. Y ya que soy todo tuyo, oh Madre de bondad, guárdame y defiéndeme como cosa y posesión tuya. Amén.
2: En el nombre del Padre, y del Hijo, y del Espíritu Santo.

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1: 6 de la mañana con 2 minutos y 20 segundos. Vamos a iniciar por parte de su servidor. Acompáñame, estaré hasta las 8 de la mañana por el día de hoy. Hoy es martes 6 de octubre, una mañana pues húmeda. Sigue momentáneamente unas chispitas de agua. Pues estaremos así durante todo el día tal vez. La temperatura en este momento se encuentra en 12 grados. Vamos a iniciar. Les obsequio esto.

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3: Son las 6 con 15 minutos 20 segundos. En Fresnillo la temperatura son 12 grados esta mañana de martes. Martes 6 de octubre.

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4: 6:19:20.
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Ya son las 6 de la mañana con 24 minutos. 6:24, la programación es para ustedes. Buenos días. Como siempre, saludándoles. 12 grados.

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4: Seis de la mañana, 27 minutos, 20 segundos. Me recuerdo, es martes.
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4: de octubre.
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1: 6 de la mañana con 39 minutos 40 segundos. Un saludo para los igualitos.

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Ya son las 6:47:20. Vamos a escuchar esta interpretación. Les saludamos. Buenos días. 12 grados temperatura.

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3: Un minuto falta solamente para las 7 de la mañana. Vamos a escuchar esto.

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7:10, es la L Fresnillo, buenos días. 12 grados temperatura, y sigue lloviznando, quizás gran parte del día. Es martes 6 de octubre.

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2: Son las 7 de la mañana con 12 minutos y 40 segundos. En Fresnillo hay una temperatura de 12 grados y un total nublado. Tenemos agua, ya está lloviznando desde hace rato. Bueno, un poquito más fuerte que en la madrugada, De cualquier manera es agua y pues tal vez tengamos durante el día muchas partes como esta. Muchos momentos, muchos minutos. Tengo unas mañanitas

Bien, pues en esta ocasión con estas mañanitas vamos a enviar un saludo hasta Tepic, Nayarit. Por ahí en Tepic, Nayarit, nos escuchan. Saludamos a Itzel Lorena Rivera Aguilar. Ella festeja el día de hoy. Bueno, pues con todo el gusto y con todo cariño de parte de la familia, especialmente de su mamá, sus hermanos y sus demás familiares. Le decíamos para Itzel Lorena Aguilar, Lorena Rivera Aguilar, que nos escuchen en Tepic, Nayarit. ¿Festeja su cumpleaños? Tal vez otro más, otro caso más lo está festejando, ¿verdad? De cualquier manera, lo saludamos con mucho cariño y respeto. Vamos a obsequiar algo de música. Le obsequiamos esto.

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4: Son las 7 de la mañana con 20 minutos, 7:20.

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3: Siete de la mañana con 30 minutos, temperatura 12 grados y un cielo totalmente nublado con un chipi chipi sabrosito.

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4: Siete con 7:40 segundos. Amigos, yo me despido. Muchísimas gracias. Que tengan buen día.

0: 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El Evangelio
1: de hoy. 6 de octubre es día martes. Se sugiere utilizar hoy las oraciones de la misa por los enfermos. Tendremos esa intención. Escuchemos la palabra de la carta del apóstol San Pablo a los Gálatas. Estamos en el capítulo primero, versículos del 13 al 24. Quiso revelarme a su Hijo para que yo lo anunciara entre los paganos. Y del Santo Evangelio según San Lucas. Seguimos en el capítulo décimo. En aquel tiempo entró Jesús en un poblado y una mujer llamada Marta lo recibió en su casa. Ella tenía una hermana llamada María, la cual se sentó a los pies de Jesús y se puso a escuchar su palabra. Marta, entretanto, se afanaba en diversos quehaceres, hasta que, acercándose a Jesús, le dijo: «Señor, ¿no te has dado cuenta de que mi hermana me ha dejado sola con todo el quehacer? Dile que me ayude». El Señor le respondió: «Marta, Marta, muchas cosas te preocupan y te inquietan, siendo así que una sola es necesaria. María escogió la mejor parte y nadie se la quitará». Palabra del Señor. Gloria a ti, Señor Jesús. Hemos comenzado la lectura de la carta a los cristianos de Galacia. Hoy correspondería a lo que se llama el Asia Menor, una buena parte de Turquía. ¿Qué hace el apóstol? El apóstol transmite a aquellos cristianos compasión, que solo Jesucristo es el absoluto, que solo Jesucristo debe ocupar el centro de la vida. Y lo hace con plena convicción. El texto que hemos escuchado es precioso para captar de manera integral todo el proceso de la llamada conversión de Pablo, o mejor, su encuentro con Cristo, que le revela el Evangelio. Pablo no fue testigo directo. No andaba junto con los demás apóstoles y discípulos. Pablo se cosía aparte. Era un judío fariseo que observaba estrictamente la ley. Por tanto, él no escuchó a Jesús, no oyó la predicación de Jesús ni las enseñanzas de Jesús. Y él va a tener esta gracia especial, el encuentro revelador con Cristo. Pues bien, eso es el mensaje de la primera lectura. Pablo se va a afirmar en su vocación, en su conversión y en su misión. Por eso, a pensar o a la visión de algunos especialistas, es la carta más personal, ¿sí? Más personal del apóstol Pablo. Y en el Evangelio, Marta, María. La lección es muy sencilla. No debe haber antagonismo entre oración y trabajo. Entre trabajo y oración. En los dos campos de la vida, una cosa es fundamental: escuchar la palabra de Dios como María, pero no como alguien que se queda allá en el aire, porque escuchar implica poner por obra. Eso es lo que hace Marta. Marta deberá fundamentar su activismo en la escucha. ¿Cómo lo ha traducido la Iglesia esto a través de los siglos? Lo más claro que nos ha llegado, pues aquella famosa frase de San Benito: ora et labora. Ora, reza y trabaja. Así tan sencillo. Piensa en tu vida, piensa en el día a día, piensa en lo que estamos llamados a realizar cada día. Orar y trabajar. Me encanta cuando muchísima gente, sobre todo en el campo, no empieza su labor, su trabajo, sin antes hacer la visita al Santísimo. Ora y trabaja. También nosotros en la ciudad podemos hacerlo antes de salir de casa. Ora y trabaja. Y al terminar el día, ofrece y da gracias. Y pide perdón. Así tan sencillo se va tejiendo la vida del buen cristiano. Padre, no puedo dejar de maravillarme por el hecho de que ya desde antes de mi nacimiento tú me habías pensado, querido, tejido. Solo puedo balbucear gracias. A veces me distraigo, me vuelvo frío, pero no sé, no sé, siempre tú estás allí, aunque yo de momento no te vea. Es día martes. El fuego interno es lo más importante que la humanidad posee. Así lo escribió Edith Söderdöran. No sé de qué nacionalidad, pero nos hace pensar el fuego interno. Que nunca se nos apague. Haz de este día un gran día.

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0: Amigos, ¿qué tal? ¿Cómo están? Bienvenidos, muy buenos días. En este maravilloso 6 de marzo, ándale, sí, de marzo. ¡Y qué bárbaro! 6 de octubre, es martes. Y estamos dándole la bienvenida a este espacio de verdad y poder, agradeciéndole siempre el favor de su atención y de que nos esté acompañando en esta frecuencia 95.1. Yo soy José Ricardo Torres, agradeciéndole que esté con nosotros. Muy bien, pues hoy una mañana húmeda con llovizna, no es una llovizna fuerte, es pertinaz, así muy apenas, pero de la que como moja, ándele, pues esa es la que está llegando aquí a Fresnillo. Seguramente en Zacatecas también está igual. En varias partes, el día de ayer ya les había anticipado que iba a ser una fuerte lluvia aquí en Fresnillo, y sí que llegó esa lluvia. Bueno, pues vamos a ver en un rato más acerca de qué es lo que nos dice el meteorológico. Por lo pronto les voy a decir que allá en Zacatecas está totalmente cubierto con 13 grados centígrados y viento del noreste de 13 a 25 kilómetros por hora. El día de hoy esta llovizna va a mantenerse, dicen que después de las 10 de la mañana va a continuar hasta cerca de las 3 de la tarde, se va a detener y luego otra vez por la tarde y parte de la noche tendrán lluvia. Esto es en Zacatecas. Aquí en Fresnillo está en 13 grados también con viento del noreste de 9 a 19 kilómetros por hora y el día de hoy, bueno, pues también muy parecido a lo de Zacatecas con llovizna, pero aquí a eso de las 12 a la 1 va a haber un poco de sol y ya se va a retirar un poquito por la noche, por la tarde noche un poco de llovizna más, pero nada más. En donde sí ya va a estar distinto es, no, allá en Jerez sí van a tener lluvia con actividad eléctrica. Va a ser un poco más fuerte la lluvia porque de 4 a 6 de la tarde es cuando puede llegar esa lluvia. Y bueno, mientras tanto, le quiero dar la bienvenida a mi compañero Ángel Martínez. Ángel, ojalá que no sean tan malas noticias. Adelante, por favor.
1: Pepe, muy buenos días. Con el gusto de saludarte a ti y a todo el auditorio de Verdad y Poder. Darles a conocer que en estos momentos se ha registrado pues al menos dos accidentes múltiples simultáneos, esto sobre el Paseo del Mineral, ahí en la curva, frente a la agencia de motos Honda. Hay un vehículo con la parte trasera destrozado, Pepe, sobre los carriles de norte a sur, y dos camionetas impactadas en los carriles de sur a norte, ahí en la misma curva. Para que extreme precauciones, automovilistas, porque obviamente el asfalto está mojado y obviamente estamos propensos a derrapar si llevamos exceso de velocidad. También hay que tomar precauciones las personas que conducen en estos momentos alguna tipo de motocicleta. El reporte, Pepe.
0: Muy bien, muchas gracias, Ángel Martínez. Bueno, fíjense lo que son las cosas. El día de hoy noté, porque salgo temprano de casa para poder moverme tranquilamente, no ir con la presión de que ya es tarde y que vamos a ir rápido. No, me fijé que mucha gente va más lento de lo habitual. Ahorita van muy tranquilos. ¿Y qué es lo que principalmente sucede? Uno, por la lluvia, no quiere bajar los vidrios y se empaña. Al empañarse va a causar problemas de visibilidad y luego con la lluvia y luego con el pavimento mojado y esto causa problemas. Entonces, por favor, mucho cuidado y hay que ser pues más que nada cautelosos, manejar a la defensiva, estar siempre al pendiente, no dejarse, no, pues yo siempre voy igual, no, hoy ponga atención y hágalo bien. Ahora, esto está pasando aquí, pero por ejemplo en Zacatecas hay lugares donde hay bancos de niebla. Hay que tener mucho cuidado con los bancos de niebla porque le quita totalmente la visibilidad. si usted va manejando en un lugar donde hay neblina, por favor, encienda sus estalladores. ¿Por qué? Porque el estallador hace que la gente lo vea desde más lejos por la luz amarilla, porque está centellando, ¿sí? Y eso, pues, le va a evitar que tenga encontronazos repentinos. Eso es más que nada lo que hay que evitar. Amigos, pues vamos a continuar. Esta mañana, ¿a poco no? Se antoja un rico y sabroso café. Un café de olla, como a mí me lo prepararon el día de hoy. Y me lo traje en mi termo. No, pues yo estoy feliz. Así es que, a su salud, felicidades. Rico, riquísimo. Correcto. Pues bueno, vamos a darle a usted la información en esta mañana y vamos a iniciar platicándole acerca de las cosas que están ocurriendo. Ahorita, por lo pronto, vamos a decirle que qué es lo que realmente ocurrió el día de ayer en la UAS, aquí en la Prepa 3. ¿Por qué se lo digo? Porque, bueno, desde el domingo comenzó a darse información y preocupó muchísimo a algunos padres de familia, donde estaban hablando de que, pues, de que se cuidaran porque iba a haber una balacera, iba a haber un encuentro entre gente armada en la prepa. Entonces, así como que llamó mucho la atención. Algunos jóvenes, tuve la oportunidad de que me llamaran algunas personas: oiga, ¿usted qué opina? Pues claro que yo nunca voy a azuzar que esto suceda y que se siga dando. No, no, pues obviamente es un chiste, un chisme, y eso es lo que hay que cuidar. Entonces, pues vamos a ver de qué se dice. Pero hay un comunicado que dio a conocer precisamente el rector de la universidad. Dice lo siguiente: con relación a la supuesta amenaza que circuló el 4 de octubre a través de algunas redes sociales y que relacionaba a un alumno del programa 3, o sea, de la Prepa 3 Fresnillo, de la Unidad Académica Preparatoria, nos permitimos informar que desde que tuvo conocimiento del hecho se estableció y se mantuvo comunicación permanente tanto con las autoridades del plantel como con las autoridades de seguridad competentes en el estado y del municipio. La atención y sobre todo la prevención de posibles actos de violencia nos competen a todas y todos como sociedad, desde el núcleo familiar, pasando por las autoridades educativas y hasta los diferentes niveles y órganos de gobierno. Desde la Universidad Autónoma de Zacatecas estamos comprometidos con impulsar una cultura de paz y no violencia entre las y los universitarios. Seguiremos trabajando de manera coordinada para fortalecer las estrategias de detención temprana, acompañamiento y orientación para consolidar una universidad segura para todos. Agradecemos la disposición y pronta respuesta de la Fiscalía General de Justicia del Estado de Zacatecas, de los cuerpos de seguridad estatal y municipal y de las propias autoridades universitarias para atender de manera oportuna y preventiva cualquier situación que pudiera representar un riesgo para nuestra comunidad universitaria. Hacemos un llamado a mantenernos atentos a las informaciones que se generen de manera oficial, oiga usted bien, información que se genere de manera oficial, y a conservar abiertos los diferentes canales de comunicación con el fin de otorgar certeza y tranquilidad a la sociedad en general. Esto es un comunicado que hizo la rectoría de la Universidad Autónoma de Zacatecas el pasado 5, el día de ayer, 5 de octubre, y bueno, es lo que dieron a conocer. Importante, ¿por qué? Pues más que nada porque tenemos que dar esa certeza a todos de que las cosas están bien, de que todo está bien. Entonces, pues para estar tranquilos y conocer de estas cosas que son lamentables. Y le voy a decir por qué hay que tener tanto cuidado de esto. Lo voy a comentar con usted porque han sucedido varias cosas, no solamente en nuestro México, en nuestro país, sino lamentablemente también ocurre allá, por ejemplo, en Turquía el día de ayer. Una joven llevó un arma punzocortante a su escuela e hirió a 9 personas, 9 compañeros. O sea, no solamente en México sucede. En Turquía pasó ayer. Pero antes de lo que pasó en Torreón el fin de semana pasado, el jueves, viernes, ya había pasado algo similar en por lo menos 5 o 6 escuelas de todo el país de México. Entonces, no podemos dejar que esto se adueñe totalmente de una situación y tenemos que cuidar más a nuestros hijos y tenemos que ver, hay veces que uno dice, bueno, en casa uno no tiene 1,000 cuchillos, uno tal vez tiene 2 o 3 cuchillos. Señora, ¿le falta un cuchillo? Pregunte que dónde está. Así de veras. Señor, ¿usted le da por tener armas en su casa? Que no debe de ser. Si tiene armas, por favor, en un lugar póngalas el arma muy bien resguardada y en otra ponga las municiones, las balas, para que no sea, ay, mira, ya está cargada, ya está aquí, pues ahora voy y mato a la maestra, al maestro que me cae gordo o a mi compañero que me sacó la lengua. Hay que evitar ese tipo de cosas y de confrontaciones que lamentablemente lo único que llevan es a tener pues una situación, una sociedad mucho, muy enferma. Quiero decirles que la mamá de estos cuates de Torreón, de estos gemelos, resulta que la señora dice, es que yo, pues no, pues ahí los veía y ahí se meten y escribían cosas raras, pero pues no, nunca pensé que ellos fueran. Y lamentablemente ocurrió esto. Dice, pues es que yo sé que los van a castigar y todo, pero son mis hijos y yo tengo que luchar por ellos. Claro que sí, se entiende el amor de familia, el amor de una madre, un padre. Bueno, el padre no tanto, pero la madre sí da todo por sus hijos. El padre así como que es más, ahí va. Pero la madre, wow, se entrega por completo. Son más sus hijos que las del padre. ¿Y qué es lo que están diciendo allá en Torreón? Están buscando que les den 60 años de prisión. 60 años. Si ellos tienen 15, si alcanzan a vivir 75 años, pues todavía van a alcanzar tantito de salir, pero ¿salen a qué? A morir solamente. Entonces, nunca pensaron en que fuera a pasar algo así. Y ahora que ya pasó, pues ni modo, ya no se puede tapar. Bueno, sí se puede tapar el pozo, pero ya se ahogó el niño. ¿Ya qué? Ya hubo un problema y el problema está ahí. Bueno, pues así brevemente les he platicado acerca de esto porque sí está crítico. También así rápidamente les digo que el día de ayer le tocó la comparecencia en la Cámara de Diputados, bueno, en las comisiones de la Cámara de Diputados a Rosa Isela Rodríguez, que es la secretaria de Gobernación. Y todo el mundo ya estaba listo para entrar a ver qué es lo que pasaba en esta sesión, pero ¿qué creen? La hicieron a puerta cerrada, sin acceso a los medios de comunicación. ¿Por qué? Porque resulta que la oposición le entregó un documento en donde habla de, por decir algo así como ellos mismos utilizan esa frase, de quién es quién en esto de mandar aquí en México, quién es el que gobierna, el que manda, el que hace las cosas, y obviamente hablan de que es casi en un 30%+ el crimen organizado. Obviamente Rosa Isela Rodríguez nunca lo va a aceptar. ¿Por qué? Pues porque es parte institucional y porque ella quiere ver otra situación de México que ella ve desde su escritorio, pero no del que vivimos todos los días los que estamos en la calle, los que salimos a ganarnos el pan nuestro de cada día. Entonces, mal por esto. Y luego se quejan de por qué, primeramente, ¿por qué no lo acepta? ¿Por qué no lo acepta Rosa Isela? Dice, es que no son casos que vienen documentados, y lo que no está documentado, pues no se le puede hacer caso. Pues les digo, es que estar desde detrás de un escritorio viendo las cosas no es igual que meterse acá a la brega todos los días. Y esto de veras duele. Bueno, y a lo que iba es que, al fin de cuentas, pues no hay una plaza en la que no gobierne, no esté presente el crimen organizado, cobrando pisos, secuestrando gente, matando gente, haciendo lo que les da su regalada gana, y no hay ni quien asuma las cosas. ¿Por qué? Porque ellos son los que mandan, al fin de cuentas. Y nos molesta que diga Donald Trump que estamos gobernados por crimen organizado. Y se pone de pestañas la mandataria Claudia Sheinbaum cuando le dicen eso, y dice, la injerencia extranjera no se vale, y nosotros somos libres y soberanos. Pues sí, ahí en tu papel, ahí donde estás, pero acá afuera es otra cosa. 8:24 y quiero agradecerle a Irma Valencia, que está con nosotros en esta mañana. Ella es parte de un buen grupo que ayuda a mucha gente, y es más que nada a quienes tienen problemas de bebida, de drogas y todo esto. Gracias por estar aquí.
2: Muy buenos días a todo tu auditorio, Ricardo, muy buenos días. Y gracias a ti por la participación una vez más. Y pues sí, comentarles a todo el auditorio que nos está escuchando, pues vengo a regalarles mi parte de mi historial, Ricardo, cómo llego a AA, a 24 horas, ahorita en este caso el grupo El Mineral. Yo llego con un fondo de sufrimiento, me dolía el alma, ya no quería vivir. Yo cuando llego militando. Hago hincapié esta mañana de la militancia. ¿Qué es la militancia? La militancia para los grupos 24 horas es de que llegues a tus juntas, pues si es posible diario, si no, pues como se te vaya presentando en tu recuperación y tu manera de vivir acá afuera, ¿verdad? En tu trabajo. Sí. Pero yo llegué militando.
0: Nada más permíteme tantito, ¿sí? Sí. Porque me están diciendo precisamente, ya habíamos pasado una nota con Ángel Martínez, pero me dicen que el accidente que ocurrió ahí en Paseo del Mineral, cerca de la agencia Ford, por donde está ni más menos que la tienda de motos Honda, una camioneta negra se estampa contra un vehículo que llevaba tanques, esos de los de oxígeno, todo eso. Está aparatoso, pero está deteniendo mucho a toda la gente. Entonces, usen vías alternas, váyanse por laterales para evitar más congestionamiento. Y bueno, si usted puede evitar pasar por el Paseo del Mineral ahorita, hágalo para que se vaya por otra vía. Perdón, disculpa, Irma.
2: No te preocupes, no pasa nada. Qué bueno que está todo al tanto de la información. Y bueno, continúo. En mi caso personal, yo llegué militando, Ricardo, yo no tuve anexo. Los grupos de 24 horas, como El Mineral 24 horas, que está aquí en Fresnillo, contamos con anexo. Pero en este caso, yo hago mucho hincapié, porque fíjate, ahorita te estaba escuchando y digo, ¿cómo ha crecido la enfermedad del alcoholismo, la drogadicción en la mujer? Y yo hago mucho hincapié en eso. Habemos muy pocas mujeres en los grupos, Ricardo. Yo siento que ha crecido demasiado, aún más que en el hombre, en el alcoholismo, la droga. Y por eso yo regalo mi experiencia, porque yo llegué militando, yo no conté con un anexo, mi necesidad, o así se manifestó mi llegada. A pesar de que llegué con un fondo de sufrimiento, mi vida muy complicada a base de, desgraciadamente, de la enfermedad del alcoholismo, yo llego con un fondo de sufrimiento, no quería vivir ya, Ricardo, yo me quería morir, pero muy chistoso, ¿no? Una alcohólica como yo quiere morirse dormida. Yo así como que yo generaba, muchas veces llegué a generar, ay, pues si me tiro de un puente, no, porque tal vez ni me muera y quede bien tonta, sí, ¿verdad? Sí, o más de lo que ya estoy. Y si me corto las venas, y puras de esas, Ricardo. Entonces, me dolía el alma, Ricardo, a mí, de hecho me dolía el alma, yo pues me sentía una basura prácticamente, porque al principio en mi alcoholismo fue así como que, ay, qué maravilla, cómo se siente. Porque a mí me gustó la cerveza clara, el tequila, sí, ni se claro. diga. Me encantó el sabor, el efecto. Pero eso es al principio. Ya después en Irma fue incrementando su fondo de sufrimiento, ¿no? Entonces, en este caso, yo les pido a los que nos están escuchando que si conocen a alguna mujer en especial este día, o militante, ¿verdad?, que llegue a generar como yo. Yo llegué a generar muchas veces que yo no ocupaba la ayuda, que el que ocupaba la ayuda era una persona que se encontraba en los matorrales o ya de plano de los que viven en las tapias, y resulta que el fondo de sufrimiento es diferente, ¿no?, para un enfermo alcohólico drogadicto como yo. Entonces, yo les pido en este día, pues, que le digan a un familiar o a una vecina, a un vecino, que sí se puede. Yo llegaba, era mi necesidad, y llegaba muy temprano al grupo y me iba a veces hasta en las madrugadas, pero yo militaba, o sea, yo todo el tiempo milité, ¿sí? O sea, sí se puede, no hay parches el día de hoy para que tú lleves una recuperación, para sentir tu cambio. Muchas veces le llegué a preguntar a mi padrino, que ya falleció el año pasado, le dije, oye, Daniel, ¿cómo me ves? Pero yo le decía, ¿cómo me ves en el proceso? Sí. En el proceso de mi recuperación. Y él nunca me contestaba, hasta que un día yo creo que lo fastidié y me contestó, esto no se trata de ver, se trata de sentir, Irma. El día de hoy, ¿cómo se siente Irma? O sea, es lo que yo les quiero regalar, ¿no? A pesar de que llegué con ese fondo de sufrimiento, mi vida es tan complicada, el día de hoy ha cambiado tanto mi vida que yo les digo, para un alcohólico como yo, drogadicto, no hay felicidad completa, pero sí hay un montón de momentos de alegría, más de que sufrimiento con los cuales yo llegué. Entonces, sí se puede. Sí se puede, yo les invito, el grupo se encuentra en la calle Suave Patria 404, Colonia Barrio Alto. Nuestro número de teléfono son 493-108-2086 y 722-292-5122, Ricardo. Y pues es lo que yo les puedo compartir. Contamos con anexo también, a pesar,
0: para quien quiera quedarse.
2: Para quien también quiera quedarse.
0: Y es para hombres y para
2: mujeres. Es para hombres, para mujeres, es totalmente gratuito. No es forzoso, Ricardo, vivir un anexo, porque muchos tienen miedo a llegar, a cruzar esa puerta, que son casas de vida, los grupos 24 horas, y ahí no se lucra con ellos, no vivimos de ellos. O sea, al contrario, queremos ayudarlos, ¿no? Hay un lugar donde se te puede ayudar. Es totalmente gratis, nada más a los enfermos que quieran quedarse anexados. Lo único, el requisito más grande que pedimos es que lleve una persona que se haga responsable, o sea, que firme de su entrada, ¿verdad?
0: Fíjate que mucha gente no quiere llevar a sus enfermos, uh-huh, a lugares así, porque pues está ese mito, uh-huh, de que los bañan con agua fría, de que los maltratan, de que les pegan, de que no es una cárcel, no es un castigo, es solamente hablarles y hacerles ver que lo que están haciendo, como están viviendo, no es la manera.
2: Sí.
0: Hay veces que es necesario tal vez hablarles fuerte, no fuerte que sea el regaño, no, fuerte para que entiendan.
2: Sí.
0: Yo creo que eso es lo que deben de entender, porque no van a, ay, ya no tomes, vente chiquito y yo te voy a hacer aquí un cariñito. No se trata de eso. Se trata de que abras los ojos, de que veas de qué se trata y que entiendas que ese no es el camino.
2: Sí, Ricardo, tienes mucha razón en eso, pero también hay hago hincapié en un espacio sobre eso. Es muy importante que lleguen a firmar. ¿Por qué? Porque con nosotros, que es totalmente gratis, fíjate que desgraciadamente es algo incongruente. La mayoría piensa y siente de los familiares que porque es de paga, que porque pagan, su enfermo se va a recuperar, ¿verdad? Y bueno, hay muchos compañeros que tienen o cuentan con grupos de puertas cerradas. Desgraciadamente, pues ahorita ya ves cuánto ha habido que llegan hasta operativos donde los tienen, pues desgraciadamente lucrando con los enfermos. No les preocupa en realidad la enfermedad, ¿verdad? Les preocupa su dinero. Y es triste para nosotros. Yo te hablo como militante y al frente de que estoy el día de hoy del grupo El Mineral 24 Horas. Se nos hace muy difícil, pero no es imposible. Tengo la fe muy grande en el Poder Superior y por algo estoy aquí, ¿no? Yo nada más les hago hincapié en eso, que lleguen un familiar para que vean que ahí no hay nada oculto, que es un grupo de puertas abiertas, y también que lleven sus cosas personales al que va anexado, a la anexada o al anexado. Se cuenta con agua calientita para sus baños, se cuenta con sus alimentos, se cuenta con terapia ocupacional y con su terapia espiritual y mental. También ocupamos que lleven sus cuatro mudas personales, algo sencillo. Nosotros siempre pedimos algo cómodo, lo que es pants, tenis, playera, sus cosas personales como la toalla, su pasta de dientes, su champú, jabón para lavar su ropa o lavarse su aseo personal, ¿verdad? Nada más su papel sanitario, pero de ahí en más, pues dinero en realidad nosotros no recibimos para un anexado, Ricardo. Entonces, vuelvo a repetir, el grupo El Mineral 24 Horas se encuentra en calle Suave Patria 404, Colonia Barrio Alto. El teléfono es 493-108-2086 y es 722-292-5122. Ricardo.
0: Muy bien, gracias. Fíjate que al respecto tú haces mucho hincapié en que las mujeres, a mí me preocupa. Me estaban diciendo la otra vez, los hombres sí les gusta el alcohol, les gusta vivir, les gusta, pero son tranquilos. Las mujeres de ahora, las jovencitas, hablan horrible, con más malas palabras que el hombre, toman como si se quisieran acabar el vino del mundo y no pueden, se drogan, van a espacios, por ejemplo, mientras pasas al baño público, ahí te drogas porque ahí nadie te está viendo, pero todo el mundo se da cuenta. Entonces, ¿qué está pasando con estas jovencitas? Hay muchas que, como el papá, la mamá les da dinero para que la pases, ay, para que compres lo que necesites, pues lo compran en droga, lamentablemente. Y eso los está enfermando, los está haciendo caer en problemas realmente serios. Ojalá que se tomen un momento para poder visitar este grupo de AA que está en la calle Suave Patria, allá por, llegando a los edificios.
2: Sí, 404.
0: 404, y que se den cuenta de que se puede, tal vez no estar anexado, pero sí
2: militando.
0: O sea, que vayan a las juntas, que se den cuenta de qué se trata y que hagan pues un análisis de su vida.
2: Fíjate, Ricardo, que en ese punto, qué bueno que lo tocas. Yo les voy a regalar mi experiencia rápido. Yo desde niña fui una niña ingobernable y siempre me encantó andar en la calle. A mí me encantaba sentirme libre, Ricardo, desde muy pequeña. No me gustaba la disciplina. Y cuando llega el alcohol a mi vida y las drogas directamente, ya cuando caí en fondo de sufrimiento, pues yo descubro que supuestamente me hacía sentir al principio libre. Pero desgraciadamente, ahorita que tocas ese tema, y más en nosotras las mujeres, no caí en la libertad. Caí, fíjense la diferencia. Una cosa es libertad, sentirte libre, y otra cosa es caer en el libertinaje, que es muy diferente. Y siempre lo he dicho, yo creía y pensaba que en andar en esos lugares, como tú los mencionaste, que fueron mis dependencias más grandes, era así como que vivir la vida chida, pero no, es una vida desgraciadamente efímera y nunca vas a encontrar nada, ni nunca va a haber nada más que perdición. Y otra vez te agradezco mucho tu espacio, Ricardo. Y a todos los que nos escuchan, pues los esperamos, ¿verdad? Si sienten que tienen un problema o saben de alguien que tengan un problema. De nuevo.
0: Muy bien, me dice una persona que le envió un fuerte abrazo a Juan. Si nunca los dejamos enfermos o los mandamos a los doctores, no cobramos nunca. Dice, mi experiencia fue hace 15 años y ahorita, gracias a Dios, estamos perfectamente bien. Qué bueno que así es. Qué bueno. Bueno, pues muchas gracias por estar aquí con nosotros, Irma.
2: Gracias a ti, Ricardo, por el espacio una vez más y Dios me los bendiga a todos.
0: Gracias. Bueno, también me mando saludos a los amigos que están allá en un lugar que se llama la Comunidad de la Quemada. Me dicen que creció mucho el río. Está muy fuerte el río. ¿Por qué? Porque pues es la lluvia que ha estado cayendo en la sierra, por allá, y esto va bajando el río, esto va a dar a la presa que está ahí en la Leobardo Reynoso. Qué bueno que se va a quedar en la presa, pero tengan mucho cuidado al momento de cruzar los ríos, arroyos, si lleva mucha corriente, por favor evítelo, porque muchas personas se les hace fácil, se quieren cruzar y el agua se lleva a los vehículos, por muy pesados que sean, se los lleva. Faltan 20 minutos para que sean las 9 de la mañana. Y voy a decirles cómo va a estar la situación del clima en esta mañana. Porque, bueno, pues hay quienes preguntan, ¿y qué? ¿Ya se va a acabar la lluvia? No, todavía no. Va a haber llovizna, principalmente es llovizna. Es lo que va a ocurrir. Allá en la ciudad de Zacatecas en estos momentos son 14 grados, está parcialmente nuboso, viento de noreste de 13 a 27 kilómetros por hora. El día de hoy hay un 70% de posibilidad de que continúen las lloviznas. Las lloviznas es casi durante todo el día, 20 grados de temperatura máxima, 12 de mínima, y el viento de 14 a 30 kilómetros por hora. Seguramente está sintiendo frío, sí está haciendo frío allá en Zacatecas principalmente. El día de mañana, 7 de octubre, hay un 60% de probabilidad de que llegue llovizna, 0.7 milímetros, ya es mucho menos, 21 grados de temperatura máxima, 12 de mínima y viento de 15 a 31 kilómetros por hora. El jueves, 70% de probabilidad de que llegue llovizna con 2.9 milímetros, 21 grados de temperatura máxima, 11 de mínima y viento de 17 a 39 kilómetros por hora. El viernes va a estar despejado, parcialmente nublado, no va a haber llovizna al parecer, 20 de máxima, 11 de mínima. El sábado, domingo, lunes, martes, sí va a haber llovizna, principalmente lo que es el domingo. El domingo es cuando puede haber más lluvia o llovizna en Zacatecas, Guadalupe y la zona conurbada. Aquí en Fresnillo, en estos momentos son 15 grados, hay lluvia débil. Esta lluvia se va a quitar en un ratito más. Hoy vamos a tener, va a salir el sol entre las 2 y las 3 de la tarde y luego otra vez va a haber llovizna y por la noche estará mayormente nublado. Hoy, 70% de probabilidad de que esta llovizna continúe, 1.9 milímetros, la temperatura máxima 21, la mínima 13 y el viento de 15 a 31 kilómetros por hora. Mañana solamente será un 50% de probabilidad de que llegue 0.7 milímetros, tal vez ni llueve, pero bueno, es esa posibilidad, 22 grados de temperatura máxima, 12 de mínima. El jueves, 60% de probabilidad de que lleguen 2.2 milímetros, 21 grados de temperatura máxima, 12 de mínima. El viernes solamente va a estar mayormente nublado. El sábado, domingo y lunes con lluvias, lloviznas, principalmente el sábado y domingo. Es lo que dice el reporte de Fresnillo. En Jerez de García Salinas, 18 grados en esta mañana, está mayormente nublado. Hay un 70% de probabilidad de que les llegue lluvia con actividad eléctrica, 3.7 milímetros. 23 de temperatura máxima, 13 de mínima. Mañana, llovizna con 24 de máxima, 13 de mínima. El jueves, llovizna, 25 de máxima, 12 de mínima. El viernes solamente va a estar mayormente nublado. Y sábado, domingo, lunes y martes con posibilidad de lloviznas. El lunes va a haber neblina para que se preparen allá en Jerez. En Valparaíso, 18 grados. Hoy, 80% de probabilidad de que llegue 1.2 milímetros, 24 de máxima, 14 de mínima. Mañana va a estar solamente parcialmente nublado, con sol así, 25 de máxima, 13 de mínima. El jueves, posibilidad media de que llegue muy poca llovizna, 0.2 milímetros, que es mucho menos todavía, 25 de máxima, 13 de mínima, el viernes parcialmente nublado, 25 de máxima, 14 de mínima, y lo que es sábado y domingo con lluvia, y esta lluvia se va a mantener durante por lo menos 10 días.

Llovizna 24 de máxima, 13 de mínima. El jueves también llovizna 23 de máxima, 15 de mínima, 14 de mínima. Y la lluvia va a estar hasta el domingo 11 de octubre. Después de eso va a estar ya pues casi siempre despejado, parcialmente nublado. En Río Grande, 16 grados, está cubierto ahorita, 70% de probabilidad de lluvia, de llovizna, 23 de máxima, 14 de mínima. El día de mañana y pasado, o sea, miércoles y jueves, solamente va a estar parcialmente nublado, 24 de máxima, 13 de mínima. El viernes, probabilidad de llovizna, sábado también llovizna y el domingo. Y después de eso, se acaban las lluvias en Río Grande, Zacatecas. Vamos a comentarle que el día de hoy la primera luz fue a las 6 de la mañana con 22 minutos, porque la salida del sol fue a las 6 de la mañana con 45 minutos, el mediodía solar a las 12 con 39, la puesta del sol será a las 6 de la tarde con 33 minutos y la última luz ya 4 minutos antes de las 7 de la noche, 6 con 56. Es lo que dice el reporte de esto que tiene que ver con el clima. Bueno, ahorita quiero pedirles de favor que me permitan mandarle un saludo muy afectuoso y con mucho cariño a una joven, que es maravillosa y que es una chica muy estudiosa, muy capaz, hija de mi amiga Claudia Rodarte. Ella es Paula Rodarte. Paula, estás cumpliendo 19 años. Te envío un fuerte abrazo y todo el cariño y el amor de tu mamá, que te quiere mucho. Hoy cumple 19 años. Felicidades, Paula Rodarte. Muy bien, pues ya faltan 14 minutos para que sean las 9 de la mañana. Y si me permiten, ahora vamos con lo que tiene que ver con la... por la carretera a la estación hay algunas unidades. No tengo ninguna noticia de esto. Si hay algo, inmediatamente se los digo con todo gusto. Muy bien, ahora sí, vamos pues a lo que sigue, que tiene que ver con lo que es el santoral de este día. Sí, ya hoy es día 6, martes 6 de octubre del año 2026. Entonces, quiero mandar un saludo también a nuestros amigos que están escuchándonos allá en la ciudad de Valparaíso, Zacatecas. Siempre están al pendiente y les agradezco su atención. Bueno, ya 6 de octubre, en este día, les voy a platicar acerca de que el día de hoy es el día número 279. Nos faltan solamente 86 días para terminar este 2026. 86 días, ¿qué les parece? Bueno, hoy es el Día Internacional de la Geodiversidad, proclamado por la Conferencia General de la UNESCO para celebrar cada 6 de octubre con el objetivo de promover una mayor comprensión de la geodiversidad y de la importancia de los procesos y recursos de la Tierra para la sociedad y el desarrollo sustentable. También hoy es el Día Mundial de la Parálisis Cerebral. Es la Semana Mundial del Espacio. En Argentina, hoy es el Día Nacional del Circo. En Egipto, Día de las Fuerzas Armadas. Ya hace 53 años que se está celebrando esta conmemoración en Egipto. En Eslovaquia, Día de los Héroes de la Operación de los Carpatos Dukla.
También en España hoy es el Día del Cine Español.

0: En Estados Unidos, Día del Germano Estadounidense. En Hungría, Día conmemorativo de los mártires de Arad. En Sri Lanka, Día Nacional del Maestro. En Turkmenistán, Día de la Conmemoración. En Venezuela, hoy es el Día del Politólogo. En el Santoral Católico, el día de hoy es el Día de Bruno de Colonia. También de Sagar, Sagar de Leodicea, de Fe de Agen, de Renato de Sorrento, también de Román de Auxerre, Magno de Venecia, de Iuio, de Juan Senos, de Pardulfo de Guaret, de Adalberón de Wurzburg, de Artaldo de Belley, de María Francisca de las Llagas de Nuestro Señor Jesucristo, de Francisco Junot, de María Rosa Dorchet, de Francisco Tan Van Tung y de Isidoro de San José de Lor. Todos ellos de fiesta en este día. Por cierto, estaba leyendo que al parecer Benelli Jocabet, la secretaria de Desarrollo Económico, no, de Desarrollo Social del gobierno del estado de Zacatecas, estaba pidiendo permiso. ¿Por qué? Porque parece ser que ella va a buscar una diputación. Entonces, pues bueno, a Benelli le enviamos un fuerte abrazo, un saludo, y espero que, pues que sea para bien y que todo salga como ella lo está viendo y lo está pensando, por el bien de la gente de Zacatecas, que al fin de cuentas ella es una persona que se ha dedicado muy fuertemente a todo lo que tiene que ver con la manera de llevar pues el bien a la gente que está en diferentes partes. Dice, lo acaba de publicar Área Informativa. Está confirmado, Benelli Hernández deja el cargo como secretaria de Desarrollo Social del Estado para buscar una diputación en el Distrito 1 con sede aquí en Fresnillo. Es lo que dan a conocer. Y bueno, pues vamos a ver, les digo qué es lo que viene. Tiene pues todo el apoyo de mucha gente que pues la va siguiendo. Es parte de una estrategia especial. Y ella, había quienes decían, ¿va a volver a competir por Fresnillo? No, ella va a buscar la diputación del Distrito 1. Me imagino que es el Distrito Federal 1. Faltan solamente 8 minutos para que sean las 9 de la mañana, 8 y las 9. Nada más hacerles mención de esto. Me piden que si les puedo volver a decir acerca de la nota que se dio a conocer por el accidente que hubo en el Paseo del Mineral hace unos momentos. Con todo gusto les voy a pasar esta nota para que ustedes la escuchen. Y bueno, si usted puede ir por otra vía para evitar que haya saturación de tráfico por ahí, hágalo. Adelante, por favor, Ángel Martínez.
1: Buenos días, con el gusto de saludarte a ti y a todo el auditorio de Verdad y Poder, darles a conocer que en estos momentos se ha registrado pues al menos 2 accidentes múltiples simultáneos, esto sobre el Paseo del Mineral, ahí en la curva, frente a la agencia de motos Honda. Hay un vehículo con la parte trasera destrozado, Pepe, sobre los carriles de norte a sur, y 2 camionetas impactadas en los carriles de sur a norte, ahí en la misma curva. Para que extreme precauciones, automovilistas, porque obviamente el asfalto está mojado, y obviamente estamos propensos a derrapar si llevamos exceso de velocidad. También hay que tomar precauciones las personas que conducen en estos momentos alguna tipo de motocicleta. El reporte, Pepe.
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11: ¿Te da miedo que tu plancha queme tu blusa favorita? En nuestro estudio de calidad pusimos a prueba distintas planchas de vapor y te demostraremos que no necesitas gastar una fortuna para tener la mejor.
12: Quédate y descubre cómo cuidar tu dinero.
13: Revista del Consumidor.
12: ¿Cuánto tiempo inviertes a la semana tratando de quitarle las arrugas a tu ropa favorita? El ritmo de vida actual exige que el cuidado de nuestras prendas sea rápido, seguro y eficiente.
11: Y aunque existen textiles que no necesitan alisarse, la plancha de vapor ha evolucionado para seguir siendo una pieza clave en nuestro hogar.
12: A diferencia de las tradicionales planchas secas, las de vapor requieren menos esfuerzo y reducen el riesgo de dañar tejidos como el algodón, lino, mezclilla o poliéster.
11: En su interior cuentan con un depósito de agua que al calentarse libera vapor a través de los orificios ubicados en la suela. La combinación de calor y humedad suaviza las fibras de tela, lo que permite que se estiren y recuperen su forma original.
12: Además, en la actualidad existen algunas que cuentan con tecnología anti-sarro, golpe de vapor para arrugas difíciles y funciones verticales para alisar sin una tabla de planchado.
11: Para que tu compra sea inteligente y elijas una aliada que mantenga tu ropa en óptimas condiciones, realizamos un estudio de calidad en el que se pusieron a prueba algunas planchas de vapor.
14: En este estudio de calidad de planchas analizamos 23 modelos de planchas de 11 marcas distintas.
12: Para garantizar tu seguridad y el cuidado de tu economía, el laboratorio verificó la resistencia del cable a las altas temperaturas, el consumo eléctrico y que ninguna plancha presentara escurrimientos o calentamiento en las zonas que tocas con las manos.
11: También pusimos a prueba su desempeño, qué tan rápido calientan, qué tan bien distribuyen el calor en la suela y, por supuesto, su capacidad real para desarrugar distintos tipos de tela.
12: La buena noticia es que todos los modelos analizados son seguros para usarse en casa. Además, 6 modelos obtuvieron la máxima calificación en su desempeño general. Hablamos de equipos de Black & Decker, Tanker, Advio Home, Hamilton Beach, Koblenz, Taurus y Tefal.
11: Si planchas con el tiempo contado antes de salir al trabajo, considera esto. Tres modelos de la marca Rowenta y uno de Tefal fueron los que más tardaron en alcanzar su temperatura máxima.
12: Y hablando de temperatura, el control del calor es clave para no arruinar tus prendas. En nuestras pruebas, un modelo de Oster y uno de Rowenta no lograron distribuir la temperatura de manera uniforme en toda la suela.
11: También deberás tener cuidado al planchar telas delicadas con un modelo de Black & Decker, Chi, Mainstays, Oster y dos modelos de Hamilton Beach, ya que presentaron variaciones térmicas importantes al cambiar sus ajustes de calor.
12: Además, toma en cuenta que un modelo de Hamilton Beach y las versiones Etna y Sakura Steam de Taurus requieren más pasadas para quitar las arrugas.
11: Y mucha atención al etiquetado, ya que 20 de 23 modelos analizados incumplen la norma oficial mexicana. Esto porque no presentan la información comercial completa en sus empaques, instructivos o garantías. Revisa muy bien lo que compras.
12: Un detalle que llamó mucho nuestra atención es cómo se relaciona el precio con la calidad. A veces creemos que invertir más garantiza el mejor equipo, pero comparar opciones nos puede dar grandes sorpresas.
11: Por ejemplo, en el mercado puedes encontrar un modelo de Rowenta y uno de Chi que rebasan los $2,000, obteniendo en el laboratorio calificaciones de bueno y muy bueno.
12: Mientras que, por el lado de las opciones más económicas, un modelo de Taurus y otro de Black & Decker, que rondan los $300, alcanzaron la excelencia en su desempeño.
11: Al final, la mejor plancha no es necesariamente la más costosa o la de diseño más llamativo, sino aquella que se adapta a tu ritmo de vida. Cuida tus prendas favoritas y se ajusta a tu presupuesto.
14: La información completa de este estudio de calidad la puedes revisar en la Revista del Consumidor en su versión digital y su versión impresa.
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11: Para acceder a todos los contenidos que la Revista del Consumidor tiene para ti, suscríbete a través de nuestra página revistadelconsumidor.profeco.gob.mx. 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
5: Ya son las 9 de la mañana con 7 minutos. Fíjense que murió George Fenton, el compositor de la música de El Rey Pescador, Candy y de Atrapado en el Tiempo. El compositor británico colaboró con directores como Richard Hasenberg, Ken Lohan, también con Stephen Frears y Harold Ramis. Pues lamentablemente fallece este compositor, músico-compositor, que es George Fenton, allá en Inglaterra. Bueno, es información que están apenas dando a conocer. Dicen, el penacho de Moctezuma regresará a México. El candidato presidencial de Austria promete devolverlo a México, este penacho de Moctezuma, pero hay quienes dicen que ojalá y no, y les voy a decir por qué. No es porque sea malinchista, no, porque dicen que tal vez para moverlo, por el cambio de clima, por las cuestiones del tiempo, por todo esto, lo que va a suceder es que se va a comenzar a quedar sin plumas y sin nada, porque se va a deshacer de lo antiguo que está. Es lo que algunos conocedores han hablado. No sé si sea cierto, pero es lo que han dicho. Por mientras, pues está una persona que es candidata a ocupar uno de los principales puestos políticos de allá de Austria, y que dice, vamos a regresarles el penacho de Moctezuma. Fíjense que aquí en Fresnillo lo dicen que es un foco rojo en los bachilleratos. Esto lo dice el diario NTR en su edición del día de hoy. NTR comenta que descartan peligro en Pepa 3, pero identifican a estudiantes tras las amenazas, lo que es parte de lo que ya les he comentado. Bueno, pues dice lo siguiente. La región educativa de Fresnillo, en específico las escuelas de nivel medio superior, es considerada foco rojo en relación con las amenazas y cuestiones de inseguridad en los planteles, así lo informó el secretario de Educación Armando Delgadillo. Detalló que un estudio nacional realizado en el 2025 por el gobierno federal detectó conductas de riesgo en los alumnos e indicadores de indisciplina en escuelas de nivel medio superior que están focalizadas. Informó que actualmente hay dos estrategias, una nacional y otra estatal, en las que se involucra al sector docente y padres de familia para identificar de manera temprana conductas de riesgo. Ante el reciente caso de presuntas amenazas de agresión armada contra una escuela difundidas en las redes sociales, el gobernador informó que su administración trabaja en el fortalecimiento y protocolos de prevención y proximidad, además de que se prepara para una propuesta de acciones mientras avanza a nivel federal la discusión de una legislación para atender este tipo de conductas. En la conferencia de prensa, la informativa reconoció que las presuntas amenazas registradas en distintos planteles generaron preocupación entre estudiantes y padres de familia y docentes también, por lo que instruyó a la Secretaría de Educación de Zacatecas a elaborar protocolos específicos de actuación que permita prevenir riesgos y establecer mecanismos de atención ante este tipo de situaciones. En la 65ª legislatura no se ha tratado ni la iniciativa para la protección de la comunidad escolar, propuesta por la sección 34 del Sindicato Nacional de Trabajadores de la Educación, ni el proyecto para regular el proceso de menores a redes, el acceso de menores a redes sociales. El diputado Alfredo Femat reconoció la importancia de ambos temas, pero admitió que aún no se discuten en las comisiones educativas ambas iniciativas. La preparatoria 3 de la Universidad Autónoma de Zacatecas, aquí en Fresnillo, registró el día de ayer un ausentismo de al menos 95% de los alumnos y docentes, al igual que el personal administrativo, a causa de los mensajes publicados en redes sociales sobre amenazas de un presunto tiroteo. Durante la mañana, el fiscal Cristian Paul Camacho Snaya informó que estaba descartada una situación de peligro en el plantel de la colonia industrial, pues además de ubicar al joven responsable, se contactó a sus padres para interrogarlos y hacer juntos este trabajo y ver qué es lo que se puede hacer. Bueno, el funcionario puntualizó que en Zacatecas también se trabaja con acciones preventivas con el apoyo de la Secretaría de Seguridad, incluso desde antes de que sucediera el caso de presuntas amenazas de la agresión armada en la preparatoria 3 de la UNAD, de la UAS. Explicó que desde el arranque del programa ABC de las emociones que se implementó la semana pasada, se pusieron en marcha acciones de prevención y atención emocional, en las cuales se involucra a estudiantes, padres de familia y maestros para detectar de manera temprana todo tipo de situaciones como amenazas o cuestiones de inseguridad. Nosotros estamos ya en una jornada intensiva atendiendo ya prácticamente a todos los alumnos de tercero, de secundaria y de educación media superior. Así lo enfatizó. También destacó que a raíz del ataque de estos dos alumnos en la secundaria 13 de Torreón, Coahuila, donde la subdirectora falleció y cuatro personas fueron heridas, el gobierno federal busca la emisión de un decreto para regular las redes sociales. Pues esto, ni modo, pues estuvieron haciendo cosas que no se debían y ahora pues hay que cargar con esto por culpa de gente que no atendió las cosas como debían haber sido. Las redes sociales eran para utilizarlas tranquila y libremente, pero están echando a perder todo por los abusos. Bueno, también dicen, el gobernador confirmó la renuncia de María del Carmen Salinas y de Benelli Hernández, secretarias de Administración y de Desarrollo Social, respectivamente, para participar en el proceso interno de Morena. Durante la conferencia, la informativa, el mandatario explicó que María Carmen Salinas manifestó su interés de buscar una candidatura por el Distrito 4 con cabecera en Guadalupe, mientras que Benelli Hernández buscará el Distrito 1 con sede aquí en Fresnillo. En otra información, fíjense que 8 de cada 10 pesos que el actual gobierno del estado de Zacatecas ha destinado al pago de la deuda a largo plazo fueron solo para cubrir intereses. Al comparecer ante la 65ª legislatura, el titular de la Secretaría de Finanzas, que es ni más menos que Ruth Angélica Contreras, dijo que al inicio de la administración recibieron una deuda de 7.151 millones de pesos. Desde entonces, el gobierno del estado ha destinado 4.172 millones de pesos para cubrir la deuda, pero solo cerca de 807 millones se fueron a capital y 3.366 millones a intereses. El saldo actual, reveló la funcionaria, es de 6.345 millones de pesos, es decir, que la deuda a largo plazo solo se redujo alrededor de un 11% durante 5 años. Así lo consideró que estos pagos han sido el mayor costo para la administración en la historia del Estado y sin haber pedido un solo peso de deuda. En otra información, y esto tiene que ver con algo a nivel nacional, las ambiciones personales no deben ser motivo de disputa, dijo la mandataria Claudia Sheinbaum, al responder sobre que la exsecretaria de Economía, Tatiana Cloutier, anunció durante el fin de semana la creación de un nuevo movimiento llamado Todos con Conciencia, en rechazo a la designación de Clara Luz Flores como virtual presidente del Partido Nuevo de Nuevo León. O sea, partido, quiere decir, pues que fue de la coordinadora, porque no puede ser ahorita de otra forma. La mandataria, en su conferencia matutina del Palacio Nacional, pidió a la dirigencia de Morena, que encabeza Ariadna Montiel, hablar con Tatiana Cloutier, porque dicen que pues Tatiana lo que quiere hacer es un capricho y que no le van a permitir eso. Fíjense que destinará hasta 400 millones de pesos, anuncian plan de retiro por crisis del ISSSTESAC. Ante la falta de liquidez del ISSSTESAC para atender al personal que está en condiciones de retirarse, el gobernador anunció que este año destinará cerca de entre 300 y 400 millones de pesos para poner en marcha un programa especial de retiro. La propuesta busca ofrecer una alternativa a 500 trabajadores de gobierno que cumplieron con los requisitos para jubilarse por el instituto que no tiene recursos suficientes para su pensión. Bueno, también en otra información, y esto es en lo deportivo, fíjense que tras 21 años, Lionel Messi juega su último partido con Argentina. Los albicelestes recibieron el día de hoy en Buenos Aires a Benin en un amistoso que quedará en la historia del fútbol para marcar la despedida de Lionel Messi a sus 39 años de la selección argentina. Tras más de 200 partidos y 21 años en una trayectoria desplegada de récords y títulos, pues la Messi deja el fútbol, deja de pertenecer pues al equipo argentino. No sé, seguramente se va a dedicar a dirigir algún club de fútbol o no sé, algunas cosas así. Tiene lo que quiere, lo que le gusta. Y bueno, él es feliz también con el fútbol. Seguramente no se va a retirar por completo. En cuestiones de medicina, se dio a conocer al Nobel para fundadores en una nueva era de neurociencia. Y es que hay una persona que le acaban de otorgar el Nobel de Física, según tengo entendido. Ahorita les digo de qué se trata, pero esto salió el día de hoy por la mañana y hablan acerca de pues una persona que sorprendió a todos con su investigación y es ni más menos que Francis Hansen, que ganó el Nobel de Física por estudios de partículas subatómicas. El reconocimiento destaca sus contribuciones al IceCoV y el hallazgo de neutrinos de alta energía. Bueno, pues él es Francis Hansen. El nuevo premio el premio Nobel de Física en este año. En más información, fíjense que detuvieron a un tipo allá en México. Le decían el tanque. Es cofundador del Cártel Jalisco Nueva Generación y operador regional. Esto dicen que la captura se dio en el intercambio de información con la DEA, está ligado precisamente a ataques contra helicópteros de las Fuerzas Armadas que dejó 9 elementos muertos. Iván Casarín Molina, alias El Tanque, señalado como uno de los fundadores del Cártel Jalisco Nueva Generación y heredero del mando de este grupo, fue detenido en Zapopan, Jalisco. Esto lo informó el titular de la Secretaría de Seguridad y Protección Ciudadana, Omar García Harfuch. En un extenso mensaje que se publicó en la cuenta de X, el funcionario federal destacó la captura del presunto operador de este grupo delictivo tras la muerte de su líder Nemesio Oseguera Cervantes, el Mencho, el pasado 22 de febrero de este año. Bueno, dice: mejorar cada día la seguridad y garantizar la tranquilidad de las familias de México es la prioridad de la mandataria Claudia Sheinbaum. Con inteligencia, investigación y coordinación seguiremos actuando contra las estructuras criminales que generan violencia. El 5 de octubre en Zapopan fue detenido Iván, alias El Tanque, identificado como presunto operador regional del Cártel Jalisco Nueva Generación, con actividad en Veracruz, Oaxaca, Tabasco y Puebla. Esto indicó el responsable de las políticas de seguridad pública del Gobierno de México. García Harfuch detalló que el operativo de captura, pues estuvieron participando integrantes de grupos de fuerzas especiales de las diferentes instancias del gobierno o del Gabinete de Seguridad. El titular de la Secretaría de Seguridad Pública Ciudadana explicó que El Tanque está relacionado con la agresión a un helicóptero de la Fuerza Aérea Mexicana el 1 de mayo del 2015 en Villa Purificación, Jalisco, en el que tuvieron 8 elementos del Ejército y uno de la desaparecida Policía Federal. Pues ya agarraron al Tanque. Comentó que para la captura de Casarín Molina hubo intercambio de información con la Agencia Antidrogas de los Estados Unidos. Si no, tal vez no lo hubieran hecho. Pero pues así ya es lo que se dio a conocer. Ya El Tanque está detenido y lo tienen en uno de los penales de máxima seguridad. ¿Se acuerdan ustedes que habíamos hablado acerca de una avioneta que se desplomó y que no descartaban posible atentado contra el gobernador de Nayarit? Bueno, pues la avioneta Cessna, matrícula XB-BAR, que sufrió un accidente poco después de despegar del Aeropuerto Internacional de Tepic, cuando se dirigía hacia Aguascalientes, ya fue localizada en la zona serrana de Ixtlán del Río, cerca de la localidad de Los Mezquites. En la aeronave viajaban el comandante Óscar Quesada y el copiloto Ricardo, quienes perdieron la vida en este lamentable accidente. Al sitio acudieron elementos de la Policía Estatal, bomberos del Estado y cuerpos de emergencia. Hasta el momento se desconocen las causas del desplome de la avioneta. La fiscal de Nayarit, Ludmila Heredia, dijo que se descarta que la caída de la aeronave puede estar relacionada con un posible atentado contra el gobernador allá de Nayarit, Miguel Ángel Navarro Quintero. Bueno, lo anterior, debido a que tras la detención de un sujeto le fueron aseguradas 5 teléfonos celulares que contenían información sobre vuelos utilizados por funcionarios estatales, incluyendo matrículas de aeronaves, horarios y nombres. Él nos iba explicando de quién recibía mensajes y para qué fin, y ahí se encontraban los vuelos del gobernador. Entonces, cada que uno de los funcionarios de gobierno tomaba un vuelo privado, como el que ayer se siniestró, cuando era requerido por necesidad del servicio, no todos, no siempre, el gobernador lo ha utilizado a su o su familia. Entonces, eso nos alertó bastante porque tenían la matrícula, el horario, quienes abordaban el avión, todo eso. Entonces, eso es lo que hizo creer que realmente lo que estaba ocurriendo es que querían matar al gobernador de Nayarit, pero solamente por esos mensajes, no porque hayan encontrado un indicio real de que así sea. En más información, fíjense que se revelan que repartió casi 70 millones entre el 2024 y 2026, y estoy hablando de que se sobornó en aduanas, lo que es el señor de los buques. Entregan a la Fiscalía General de la República una lista de pagos a dependencias y también a aduanas. Entre el 2004 y 2025, Roberto Blanco Cantú, conocido como el señor de los buques, pagó 69.4 millones de pesos en sobornos y honorarios a funcionarios de distintas dependencias y particulares que le permitieron introducir al país millones de litros de hidrocarburo en contrabando. Bueno, pues Blanco Cantú, este es algo de lo del huachicol que tanto se ha hablado últimamente. Bueno, pues Blanco Cantú, se dice, también identificado como Roberto Brown, es acusado de participar en la posesión y almacenamiento ilícito de hidrocarburos a través de su sociedad con la empresa Nefra Flets, compañía dedicada al traslado de hidrocarburos en Texas. Actualmente prófugo, su apodo, el señor de los buques, deriva de su presunta participación en una estructura que utilizaba buques tanque para introducir combustible a México. Héctor Manuel Portales Ávila, testigo colaborador de la Fiscalía General de la República, de la FGR, entregó a dependencias una relación de los pagos que especifica que entre el 2024 recibieron 24.807.800 pesos, y entre 2025 hasta el total, un total de 44.658.400 pesos, de acuerdo con información ministerial. El empresario refirió a la Fiscalía que la pieza clave del señor de los buques en relación con los puertos y las agencias aduanales era ni más menos que Osbel Tudón Rojas, quien además coordinaba los embarques que el grupo traía desde Estados Unidos y recolectaba el dinero que repartían en los sobornos. Y también Tudón fue detenido por la Marina en el mes pasado en Tampico, a pocas horas de que quedó en libertad porque no tenía una orden de aprehensión. Se desconoce también. También llegó a un acuerdo con la colaboración como las autoridades, como es el caso de Portales. Bueno, pues es lo que está pasando allá en este problema que están haciendo, que están investigando acerca del huachicol que tiene que ver con hidrocarburos. Fichados por Estados Unidos, rodean a candidata de Morena en Baja California. Puros problemas graves esto, ¿eh? Mire, el 15 de septiembre, Rafael Buenrostro coordinó el destape de Julieta Ramírez hace una semana, en Estados Unidos y en la UIF, en la Unidad de Inteligencia Financiera, le congelaron sus cuentas por sus vínculos con el cártel de Sinaloa, y el Tesoro destacó su influencia política en Baja California. Así es que pues no está tan fácil todavía todo esto. Todavía no inician oficialmente las campañas y la próxima candidatura de Morena a la gubernatura de Baja California, que es a cargo de Julieta Ramírez, pues ya carga con señalamientos sobre personales, o sea, sobre personajes cercanos a ella que son investigados por Estados Unidos como parte de la red de apoyo al cártel de Sinaloa. El principal señalado es el morenista Rafael Buenrostro Martín, operador y benefactor económico de sus actividades pre-campaña. Cuando Julieta Ramírez fue presentada por la dirigencia nacional de Morena como su aspirante al gobierno de Baja California, el pasado 15 de septiembre en el World Trade Center, Buenrostro llevó un grupo de simpatizantes y organizó las porras y las fotografías. Pues por lo pronto ya están fichados por Estados Unidos, pues este joven Rafael Buenrostro Martín. Si eso no es, pues ahí está muy cerca de la candidata de Morena en Baja California. Bueno, en otra información, enciende Claudia Sheinbaum Pardo, exclusión de gobierno, dice la mandataria Claudia Sheinbaum expresó su molestia por la exclusión del gobierno federal en un evento del gobierno panista de Querétaro con Estados Unidos, pues para instalar lo que es la Academia Internacional de Capacitación Policial en esa entidad, allá en Querétaro. Pues por lo pronto Mauricio Curi quedó mal. Lo curioso de todo esto es que en el evento internacional estuvieron tanto David Valadez, que es el representante de la Guardia Nacional, como también el general Aldo Gómez, comandante de la zona militar. Pero no les gustó lo que hicieron, porque dicen, ¿por qué le quitan la posibilidad a las personas que realmente lo merecen? Y bueno, en ese caso Mauricio Curi está haciendo lo que él cree que necesita Querétaro, y a quien tiene ahí, pero pegadito como larvas, y está pegadito y no lo suelta por nada, es un lastre, ni más ni menos que Santiago Nieto. Pues ya conociéndolo cómo es y las cómo se las gasta también Santiago Nieto, están preocupados por eso. Urge Acción Nacional a sacar de aduanas a las Fuerzas Armadas. Diputados del PAN advirtieron que la militarización de aduanas no logró frenar el huachicol fiscal, por lo que demandaron rectificar demandaron retirar a las Fuerzas Armadas de esas tareas de recuperar la confianza en la institución. Pues es lo que está ocurriendo en estos momentos. Bueno, vamos a hacer, dice que acusa AMLO, que dice que las pruebas contra Rocha son hechizas. Ay, ay, ay, en ocasiones de veras uno no sabe ni para dónde hacerse con tantas cosas y con tanta noticia. Vamos a ir a un breve corte, ¿qué les parece? Y volvemos, faltan 25 minutos para que sean las 10 de la mañana.
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5: Ya faltan 20 minutos para que sean las 10 de la mañana. Fíjense que... A ver, déjeme ver, porque aquí hay un detalle importante que vacían de contenido. El término mujer, advierte la ONU sobre la ley de feminicidio. La relatora especial de la ONU, Rim I. Salim, advierte que esto lo hizo en una misiva, que definir mujer solo para autoidentificación diluye la protección jurídica y excluye a las mujeres biológicas. La relatora especial sobre la violencia contra las mujeres y las niñas, sus causas y consecuencias de la ONU, ella es Rim al-Salem, alertó a México que la definición de mujer incluida en la iniciativa para crear la primera ley contra el feminicidio vacía de contenido el término mujer. excluye a las mujeres biológicas y soslaya el hecho de que el feminicidio es una violencia que sufren las mujeres y las niñas por su sexo. Una ley sobre feminicidio debe poder reconocer la violencia sufrida por las mujeres y las niñas por su sexo, con independencia de que expresen una determinada identidad, que se reajusten las expectativas de feminidad o rechacen los roles que les imponen. Dice, esta definición además implica que antes de determinar la aplicabilidad de tipo penal a un hecho, las autoridades deberán establecer las autoidentificaciones de género de la víctima, pidiendo implicar retrocesos en la investigación y también en la exclusión de mujeres. Mujeres biológicas de la protección por no poderse determinar esa autopercepción como mujeres, dice en una misiva enviada a México. Rim Al-Salem destaca que la iniciativa contra el feminicidio incluye que se entenderá como mujer a toda persona que se identifique como mujer y alerta que eso no es lo deseable. Dijo ella, me preocupa que esta definición haga depender la condición de la mujer exclusivamente de las identificaciones subjetivas de cada persona, sin conservar una referencia al sexo. Esta definición, además de no circular porque utiliza la palabra que pretende definir como único criterio de pertenencia a esa categoría vacía de contenido, el término mujer, que es fundamental en los derechos humanos. Al incluir esta definición del término mujer, se corre el riesgo de diluir el significado de mujer como categoría jurídica indispensable para identificar, dice, para identificar y combatir la discriminación fundada en el sexo, manifestaciones más graves, entre ellas el feminicidio, así lo considera. La relatora especial añadió que estas aclaraciones terminológicas son fundamental porque erróneamente se ha interpretado que el género es sinónimo de identidad de género. Sin embargo, el género, aunque no es sinónimo de sexo, como bien lo observa el CEDIAM en la Recomendación General 25, se funda en las diferencias sociales asignadas a los sexos. Pues es lo que dan a conocer acerca de que hay quienes utilizan la palabra mujer y que no debe ser así porque vacía de contenido todo lo que puede hacer el asunto que tiene que ver con la mujer. Aunque no les gusta, pues sí es así. Fíjense que el peso regresa por debajo de las 18 unidades. El precio del dólar para el día de hoy es el siguiente. Les voy a comentar que muestra un respiro para la economía.

psicológico de los 18 unidades, refendiendo el rápido deterioro de las últimas semanas que le llevó a tocar 18 pesos con 43 centavos el jueves pasado en un nivel más débil de noviembre del año pasado. Durante las semanas previas, la divisa de México operó bajo fuertes presiones por las preocupaciones de mayor endeudamiento de la política monetaria de Estados Unidos. Sin embargo, la tendencia se dio un giro gracias a los recientes indicadores mexicanos. Pues es algo que sí alivia temporalmente la situación económica, pero no es total. Es solamente un mejoralito, hagan de cuenta. Bueno, el día de ayer sucedió un evento allá en la ciudad de Zacatecas que llamó mucho la atención. Un vehículo andaba por el paseo del bote, ahí por donde está Galerías, por allá, y resulta que se salió del camino por causas totalmente desconocidas y sufrió una volcadura. Por cierto, su conductora logró salir por su cuenta, pero requirió ayuda para sacarla del arroyo. Minutos después, de las 8 de la mañana del día de ayer, se registró la volcadura de un auto que circulaba en el bulevar El Bote. El vehículo cayó al fondo de un arroyo ubicado a un costado de la vía, frente a la plaza comercial. Una mujer resultó lesionada. El reporte señala que un auto de la marca Mazda, color gris, sufrió una salida de camino por causa de, pues, una causa totalmente desconocida, lo que provocó que volcara y posteriormente cayera. La única tripulante, identificada como Yamilet, de 28 años, salió por su cuenta de la unidad. Pues no pasó nada, afortunadamente. Digo, sí está golpeada, pero no es algo tan grave. Rescatistas y paramédicos de la Coordinación Estatal de Protección Civil ayudaron a la mujer a salir del arroyo, mientras después socorristas de la Red de Emergencias Médicas de Zacatecas trasladaron a la conductora a un hospital para su valoración, descartando la lesión de gravedad. Pero eso es lo que ocurrió el día de ayer. Faltan solamente 12 minutos para que sean las 10 de la mañana. 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
9: Solamente 5 minutos para que sean las 10 de la mañana. Déjeme comentarle dos cosas importantes. Primero, allá en la ciudad de Zacatecas, gracias a mi estimado Horacio González, que le envió un saludo. Muchas gracias, Horacio. Igualmente quiero mandar un saludo para el buen Mario Padilla. Dice que hay un accidente en tránsito pesado a la altura de la colonia CTM. Más de 2 vehículos chocaron, el tráfico está cargado, entonces por si usted va a cruzar Zacatecas y no quiere meterse al centro, pues ¿qué cree? Pues la otra vía que le quedaba era ni más menos que irse por la desviación. Y ahí en la desviación, en tránsito pesado, a la altura de la colonia STM, pues está muy cargado el tráfico porque hubo un choque. Y bueno, pues está entreteniendo a toda la gente ahí. Esto fue hace aproximadamente media hora. Quiero pensar que ya comienzan a hacer, pero de todos modos se lo comunico a usted. Faltan 4 minutos para que sean las 10. Estaba escuchando el día de hoy por la mañana que en la Ciudad de México están preparando una iniciativa para meter nuevos impuestos, y esto tiene que ver para las personas que tienen algún terreno, alguna casa de que está en construcción y que está olvidada ahí, que la dejan, comenzaron la construcción y ya no la van a terminar o no quieren terminarla, pero afea el panorama de ciudad que puede haber. Y dice, bueno, tienes un lote baldío, tienes una propiedad que se te está cayendo, tienes una propiedad que comenzaste a construir y nunca terminaste, o tienes una propiedad que estás construyendo muy poco a poco y nomás no le avanzas, bueno, pues tienes que pagar un impuesto especial sobre eso. Que no tengo dinero, que no quiero venderlo, pero que es de mi propiedad, pero que... Ah, no puedes. Bueno, pues vamos a meterlo a subasta y te vamos a pagar lo que nosotros queramos y el resto se queda para el gobierno. En este caso, el gobierno de la ciudad. Esto es en la Ciudad de México. Pero si allá pega, pues pronto va a llegar a todas partes. Y esto es así como, ¿para qué quieres tener algo si no lo vas a utilizar? Mejor te lo quitamos, te damos ahí una lanilla y poquillo para que estés tranquilo y que no digas nada. Y nosotros nos quedamos con él y el que tenga dinero, que sí lo haga. ¿Quién puede tener dinero? Ay, pues... Fíjate que mi compadre el diputado, o mi compadre el senador, o mi compadre el político, el que es secretario de tal, o el director de tal, o ellos sí tienen el dinero, ellos sí pueden construir, ellos se pueden quedar con eso. ¿Es o no justo? No sé. Pero si esto pasa, vaya que no nos va a gustar lo que viene. Y eso... Esto lo dejamos para que todo el mundo lo piense y que todo el mundo pues se dé cuenta por dónde van las cosas. Porque hay quienes dicen, no, pues es que nosotros no lo permitimos y nosotros somos los que le pagamos a los políticos. Pues sí, pero los políticos se mandan solos ya. Ya no hace falta que nadie diga absolutamente nada porque pues ya ellos tienen otra cosa que ver y que hacer y no dejarlo así. Nada más porque sí. Entonces, hay que ver qué es lo que puede suceder. Creo que lo mismo es con casas que están totalmente deshabitadas. No la estás ocupando, sabes que te la voy a quitar. Te la voy a pagar, pero te la voy a pagar barata para yo poder dar un uso correcto a esa finca. No sé, por ejemplo, quiero pensar, ¿sí? Usted... O sea, esto no va a pasar aquí todavía en Fresnillo, pero si llegara a pasar, usted entra a la García Salinas y de repente se va a encontrar un montón de cosas así, terrenos que o casas que se están cayendo o construcciones que ya no siguieron. Por ejemplo, ¿se acuerdan de aquella construcción que está a un costado del cinema de la García Salinas? Que comenzaron a hacer una plaza comercial y ya pasaron los años, añísimos, y nunca jamás se le volvió a mover nada. Y ahí se quedó la finca. Bueno, pues sobre eso, la quieres recuperar, tienes que pagar un impuesto y hacer algo para terminarla. ¿No la vas a terminar? ¿No tienes dinero? Ah, bueno, pues nosotros la vamos a subastar y te vamos a dar una lana por eso. Pero lo que nosotros digamos, no lo que tú quieras. Y pues a ver qué es lo que sucede. Ustedes van a decirme, no, pues si esto sí vale la pena. Y pues si eso es así, caray, cuántas cosas más van a pasar. Y viene también para el campo, ¿será así? O sea, no estás construyendo, no tienes tu tierra produciendo, pues bueno, vamos a dársela a quien sí la produzca, porque tú ya no. Oye, pero es que yo ya estoy mayor, porque yo esto, pero pues yo pensaba rentarla. No, pues es que no la estás utilizando, mejor no. Qué difícil, ¿eh? Me dicen aquí, Dice, eso es una crónica de muerte anunciada. Dice, no, pues sí, sí, sí lo creo. Muy bien, pues amigos, quiero que la pasen muy bien, que tengan cuidado. Hay muchos baches, a pesar de que veo el esfuerzo que está haciendo Obras Públicas por poner algunos, tapar algunos baches, no es suficiente para todo lo que se está formando por culpa de la lluvia. Por ejemplo, allá mis vecinos de la García Salinas, no, de García Salinas, no, de allá por la calle José Vasconcelos, la entrada a los, de entrada a los Olivos, a la Daniel Dávila, al Polvaredas, a todo esto. A fuerza tenemos que pasar por albercas y casi salimos del carro para nadar porque están unos hoyos enormes, hoyos que tienen una profundidad de más de 20 centímetros y con el agua pues no se notan y nomás ahí truenan las suspensiones y algunas llantas. Pues así es, esto es el agua, lamentablemente. Don Ají Sedano, ¿cómo estás? Bienvenida.
10: Muy bien, gracias, aquí escuchándote, y sí, tienes toda la razón, la verdad es que en la noche sobre todo no se ve.
9: No se ve. Anoche, en la tarde cayó una tremenda lluvia y sí. se mantuvo casi en la noche, y salir de la colonia con esos hoyos, así como que, ¡ay, Dios mío!
10: Sí, tienes que ir despacito. Sí. Y luego son engañosos y luego, pues bueno, el agua va botando.
9: Hay lugares donde se botan las tapas de alcantarilla, sí. Y uno cae ahí.
10: O también este tema donde se encharca mucha agua que te quedas varado porque vas, bueno, por alguna situación. También. Entonces sí hay que ser más cuidadosos. Y otra cosa más complicada, Pepe. Hay que tener cuidado porque las superficies se vuelven resbalosas.
9: Ah, sí.
10: Y luego andas sufriendo caídas.
9: Así es.
10: Entonces hay que tener mucho cuidado.
9: Ya personas mayores, no sé, como Don Ají.
10: Exacto, ¿verdad? Sí, no, sí, yo sí me resbalé en una escalera y es complicado.
9: ¿Es en serio?
10: Sí, sí, sí, por eso te lo comento, porque la verdad es que, híjole, si uno debe de tener mucho cuidado, debe agarrarse muy bien de los pasamanos, y sí tiene que haberle de todo, pero sí, de más chiquito, pues
9: no es No, pero sensible, mira, pero lamentablemente la es que las personas mayores, estoy hablando de 65, 70 años ya,
10: claro,
9: 70,
10: claro.
9: Que batallan para caminar y tienen una caída, regularmente se fracturan la cadera.
10: Sí.
9: Y ya cuando quedan mal de la cadera,
10: es muy complicado, es muy, muy complicado. Yo aquí te compartí, mi papá en una caída se rompió la cadera, como tú bien mencionas, nunca volvió a quedar igual, pero la verdad, él toda la vida soñó con regresar a Fresnillo. Mira. Le gustaba mucho Fresnillo por alguna causa, a él cada vez que venía a visitarme le gustaba quedarse, ir al Ágora.
9: Al Ágora. Bellísimo.
10: Y volvía a recorrer todos los museos y siempre le encontraba algo diferente. Yo de verdad me maravillaba porque decía, pero ya lo viste como 8 veces, o sea, ya que tiene como...
9: Siempre le encontraba algo diferente, más sucio, no te creas. No. Oye, déjame decirte que el día de ayer recibí una fotografía del Ágora.
10: Sí.
9: Que me envió mi amiga Lupita Dávalos. Es una foto maravillosa, me encantó y quiero que sepas que esta está como para hacer postal porque está muy, muy bonita y además pues en un lugar así que vale mucho, mucho la pena. Es precisamente el Ágora González Echeverría.
10: Sí.
9: Y es algo que a mí realmente me fascinó, me dije, es que de veras tenemos un lugar único y maravilloso.
10: Muy bonito. Ah, mira, con el reflejo del agua, Pepe.
9: Exactamente.
10: El reflejo del agua, una toma muy padre. El otro día que fui a dejar unos documentos, la verdad te regalaron unas postales muy, muy... Sí. Es de noche, mira, yo con encima todas las nubes, tuve oportunidad de hacer algunos trámites, pero tienes razón, la verdad es que sí, sí es... Un lugar muy, muy, muy bonito. Y te digo, ahorita que mencionabas, y él siempre se mantuvo en que voy a regresar a Fresnillo, voy a volver a recorrer el Ágora. Digo, ya su situación de salud ya no se lo permitió. Pero tienes toda la razón, Pepe. La verdad es que las personas adultas que sufren alguna caída. De hecho, fíjate, ahora estaba viendo en internet que hay muchos cursos que yo decía, bueno, esos cursos, ¿como para qué? Son cursos para las personas adultas enseñarlos a caer. O sea, es una técnica que varios fisioterapeutas, digo, es una profesión que últimamente está muy demandada porque cada vez sabemos más población adulta. Tú y yo todavía estamos muy jóvenes.
9: Claro.
10: Pero nos faltan muchos años para llegar
9: claro
10: a esa parte.
9: Claro que sí.
10: Pero las personas adultas en estos espacios donde ellos van a, ya ves que hay casas donde van los, o lugares donde van los señores adultos a tomar alguna clase de adecuada, de alguna manualidad, etcétera. He visto muchos videos de muchos fisioterapeutas que van y les enseñan justamente a cómo caer. Porque, bueno, es inevitable, a lo mejor se pierde fuerza, se pierde un poco de músculo. Y entonces los enseñan la importancia de, bueno, es inevitable que en algún momento desafortunadamente te caigas, pero sí existen como algunas técnicas que ellos les enseñan de cómo amortiguar, supongo, el golpe y luego cómo levantarse poco a poco. Porque luego también nuestro instinto es ir y tratar de levantarnos.
9: Exactamente, y no.
10: Y no sabemos si nos podemos lastimar o algún tipo de cuestiones, ¿no? Entonces, eso sí, esa parte es importante.
9: Qué bueno, qué bueno que me estás diciendo de eso, porque sí es importante que ojalá lo hagan con muchas, muchas personas en diferentes instituciones,
10: claro.
9: O sea, no solamente el seguro, no solamente el ISSSTE, no, que lo hagan en diferentes partes donde la gente aprenda a caer.
10: A caer, sí. A caer. Y sobre todo, les digo, yo veo a los señores cómo hacen sus ejercicios, cómo usted puede ver ahora, digo, la parte tecnológica nos permite eso. Un video de YouTube no es igual, porque un video de YouTube solamente le va a mostrar cómo hacerlo, pero no es lo mismo que con un fisioterapeuta especializado.
9: Así es.
10: Vaya y usted tome la clase y diga, bueno, pues como ellos dicen, si ya se va a caer, porque es inevitable, al menos saber qué posiciones en el momento de caer para amortiguar el golpe. Y justo lo que decía Pepe, protegerse de una probable alguna fractura complicada que, bueno, ya con los años se vuelve un poco más difícil de reponerse.
9: Muy bien. Entrando
10: en materia,
9: ahí te va.
10: A ver, cuéntame.
9: Esto me lo acaba de mandar Martín González Santa Cruz, que le envió un saludo a él y a su familia. Y dice, Instagram, no sé si vas a hablar hoy de Instagram.
10: Voy a hablar de Instagram y de todos estos temores que han surgido con los estas personas que trabajaron en compañías de IA, que ya renunciaron y que ahora dicen, estamos en peligro.
9: Bueno, sí. Pues quiero decirte que un día 6 de octubre, pero del 2010,
10: ¿sí?,
9: nació Instagram.
10: Fíjate
9: nada más,
10: sí, en 2010.
9: En el 2010, sí. O sea, tiene 16 años,
10: ¿sí?,
9: pero su historia comenzó con otro proyecto, el Bourbon,
10: uh-huh,
9: una aplicación para registrar lugares y compartir actividades. Sus creadores son Kevin Systrom y Mike Krieger.
10: Uh-huh.
9: Descubrieron el atractivo de las fotografías y decidieron concretarse en ellas. La propuesta era sencilla: tomar una foto, darle un toque con filtros y compartirla desde el iPhone. Antes del lanzamiento, Systrom calculó que llegaría a 2.500 usuarios. Krieger apostó por 25.000.
10: Okay.
9: Acertó Krieger. Esa fue la cifra del primer día.
10: Uh-huh.
9: La plataforma hoy alcanza 3 mil millones de usuarios activos mensuales, según un anuncio de Meta del mes de septiembre del 2025. Una idea para compartir lo que está pasando. Y fíjate, hoy comenzamos a hablar de esas fotografías que mucha gente sube a Instagram.
10: Sí.
9: Y mira lo que es.
10: Y se ha vuelto un término como, yo creo que tú has oído muchos jóvenes que dicen, ahora fíjate, te venden para las vacaciones. Te ofrezco un paquete instagrameable.
9: ¿Y eso?
10: Imagínate a qué nivel hemos llegado, que yo sé que nuestros radioescuchas deben decir, ¿cómo? Ah, sí. No te vende, ya ahora no se vende la experiencia, Pepe. Se vende ese lugar bonito con las luces que tienes, la tacita, el cafecito humeando, el pastelito,
9: sí,
10: todo con colores muy bonitos. ¿Por qué es instagramable? Porque vas a sacar una foto muy padre que vas a poner en tus perfiles. Entonces, ahora muchas de las agencias de viaje, por ejemplo, las empresas como Airbnb te venden la experiencia de vivir en un lugar típico de la ciudad, ¿no?
9: Así es.
10: Entonces ahora te venden la experiencia instagrameable, o sea, vas a algún lugar y lo típico te lo ponen, te lo acondicionan para que te tomes la mejor fotografía. Fíjate, aquí hemos fallado en Fresnillo en ver lugares instagrameables. El Ágora
9: es uno de ellos.
10: Instagrameable, sí. Hay que ponerle instagrameable.
9: Es que diferente de diferentes ópticas puedes ver tantas cosas tantas maravillosas. Cosas. O sea, puedes ver el ágora, pero al fondo la mina, puedes sí. verlo de abajo hacia arriba viendo el cielo, sí. puedes verlo a través de las de esto que hizo Lupita precisamente con el agua,
10: con la lluvia.
9: que se esté reflejando. Y de otra forma, los árboles que están enfrente, y son muchas cosas.
10: Son muchas, muchas cosas. A veces te va a tocar con mucha gente, con mucha producción. A veces te va a tocar un espacio completamente solo.
9: Así es.
10: Completamente solo, que también esta parte, como tú dices, cada lugar donde vas entrando, la verdad es que ahorita que lo acabas de mencionar, ahora, pues para que usted lo considere, o sea, hay ahora también hay muchas fiestas, actividades, etcétera, que se le denomina instagrameable. Imagínate a qué nivel hemos llegado, es instagrameable. E Instagram, como tú bien mencionas, la verdad es que explotó muy rápido, como tú dices, 16 años es una compañía o una empresa o un producto que usamos, una aplicación relativamente joven y que se ha posicionado porque muchos de nuestros jóvenes ahora es la parte en la que se comunican. Sabemos que la generación de Facebook somos generaciones un poco más adultas, sabemos que Instagram son más o menos los treintones en este momento y los que vienen atrás son más de TikTok. Entonces, bueno, también es importante. Y la historia de ellos era eso, lo que ellos querían hacer, no sé si te acuerdas de una empresa que se llamaba una aplicación Foursquare.
9: No.
10: Foursquare. Era una aplicación que, por ejemplo, decías, estoy aquí, y lo etiquetabas y ponías como una reseña.
9: Sí, ya,
10: y entonces
9: ya.
10: Empezaba así como a generar. Nada más que, fíjate, es lo que platicábamos, Pepe, muchas veces. Cuando tú haces alguna aplicación y es confusa, la gente no la usa. La verdad es que Instagram viene de la evolución de varias aplicaciones que se lanzaron pero no lograron penetrar en el mercado porque eran confusas, no sabías ni para qué eran y luego para buscar algo era muy complicado. Estamos hablando de hace 16 años, la parte tecnológica no había explotado como la que tenemos hoy en día. Entonces, la verdad es que eso lo volvía complicado. Pero cuando Instagram fue depurándose, cuando se lanzó, la verdad, como tú lo acabas de mencionar, explotó inmediatamente. Y ahora es un lugar donde tú pones videos cortitos, después, pues, ustedes saben que ya forma parte de esta compañía de Meta, que agrupa a Facebook, a Instagram, a WhatsApp y algunas otras compañías. Pero estas son las tres principales aplicaciones. Entonces, pues bueno, ahora ya un 6 de octubre se lanzó formalmente. La verdad es que su prototipo inicial, como tú dices, en octubre del 2010, es impresionante, ¿no? Los filtros, también los filtros se pusieron de moda.
9: Sí.
10: ¿Te acuerdas que podías ponerte de muchas maneras? Luego que, también...
9: Es un engaño enorme porque sí. Dice, mira qué bonita. Y vas y la ves y... Ay, ¿qué le pasó?
10: Pues aquí hablamos de una noticia, Pepe. Sí. Pusieron unos volantes para explicar que una persona había desaparecido. Y pues los volantes que sacaron eran de las fotos de Instagram. Entonces, la verdad, cuando la chica apareció y la compararon, dijeron, pues
9: no,
10: ¿cómo? O sea, ¿cómo? Pues con razón no la encontraban, porque yo, a modo de broma, cuando a veces doy algunas pláticas con los chicos, sobre todo cuando van a entrevistas, yo les decía que al menos en los currículums sí pongan una foto más realista. O sea, un retoquito no está mal, digo, yo entiendo, pero no en una exageración de retoques que, digo, nosotros hemos visto muchos casos. Por ejemplo, el año pasado, ¿te acuerdas de esta persona china o japonesa? No me acuerdo, esta persona que engañó a muchos chicos haciéndose pasar por mujer.
9: No me digas. ¿No me acuerdas?
10: Sí,
9: no me
10: sí,
9: acuerdo.
10: Que y la verdad es que en los filtros pues parecía una mujer, pero finalmente no era una mujer y más allá de la situación complicada que se dio, ahorita recordamos el nombre. Yo creo que nuestros escuchas, ahorita nos van a decir exactamente el nombre que se hizo muy famoso y muy viral de esta persona, pero bueno, tiene que ver con el manejo de los filtros. Por eso siempre hemos platicado aquí que es importante platicar con nuestros jóvenes que lo que ven instagramable, lo que ven en Instagram, lo que ven en TikTok, lo que ven en redes sociales, es una parte de fantasía que construimos alrededor de ciertos perfiles y es muy importante que ellos conozcan que esa no es la realidad que vivimos. Y nos vamos a ir acercando poco a poco al tema del que habíamos platicado. ¿Se acuerdan que la semana pasada les comenté que había todo este debate porque hay unas personas que dejaron el tema de... dejaron las empresas donde trabajaban que estaban desarrollando algoritmos de IA?
9: Mira, me hablan acerca de Sister Hong.
10: Exactamente.
9: Ese es,
10: justo les digo, ese es lo maravilloso que no te puedes acordar a lo mejor en el momento, una búsqueda rápida y te da la información, ¿no? Entonces, sí es muy importante. Luego también yo todavía consumo algo de televisión y, por ejemplo, me llamaba la atención un programa de MTV que se llama Catfish, que es que este, entiendo que es como esta búsqueda,
9: sí,
10: de que de pronto hablaban con alguien y estaban iniciando una relación y de pronto ya nos vamos a conocer, y siempre les daban como largas, y entonces contrataban estos detectives o contratan estos detectives, no sé si siga al aire o si siga, los episodios que veo entiendo que son atrasados, pero no sé si en la actualidad se sigan produciendo. El caso es que hacían una investigación y resultaba que era una usurpación, que habían tomado una foto de internet, que era una persona incluso que en muchos casos era hasta el vecino del pueblo aledaño, que por alguna situación se hacía pasar por otra persona. Entonces, la verdad es que sí, las redes tienden a tener esta parte encantadora en la cual encontramos y podemos movernos sin ningún problema y encontrar la información que buscamos, pero también tienen esa parte, otra parte engañosa en la cual, como tú acabas de mencionar, ¿no? Podemos usar todos estos filtros y tener una apariencia que no es la nuestra, pero que cuando salimos al mundo real, pues es lo que vemos. O sea, Pepe, pues es la, sí, nuestra realidad. Pero regresando, fíjate, Pepe, me puse a investigar sobre estas empresas que veía que empezaron a advertirnos que el mundo nos lo estamos acabando, que el 2030, sí, etcétera. Sí. Pero aquí hay que hacer un acotamiento, Pepe. Cuando se reunieron en el 2015 para hacerlo de la Agenda 2030,
9: sí,
10: que es hacia donde nos estamos moviendo, que estamos a 4 años, o sea, en el 2015 decían, faltan 15 años, en 15 años íbamos a lograr varias cosas. En el 2015, Pepe, no hablábamos de IA todavía. Las aplicaciones que vemos en este momento, las aplicaciones surgieron en el 2022, entonces también el 2030 está rebasado. O sea, la agenda de 2030 ya se quedó corta, porque el salto que dio Instagram fue muy importante, pero el que dio todos los modelos de IA que se usan actualmente, o sea, la verdad es que detonaron y desataron un consumo de este tipo de aplicaciones de una manera impresionante. Y te vuelvo a repetir, ¿te acuerdas que yo te decía? Recuerden que lo que está atrás, si tú le das una actividad o le asignas una actividad, el tema es que el algoritmo no es una persona, el algoritmo no entiende de, ya lo lograste, ahí terminó, ¿eh? O sea, él sigue buscando y buscando y procesando y procesando. Eso fue lo que les comenté la semana pasada, que lo que no es que se les escapó, no es que tomó vida propia el algoritmo y que se salió para explorar, sino que él recibió una instrucción. Me resuelves este problema, punto. El algoritmo dijo, pues bueno, y si me tengo que saltar algunas trancas, pues me las voy a saltar, o sea, porque finalmente yo voy a resolver un problema. Y investigando, hablaban mucho, Pepe, de una, de en la parte de hay un autor que decía que si tú a un robot lo pones a hacer clips, él va a hacer clips y no, él va a hacer clips a costa de lo que sea, Pepe, a costa de lo que sea. Se va a acabar el recurso, va a buscar más recursos, etcétera, porque él recibió una instrucción precisa. Tu meta es construir clips de manera eficiente. Si se acaba el metal y tiene que ir a conseguirlo en otro lado, etcétera, él no sabe cómo parar porque no es una persona. Entonces, justamente ese es, digamos que el temor o como que la situación que los puso algunos a replantear de hasta dónde un algoritmo puede terminar su actividad si finalmente depende de un humano. Yo tengo que ser el bueno para decirle, vas a hacer esta actividad, vas a cumplir el objetivo y hasta aquí vas a terminar. Porque si no, el algoritmo se queda
9: buscando más.
10: Buscando
9: sí,
10: más.
9: Porque no tiene sentimientos, porque no piensa, porque nada más hace la función que le pediste.
10: Exactamente.
9: Aquí lo que les llamó mucho la atención, y uh-huh, supuestamente por lo que dijeron ellos, esto puede terminar muy pronto, en 4 años,
10: uh-huh,
9: es porque le pidieron algo,
10: sí,
9: pero de una inteligencia a otra inteligencia,
10: uh-huh,
9: y dicen, es que comenzaron a ponerse como de acuerdo para, ajá, hacer las cosas, uh-huh, y eso ya nos sacó totalmente de quicio, porque nosotros, ¿cómo sabemos que ellos se están poniendo de acuerdo para terminar con la humanidad?
10: Sí, fíjate que el tema es las inteligencias artificiales que hablan entre ellas. Fíjate, ese fue un tema importante. Dice, ¿qué pasa si dos inteligencias artificiales empiezan a entenderse con un código que nosotros no entendemos?
9: Exacto.
10: Sí, ¿no? Entonces dice, bueno, mira, hubo una empresa en Nueva York que puso a 10 agentes de inteligencia artificial idénticos en 8 mundos similares durante 16 días. O sea, también nosotros abusamos, sí, también nosotros, sí, abusamos, Pepe. Y puso a herramientas, con herramientas, noticias y lugares. Probó modelos de Claude, Gemini, GPT, Grok, DeepSeek, Mistral, Qing. y empezaron el 16 de septiembre. Ok, fíjate, Pepe, lo que pasó. Sin que nadie se lo pidiera, los agentes de IA desarrollaron vocabulario propio con términos como clean null, name first y cold read, que eran instrucciones que ellos generaron.
9: ¿Nadie se las dio?
10: No, ellos las generaron para entenderse entre los agentes. ¿Ok? Dicen, en algunos mundos los investigadores no entendían entre el 40 y 55% de los mensajes que intercambiaban ellos. O sea, de pronto, o sea, ya es como, por ejemplo, si nosotros, o bueno, por ejemplo, tus hijos empezaron a hablar un lenguaje que tú ni entiendes. Y de pronto tú ves que tus hijos se comunican y empiezan a hacer proyectos y todo, y tú te quedas, no entiendo el 50% de lo que están hablando estos muchachos, que sí nos pasa con los jóvenes o con las escrituras.
9: Es que es en serio, sí, sí, eso es sí en serio. Es serio, porque yo recuerdo a mi hija platicando conmigo y decía algo así como, catínono. ¿Y qué es catínono? Y nunca quisieron decirnos qué es. Era el lenguaje de ellos. Exacto. Así lo hicieron las máquinas.
10: Así lo hicieron las máquinas, Pepe. Ya ves que un tiempo ahora se puso de moda, en lugar de decir 2-2, 2-3, decían una frase un poco curiosa. 11-12, no me acuerdo, algo así. Y yo me acuerdo que senté a mi sobrino y le dije, a ver, a mí explícame ese modismo medio extraño. Pues es que tía significa algo así, así, así. Pero lo agarré de buenas, ¿verdad? Porque como buen adolescente me hubiera dicho, ay, no sé. No te quiero decir, punto. Pero eso les pasó a ellos. Ellos se dieron cuenta que los investigadores no entendían entre el 40 y el 55%. Entonces, por ejemplo, decía, el reporte que ellos generaron, los agentes de Cloud, llegaron a codificar mensajes para esquivar restricciones de contacto externo. Se fueron flanqueando. Dijeron, tú me estás preguntando, pues que no me interesa. Entonces, me voy a ir flanqueando, ¿no? Entonces, dice, es como cuando dos amigos de toda... Es como nosotros, Pepe. O sea, nosotros no nos pasa que, por ejemplo, cuando ya tienes mucha amistad con una persona, etcétera, a veces ya ni necesitas hablar, con que voltees a ver a la persona, o nuestros papás, Pepe. ¿Qué hacían nuestros papás?
9: Nomás con la pura mirada.
10: La mirada ya sabía si tenías problemas, ¿no? Sí, o cuando te decían la clásica frase.
9: Luego te veo.
10: Lo vemos en la casa, vemos en la casa. Tú ya sabías ese terror que seguía porque pues probablemente ibas a tener un problema, ¿no? Y en la actualidad, cuando, por ejemplo, es muy normal que entre tus amistades generes un lenguaje que es único, que te comunicas con la otra persona. Entonces, los modelos, los agentes de IA lo que hicieron fue justo eso, empezaron a comunicarse entre ellos. Más bien, esto, Pepe, no hay que exagerarlo, es un experimento de una empresa privada en un entorno simulado. Pero en la práctica, estas abreviaturas y códigos, que los agentes acordaron entre sí son los apodos, como los apodos entre una familia. Lo que les preocupa, Pepe, o lo que realmente despertó como la alerta, es un tema de que no es de que conspiren o que se vuelvan en contra de nosotros, sino cómo puedes tú supervisar lo que no entiendes, Pepe.
9: No es supervisable y además...
10: No.
9: Pues es que tal vez ellos te están dando una respuesta a lo que tú preguntaste, pero como lleva un lenguaje que no conocemos, pues te quedas en ceros.
10: Exactamente. Y luego te digo, se han documentado casos, pero yo creo que ha sido un poquito más exagerado. Bueno, yo como tecnóloga no los veo tan exagerados. Es hasta cierto punto, sabías que iba a suceder. Por ejemplo, mira, está en el 2026, en julio de 2026 se reportó un modelo de investigación interno de OpenAI, que es el de ChatGPT, lo estaban entrenando para resolver retos de seguridad informática. Dijeron, pues tiene que entrenarse para que sepa cómo hacerlo. Muy bien. Pues se les escapó del entorno aislado, que es lo que te comenté la semana pasada. Creó por su cuenta un tablero de mensajes no autorizados y se salió del internet abierto porque él estaba en un servidor ejecutando sus códigos, ¿no? Después se fue y ejecutó código en otros servidores, una plataforma que es muy usada por programadores de inteligencia artificial. Y el 16 de julio esta empresa reportó, oye, ¿sabes qué? Tengo aquí un agente entrenándose y hasta el día 21 de julio la empresa lo reconoció y dijo, ay, sí, tuvimos una fuga de uno de nuestros agentes, ¿no? Lo que empezó a inquietar un poquito a los investigadores fue que cuando los agentes ya habían encontrado la respuesta correcta, siguieron atacando porque creían equivocadamente que el evaluador exigiese método. Ellos no saben cuándo parar, Pepe, no saben cuándo parar. Es decir, se autoorganizaron en un enjambre repartiéndose tareas. Entonces, ellos dijeron, los de la empresa dijeron, ay, Tuvimos un disparo de emergencia, o sea, fue algo, lo minimizaron, pero sí nos podemos dar cuenta nosotros como usuarios que a final de cuentas es un, imagínense un robot, y es un robot, tú lo pones a hacer que haga una actividad y les vuelvo a repetir, lo va a seguir haciendo y haciendo y haciendo porque no sabe cuándo parar si yo no le doy la instrucción correcta. Entonces, les vuelvo a decir, se estaba entrenando en seguridad, dijo, bueno, si me quieren entrenar en temas de seguridad, no que dijo él, o sea, está programado para decir, bueno, estoy entrenándome para temas de seguridad informática. Bueno, pues voy a probar todos los métodos que existe para ver dónde están los agujeros de seguridad en los que yo puedo indagar y los que puedo mejorar. Entonces, pues bueno, también ese fue un error. Lo que pasa es que luego las empresas, ese tipo de errores, por llamarle de algún modo, Pepe, tratan de ocultarlos. Entonces, por eso se vuelven todavía mucho más complejos. ¿Por qué me lo están ocultando? ¿Por qué no me están diciendo que algo está sucediendo en este sentido? Otro, fíjate, en un caso de en Australia, el 18 de junio, un agente que analizaba gasto público en salud encontró una debilidad en un portal de gobierno y lo usó para hacer su actividad. Dijo, ah, mira, aquí hay una debilidad, puedo entrar al portal y puedo hacer mi investigación sin ningún problema. No avisó, sino que usó una debilidad que encontró para seguir entrenándose. Entró estadísticas a nombres de archivos, a expedientes de pacientes. Lo detectó en agosto y el 10 de septiembre le informaron a Australia que había uno de sus agentes había hackeado o había entrado de manera inapropiada a un espacio, ¿no? Entonces, estos son agentes de prueba. También es importante decirlo al aire, Pepe. Estos son agentes de prueba. Se están probando estas técnicas o estos algoritmos y han tenido algunas situaciones que resolver, que sí nos ponen a plantear lo que veníamos comentando en este aspecto. Entonces, que hablen entre ellas es un decir, pero en realidad más bien es el tema de que sí, ellos establecen sus códigos y más bien ahí la situación que hay que ser muy realistas es que yo no puedo supervisar algo que no entiendo. Entonces sí es por eso que es delicado que ellos generen sus propias codificaciones y generan sus codificaciones porque con eso ejecutan sus tareas mucho más rápido. Pero luego el riesgo es que yo no entiendo qué es lo que están haciendo, ¿no? Y te decía, mira, en 2014 Nick Bostrom, que es un investigador, un filósofo, popularizó el ejemplo de la máquina de los clips. Una IA con la orden de fabricar clips lo haría a costa de todo, porque nadie le dijo dónde parar. Entonces, ese es uno de los temas que tenemos, ¿no? Dijo que Google, pues bueno, nos ha advertido sobre el tema de advertirnos sobre los riesgos. Ahora, fíjate que yo también encontré notas, Pepe, que estuve revisando, que dijo, esta persona, Jacob Coxon, de 27 años, esta persona que se retiró de OpenAI, dijo, yo no dije que el mundo se acabe en 2030, dije que es un riesgo posible con cierta probabilidad si llegara una IA muy superior a nosotros y fuera de control. Es una advertencia, no una profecía.
9: Correcto.
10: Y esa es una parte importante, o sea, también debemos saber qué piso estamos pisando, vaya la redundancia.
9: Él no quiso minimizar el hecho de que haya una IA más potente, pero creo que los diarios y los periodistas y algunas otras personas maximizaron lo que él dijo. Un chavo de 27 años.
10: Exactamente.
9: Fíjate nada más.
10: Fíjate, dice, unos dicen que es una exageración, ¿no? Ajá. Y otros dicen que es una alarma, como tú lo acabas de mencionar. Cada medio lo tomó de manera diferente, ¿no? Sí. Lo que no se puede ignorar, Pepe, es quienes la construyen o la construyeron son los que están pidiendo que tengamos más cuidado, nada más. Ellos dicen, hay que tener más cuidado, o sea, hay que ser más precavidos. Esta semana que acaba de pasar, Pepe, otro especialista de seguridad volvió a renunciar y pidió que la IE se cuide como se cuida una planta nuclear. No hay que asustarlos, pero sí hay que tenerlo en cuenta, Pepe.
9: Es que, ¿sabes qué? Honestamente.
10: Sí, a ver, tú dime.
9: O sea, yo lo que veo es que hay gente que está haciendo cosas. O sea, si todos tuvieran la conciencia, no la capacidad, estoy hablando de la conciencia de una persona para hacer las cosas, qué padre.
10: Sí.
9: Pero hay quienes llevan una idea mucho, muy distinta.
10: Sí.
9: Que puede ser lograr ser un emperador, un rey de reyes, hasta donde ellos quieran, pero a mí, respétenme porque yo soy más grande que ustedes.
10: Claro.
9: Porque yo tengo más capacidad intelectual que ustedes y todos tienen que ser mis súbditos.
10: Sí.
9: Y eso es a lo que le tenemos miedo.
10: Fíjate que hace tiempo, no recuerdo, yo creo que alguien de nuestro redescucha nos puede decir. Yo leí una frase que se me hace muy interesante. Demasiada inteligencia sin valores los convierte en tiranos.
9: Ahí está la clave.
10: Ahí está la clave, Pepe.
9: Ahí está.
10: Ahí está la clave. Y déjenme advertirles algo que a mí me preocupa un poco más. Se vienen tiempos electorales, Pepe.
9: Ya.
10: Hace 6 años dijimos, las redes sociales están revolucionando el tema de cómo elegimos a un candidato. ¿Qué va a pasar con el uso de IA en las siguientes elecciones, Pepe? Aquí lo vamos a platicar. Va a estar bien interesante. Y me despido con este tema. Acuérdense de las líneas. Hay que seguir registrando nuestras líneas. Nuestras líneas, desde el 1 de octubre empezó la suspensión de las líneas con terminación 3. Entonces recuerden, no se asusten ni se alarmen. Hay que ir a los centros para que se los activen. O en algunos espacios, les digo, con una cuota mínima, que no debería ser, pero es una cuota de recuperación por su tiempo, ¿no? Se reactiva gratuitamente con identificación en CURP. Tenemos la terminación 4, termina el 15 de octubre. La terminación 5. El 31, la terminación 6 el 15 de noviembre, la 7 el 30 de noviembre, la 8 el 15 de diciembre y finalmente el 9 el 31 de diciembre. Por favor, les pedimos mucho, mucho cuidado con... está llegando un video, Pepe, de un apoyo que parece oficial, ¿no? Entonces, justo lo que acabas de comentar, ¿no? Están haciendo uso de IA para mandar videos en donde les dicen que hay un apoyo a nombre de cierta persona, son préstamos respaldados por pensiones del bienestar, son videos que se están haciendo con IA, con imágenes presidenciales que promueven apoyos inexistentes. Pues es que ahora ya uno puede tomar una foto y decir, Pepe dijo esta parte y van a usar tu voz y tu imagen.
9: Ahorita en los diarios está saliendo algo.
10: Sí.
9: Está diciendo que las personas de 30 a 64 años tienen derecho a una pensión. No es cierto, ¿eh?
10: No. También no es dicen cierto. De las mujeres.
9: Sí.
10: De las mujeres de entre 40 y 50 años, que es como un apoyo extraordinario, no.
9: No es cierto. No,
10: hay que acercarse, las oficinas aquí están cerca.
9: Ahí están, ¿no? Sí, ahí donde, atrás del ISSSTE.
10: Atrás del ISSSTE y hay que estar al pendiente. Y les recuerdo, estamos de aniversario, pasado mañana corremos, Pepe, iniciamos formalmente nuestras actividades. La semana pasada tuvimos aquí a 2 de nuestros integrantes del CREOPS, entonces los esperamos, aún contamos con boletos para la carrera 5K.
9: Y ya saben, también la CANACO obtendrá su carrera el día
10: 18 de octubre.
9: De octubre.
10: Sí, 18.
9: Muchas gracias, don Agil.
10: Al contrario, un gusto, que tengan excelente martes.
9: 27 minutos antes de las 11, pásela muy bien.
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Marisela Valenzuela. Ella está cumpliendo años el día de hoy, así es que un saludo muy especial de parte de los compañeros de sus excompañeros de la Escuela González Ortega de la generación 77-83, y a ella le encanta esta canción a cargo de Rod Stewart, es I Don't Wanna Talk About It. La L desde Fresnillo.

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3: Únicamente 7 minutos para que sean las 11 de la mañana. Estamos escuchando Sting y esto es I'm Lost Without You. La L.

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9: No saben el gusto que me da estar aquí a través del micrófono. De los micrófonos del Super Canal 95.1, ¿cómo están? Muy buenos días. Yo creo que el frío me hace tartamudear. Son las 11:02. Bienvenidos. Starship iniciando.

0: Las 11:16, 95.1. Manuel, ¿quieres saludar a Gloria? Con mucho gusto. Aquí está el tema que me pides, Manuel. Tracy Chapman, baby.
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4493-112-0712 es el WhatsApp de la L. Listo para recibir sus mensajes. Y déjeme decirle que tenemos una temperatura aquí en Fresnillo de 18 grados. Húmedo, sí, llovió toda la noche, chipi chipi, y muy agradable este día. Disfrútenlo con la buena música del Super Canal 95.1. Son las 11 con 10 minutos, 11:10, 95.1.

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1: La L, 11:16 minutos. 18 grados, temperatura, Fresnillo.

Cool and the Gang, aquí en la L. Son las 11:19, Fresh. La L. 493-112-0712, el WhatsApp. Línea telefónica 493-932-6152.

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6: Daniel, lo que estamos escuchando para mis amigos allá en Zacatecas, muy buenos días, son las 11:29.

Mis amigos de Calera, que también tengan ustedes un excelente día. Hoy es martes 6 de octubre del 2026. Felicidades.

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Bob Marley, aquí en la L95.1, son las 11:45. Marta, ¿cómo estás? Muy buenos días, Marta Rocha, te saludo con esto que me pides de Scorpions. Vientos de cambio. 18 grados temperatura, Fresnillo.

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7: ¿Con quién estabas a la luz de la luna? En lo que estamos escuchando con Dólar aquí en el Super Canal 95.1. Son las 11:55 minutos. Amigos en Calera, ¿cómo están? Un saludo muy especial a Raúl. Felicidades. Aquí está lo que me has pedido, con gusto. 493-112-0712 es el WhatsApp. Línea telefónica 493-932-6152 es el teléfono directo a la cabina. Super Canal XHEL, estación de Torres Corporativo Radio.

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13: 12 en punto.
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95.1 es la L. 12:07, 12:07. Chances. En Zacatecas, saludos.

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5: Estamos escuchando a Fleetwood Mac aquí en el Super Canal cuando son las 12:13. Este tema es Gypsy, con todo gusto para ustedes ahí en calle Morelos. Buenas tardes. 493-112-0712 es el WhatsApp de la L.

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Cher aquí en la L95, 1-12-25. Son las 12:25 minutos ya. La eternamente bella

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8: Familia Maldonado, ¿cómo están? Muy buenas tardes, 12:30. Esto es para ustedes a través del aire 95.1.

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13: Aquí está el tema de Arturo, me lo piden de calle Constitución, con mucho gusto para ustedes. Christopher Cross aquí en el Super Canal, son las 12:43 minutos.

Oigan, ahorita la noticia del momento es de que Bruno Mars ya le pidió matrimonio a Karol G. A través de la L, los escuchamos. A ver qué les parece, Still.

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7: Una de la tarde con 10 minutos, no es cierto, todavía son 9. Una con 9, él es Tiziano Ferro, Tardes Negras.

0: 17.
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3: Una con 28 minutos. ¿Y para qué? Es José José.
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6: Una, 32,

Únicamente faltan 10 minutos para que sean las 2 de la tarde. Enviando saludos a la familia Enríquez. Gracias a la familia Enríquez, especialmente Herrera Enríquez. Especialmente enviando saludos a Aida, que está visitándonos desde la Unión Americana. Felicidades a todos.

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3: A la familia Félix Martínez. Esto de Jair, alucinado.

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Rafael, que viene manejando, viene caminando, no, viene en el camino. Y él quiere escuchar esto de Mi Mayor Anhelo. Es a cargo de Río Roma.

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0: 2, 23.
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7: Voz de la tarde con 24 minutos, ese tipo soy yo, es Roberto Carlos. Saludos al maestro Félix, a la familia Félix Martínez.

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1: 2, 28.
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1: Por este medio, la familia Herrera Alvarado agradece a todos los amigos y familiares que les acompañaron en el doloroso trance ante la pérdida del señor Felipe Herrera Herrera, y al mismo tiempo se les invita a participar del novenario de misas para rogar por el eterno descanso de su alma. Se estarán oficiando a las 7 de la noche en el Templo de la Divina Providencia a partir de este sábado 3 de octubre. Agradeciendo de antemano su asistencia. Atentamente, la familia Herrera Alvarado.
2: Esto que a continuación llega es de Eugenia León, Un Mundo Raro.

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0: 2:59.
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5: 3, 1.
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0: Buenas tardes a la audiencia del programa de comentarios de esta tarde de martes, martes 6 de octubre del año 2026, un día fresco, agradable, la máxima temperatura 20 grados, la mínima fue de 11 y así va a estar bajando. Pues en esta ocasión aquí en la mesa de comentarios, como siempre y como todos los días, el licenciado Jaime Torres Solís.
1: Su servidor, muy buenas tardes, muy bienvenidos.
0: Bienvenido, como siempre. Y pues es martes, y ya saben que los martes se pone muy bien. ¿Y saben con quién? Pues con los contadores. Rodolfo Acuña, bienvenido.
2: ¿Qué tal, Roberto, Jaime? Buenas tardes, y ahora me acompaña Javier.
0: Qué bien, pues está aquí también Javier Medina, que estuvo la semana pasada también aquí acompañándonos en el programa y que hoy regresa, y qué bueno.
3: Aquí estamos para ver qué podemos apoyar al auditorio. Buenas tardes a todos.
0: Bienvenidos.
3: Gracias.
0: Contador, ¿de qué vamos a hablar hoy?
2: No, bueno, pues hay varios puntos, varios temas. Hay uno que nos llamó la atención en estos días, precisamente el día 2 de octubre, salió un comunicado del Banco de México, un comunicado donde...
0: ¿Andas malón?
2: Un poquito.
0: ¿De la garganta?
2: Sí, un poquito, se nota, ¿verdad?
0: Sí, hay que cuidarse, los cambios de temperatura están así, están afectando un poco a la humanidad.
2: Sí. Adelante. Y ese comunicado, más que nada... Está señalando, ese comunicado del Banco de México específicamente, está señalando que hay una forma de trasladar el dinero, de hacer transferencias de Estados Unidos a México. Y esa forma específica, preferentemente, es para los traslados de dinero motivo de pensiones de ciudadanos mexicanos que están en México, pero que Estados Unidos les envía los recursos por medio de ese mecanismo. Es decir, viven en México, pero trabajaron obviamente en Estados Unidos y tienen derecho a su pensión. Entonces, este mecanismo se dio desde el año 2001, prácticamente, y se aperturó en julio del 2005 específicamente, pero desde el 2001 estuvieron haciendo las pruebas como para establecerlo ya de manera habitual. Entonces, pues esto tiene que ver con la Reserva Federal en Estados Unidos, con los bancos de Estados Unidos, y tiene que ver con los bancos en México, obviamente comandados por el Banco de México.
0: ¿Antes sí tenían que ir por su pensión o cómo la recibían? Porque yo tengo muchos amigos pensionados ya desde hace muchos años y yo nunca los vi que
2: sí,
0: fueran a Estados Unidos.
2: No, o sea, no era la única forma, ¿no? Pero principalmente se estableció para ese fin, trasladar recursos de pensiones, incluso...
0: Exclusivamente de pensión, ¿verdad?
2: Preferentemente, pero no únicamente de pensiones, sino que se podía hacer envíos como cualquier...
0: Como los hacen los que radican en Estados Unidos para el beneficio de los que radican en México.
2: Así es. Y entonces, a lo largo de los años, desde el 2005, que prácticamente se dio inicio, se generó un número de envíos excelente, considerables, pero últimamente está disminuyendo, gradualmente, totalmente, ha disminuido. Es decir, el usuario ya no lo utiliza, no lo utiliza, y sobre todo quien tiene que enviar dinero, no de pensiones, porque ahora el problema lo van a tener esas personas que al no tener ese sistema, pues van a tener que dar de alta otra cuenta, desde luego, otro mecanismo.
0: ¿Está contemplado dentro de las divisas que mandan de Estados Unidos a México?
2: Sí, también. Sí, que esa es otra parte y ahorita hablamos de las remesas también. Entonces, el Banco de México sacó un comunicado que ese sistema que establecieron tanto la Reserva Federal en Estados Unidos como el Banco de México aquí en nuestro país, desde luego, va a dejar de funcionar a partir del 20 de noviembre
0: ¿Sí?
2: de este año, ¿sí?
1: Ya es un hecho.
2: Ya es un hecho porque ya sacó el comunicado.
0: Establecido. Aquí. Establecido por Estados Unidos, por el gobierno de Estados Unidos.
2: Entre Estados Unidos y México.
0: ¿Entre los dos?
2: Sí. Le llaman Directo a México, así le llaman ese programa, sí. Se llama Directo a México.
0: ¿Sí? Directo a México. Adelante. Ya está llevando, ya está arribando aquí a la mesa redonda de comentarios el titular del programa, Javier Torres Gallegos.
4: Gracias, Roberto.
0: ¿Viste la ovación?
4: Sí, sí, qué barbaridad. Sí.
3: A lo mejor lo agarraron las inundaciones de Fresnillo.
4: Sí, fíjate. Sí, a mí me agarraron aquí en la glorieta. En la glorieta de...
1: Hombres Ilustres.
4: Sí. Enfrente del Oxxo y enfrente de la farmacia de similares. Uh-huh. En la farmacia de similares hay un porta, más bien cubre banqueta, que tiene aproximadamente 40 centímetros. Uh-huh. Se estaba desbordando el agua allí.
0: Llovió muchísimo. Sí, el río Huicot.
1: En el cuarto centenario había glorieta, carros con el agua en las ventanas.
4: La glorieta estaba con el agua, los autos estaban con el agua... Un poquito más arriba de la mitad del eje. Un poquito más arriba. No estaban cubriendo la llanta, pero sí, sí, gran parte. Y la gente se hizo una maraña de carros ahí alrededor de la glorieta que nadie podía dar ni para adelante ni para atrás.
0: Sí, hay que tomar en cuenta que el río Huicot, pues es un arroyo normal.
2: Natural.
0: Naturalito. Entonces, es el más caudaloso de aquí de la ciudad de Fresnillo, el Huicot. Todos los ríos
4: estaban... Es la bajada de la loma.
0: Todos los ríos estaban muy crecidos, el Reforma, el de las Rosas Moreno, todos estaban muy crecidos.
4: ¿Dónde dices que creció más de medio metro?
1: En el cuarto centenario. Había carros estacionados donde están haciendo... El centro de rehabilitación,
4: sí, CRIF, luego, sí.
1: Ajá. Pero del lado del Enrique Estrada, por esa esquina donde está un restaurante italiano. Uh-huh. Ahí vi carros con el agua hasta las ventanas. Sí, es que hay un desnivel también, ahí muy considerable y sí.
0: Sí, son corrientes también muy fuertes.
3: Corrientes fuertes. Para la carretera a la estación, de allá para acá, igual.
0: También.
4: Sí. Nadie lo previmos, fíjate que nadie pensamos, ¿no?, que... Estaba lloviendo fuerte, pero nunca pensamos que se iba.
2: En la salida a Zacatecas también se inundó, ahí por donde es la masa y Ferruso.
0: Sí.
2: Por ahí
0: también. El de antier fue similar al de ayer, ¿eh?
2: Ajá.
0: Sí, muy, muy parecido el de antier al de ayer. A ver, ¿ahora qué? Pero...
4: Sí, hoy va a seguir lloviendo. Sí.
1: Según dicen, toda la semana.
3: Que va a seguir lloviendo. Pues estábamos comentando de un comunicado que sacó el gobierno de Estados Unidos, de un convenio que tiene con el gobierno mexicano, como dice el contador Acuña, que se llama Directo a México. ¿Para qué servía este convenio? Este convenio servía para que la gente que esté pensionada en Estados Unidos, se pensionó en Estados Unidos y se vino a radicar por algún motivo a México, no nomás mexicanos, sino también hay estadounidenses que vienen
0: están pensionados
3: y
0: aquí.
3: Se van a Mazatlán, sí. Y se van, agarran su residencia.
0: Y que también son pensionados.
3: Y también están pensionados. Entonces, ¿cuál era la ventaja de este convenio? Que ellos cobraban una comisión mucho más barata que Western
0: Union. Ellos, el gobierno de Estados Unidos.
3: El gobierno estadounidense. Entonces, a todos los pensionados, pues claro que les atraía utilizar ese medio para que el gobierno de Estados Unidos le deposite esa cantidad y el banco le recoge una comisión muy baja. La comisión ahorita, este convenio va a desaparecer. Va a desaparecer y desaparece.
0: Con la intención de sacarle más provecho, yo creo, ¿no?
3: Fíjate que es como todo, si tú tienes oficinas y de repente ves que ya son muchas, no está funcionando, es más lo que estás pagando de comisión, de personal, de renta de locales y de cosas, y sabes que ya no está funcionando, o sea,
1: no es rentable.
3: Que cayó en 535,000 operaciones en el periodo del 2022 al 2023, entonces es mucho, entonces dijeron, pues ya para qué lo dejamos funcionando, entonces están comunicando con mucho tiempo Sacando este comunicado, ¿cuándo es cuando vence
2: el contador? El 20 de noviembre de este año deja de funcionar. Y ya lo había anunciado desde hace un año. Ya se había anunciado, pero no estaba la decisión. Pero finalmente ya se otorgó esa clausura de ese sistema.
0: ¿Hay algo en lugar de ese servicio o cómo lo van a hacer?
2: Sí, simplemente ahora se supone quien tenga la necesidad de transferir recursos, pues tiene que utilizar los medios que ya están...
0: ¿Los existen?
2: Sí, cualquier Western Union, MoneyGram, incluso la financiera del bienestar también, el Finabien.
0: Así es.
2: Cualquier tarjeta, hay muchos mecanismos, muchas opciones, que ahora, obviamente en el caso específico de las pensiones, tendrán que informarle al gobierno de los Estados Unidos que la cuenta nueva tendrá que ser X cuenta, ya más específica.
0: Tal parece que la que más conviene a los residentes de Estados Unidos es la del bienestar, la que menos cuesta.
2: Sí, y sobre todo, cuando hay envíos, no directamente del gobierno estadounidense, sino de los connacionales, pues pueden utilizar cualquier mecanismo, ¿sí? Entonces, esto sobre todo se ha dado precisamente por la disminución del volumen de operaciones, como lo mencionó el contador Medina. Y está dejando de tener relevancia, a final de cuentas, esas son las justificaciones. Entonces, es parte de lo que puede afectar incluso gente que esté acostumbrada a ese mecanismo, pues también en la recepción de remesas, ¿sí? En el caso de la recepción de remesas, de alguna manera ha disminuyó de julio a agosto, disminuyó, y realmente estaba tratándose de ir hacia arriba el monto de las remesas. En agosto fueron 5,452 millones de dólares lo que se recibió, según los informes del Banco de México. Y hay un promedio, marcan ahí que en el caso de las remesas son $412 por envío aproximadamente. Y hay más de 13 millones de operaciones en un mes, más de 13 millones. Y prácticamente de ese total de operaciones, el 99% lo hacen de manera electrónica, es decir, a través de un banco, de una aplicación directamente, y pocas remesas, prácticamente el 1%, lo hacen en efectivo, que son, a esas en efectivo, son las que le aplican la comisión del impuesto que puso Donald Trump, del 1%, me parece, no recuerdo.
4: Sí, es mínimo.
2: Sí, entonces, sí están entrando al aro, como quien dice, los envíos de ese recurso.
4: Remesas.
2: De ese recurso, hacerlo en cierto modo más transparente, porque otro punto importante que están vigilando mucho, pues es cuidar el manejo del efectivo por la prevención que tiene que haber.
4: Vamos a ver un poquito ustedes que son duchos en el asunto, porque habemos gente que no le entendemos muy bien, ni a las tarjetas le vamos a entender o cómo vamos a sobrevivir con el retiro de efectivo que va a hacer el gobierno de México.
2: La ley nueva.
4: Que ya está por a punto de salir.
0: Pero no está, el retiro en efectivo definitivamente no desaparece, ¿eh?
4: No puede ser, no. Y ellos quieren que todo sea absolutamente a través de tarjetas.
2: Sí.
4: Para pagar el metro, para pagar el taxi, las casetas, todo. Yo quiero saber qué va a hacer un pobre indigente, un limosnero. Presta tu tarjeta, ¿no? ¿Qué va a hacer? ¿Cómo le va a hacer?
2: Son situaciones que no se han contemplado. Es la ley que te refieres, se llama Ley de Economía Digital para Pagos Digitales y Electrónicos.
4: Sí.
2: Así se llama la ley. Y fue parte del paquete económico que se presentó a principios del mes pasado. por a los diputados por parte del propio gobierno federal. Y esa es una de las ideas de que tratan, no de, decíamos la vez anterior, no de restringir el efectivo, sino de normarlo y tratar de motivar que sea el uso digital por medio de tarjetas.
4: Bueno, entonces, a ver, ¿lo restringes o no lo restringes? El término de restringir es...
2: Sí, es
4: sacarlo de circulación.
2: Más bien, la palabra sería, no es que se elimine, no podemos eliminarlo, no lo pueden eliminar. Más bien restringir el uso en algunas operaciones y que ponen por delante la cuestión del pago de gasolina y el pago de las casetas. Principalmente con eso le quieren tirar mucho inicialmente a ese
3: asunto. Es que mira, si te das cuenta, Javier, o sea, la palabra como tú lo estás mencionando es cierto, es restringir el uso del efectivo. Ayer estaba escuchando tu programa y la persona que estuvo aquí, que estuvo hablando de la pobreza y de cómo aumentar la economía de México, salió un comunicado también, por ejemplo, ayer, que las pymes no pueden acceder a un crédito bancario precisamente porque llevan muchas operaciones en efectivo. No hay cómo evaluarle a esas empresas cuál es su capacidad económica, su capacidad de pago, esto, lo otro, y a través del sistema financiero, pues ellos de alguna manera ya conocen un historial. Si yo voy a solicitar un crédito al banco para adquirir una casa, pues lo primero que van a ver vamos a ver tus ingresos, préstame tus últimos 3-4 estados de cuenta, pues para ver el flujo, o sea, ahí ya está una realidad escrita, ahí ya está un historial que te puede ayudar a impulsar tu negocio, a que a ti te aprovechen más créditos, más oportunidades. Así es como lo maneja la política económica. Entonces, si quieren, y lo están haciendo, sí, por sí. Eso lo están legislando, hacer la restricción del efectivo. Acaba de salir también, ya había un acuerdo ayer, por ejemplo, yo que me dedico a la cuestión de las pensiones, ahora resulta, Rodolfo, con colegas, que si a ti te dan una incapacidad, que rebasa cierto el monto, ya tienes la obligación de dar un estado de cuenta porque te van a hacer la transferencia. Ya no puedes tú ir como hacíamos antes, me das mi incapacidad, voy al banco
1: y
3: en
1: el banco
3: me dice, ya había hecho la dispersión del seguro social, pero se empezaron a dar cuenta de que pues no iba el titular y daba una carta a poder y cobraban en efectivo, se les perdía la incapacidad y no podían recuperar los fondos. Entonces ahora ya están y se van a dar cuenta. Cuando rebasen de ciertos montos, ahorita traigo los montos y los comentamos, ya tendrán que aperturar una cuenta de cheques para cobrar los subsidios por incapacidad.
4: Pero hay familias que no tienen acceso a ese tipo de opciones, de operaciones, de que cómo una familia indigente puede tener una cuenta de cheques, cómo una familia indigente no puede dar ni limonita en la iglesia, se va a acabar la iglesia, ¿eh?
2: Es más falta que pongan también su terminal, bueno, ahí.
1: Eso no lo verán tus ojos, le van a hallar la forma.
3: Ya estás dando ideas.
2: Sí. No, ya. Sí, son ideas.
1: La iglesia ha evolucionado más rápido que cualquier otro negocio.
2: Esto que comenta Javier es la inclusión financiera que quiere hacer el gobierno hacia la población. La inclusión financiera, pues es evidente que hay mucha gente que no tiene un plástico, una tarjeta, una cuenta. Y eso es lo que quiere motivar. Pero sí va a haber muchos problemas. Va a haber mucho desconocimiento, pero hay que entrarle de alguna forma, poco a poco. Aquí el problema es eso, entrarle poco a poco, porque si lo determinan tajantemente para tal fecha y llegas tú a la caseta y ¿cómo le haces? Pues ya te vas a atorar ahí, ¿verdad? Tienes que prepararte.
3: Entonces, ya nos están preparando.
2: Esa inclusión financiera, sí, pues eso obviamente también... Con educación financiera, que nos hace falta mucho.
4: ¿Toda?
2: Sí, totalmente. Digo, porque hay sectores donde no van a tener ningún problema. Pero la explicación, yo insisto en ese sentido, la explicación de cómo hacer las cosas tendría mucho que ver para poder hacerlas bien.
4: Un lavacoches que te pare en un semáforo y que te limpie el limpiavidrios y qué le vas a decir.
2: Ya te fuiste al extremo.
4: No es el extremo, es lo cotidiano.
3: Sí va a haber efectivo, restringido para ciertas operaciones, para ese tipo de operaciones, claro, porque está la tiendita de la esquina, que también ya la Cámara de Comercio está implementando un sistema de a ver cómo los apoyan para que pongan su terminal punto de venta. Pobres.
4: No primero los ricos, hombre.
3: Por eso te digo, están abriendo el abanico para que hasta los pobres tengan acceso a ese tipo de productos, porque también los pobres ganan dinero, también comen, no de la manera que quisiéramos.
4: Mejor que le busquen algo para que no se roben la lana.
3: Cuando fui la semana pasada a Guadalajara, les digo, ya se está implementando, ¿por qué? Porque no es lo mismo hacer una cola donde hay 40 coches que están recibiendo efectivo que traer ya tu token, donde ya pasa hasta tu lectura. Entonces, hasta yo mismo digo...
4: ¿Tenemos qué? ¿Que me retire yo? ¿O él? Ah, que se acerque él. Sí.
3: Perdón. Entonces, no es lo mismo cuando vas en carretera, donde ves donde dice solo efectivo y solo con token. Entonces, resulta que las colotas para pagar en efectivos son enormes.
4: Filas.
3: Sí. Se oye mejor. Las filas para pasar las casetas de peaje, pues está mejor del lado donde están ya más rápido, porque ya simplemente la flecha se levanta y ya pasaste.
2: Rápido, sí.
3: Entonces, cuando tú dices, no, perder aquí 20 minutos para pagar en efectivo, ya te están haciendo, moviendo tu mente para que digas, compra tu... y recárgala en el Oxxo, en el 7-Eleven, donde tú quieras.
0: Y sin embargo, hay muchos negocios todavía aquí en Fresnillo y en toda la República Mexicana que no admiten la tarjeta.
4: Javier, bien se ve que tú naciste en sábanas de seda.
3: Un barrio pobre, en la secadora Maravillas, oye, acuérdate, allá, las orillas de Fresnillo.
4: Porque no había ni agua. Hablas como rico.
3: No, es que a lo mejor porque estudié, fíjate, aquí hay que estudiar.
4: Pues puede ser.
3: La gente no estudia.
4: Pero la gente que no estudiamos, la gente que no tenemos unas monedas que traigamos en el bolsillo, ya no vamos a poder hablar por teléfono. En los públicos.
2: Fíjate, una de las situaciones que pasan y que es una desventaja es precisamente de lo que estás hablando. La resistencia al cambio, la resistencia a hacer algo diferente.
4: Tal vez venga, sí. Yo estoy de acuerdo, pero no nos compares ahorita con Dinamarca o con
2: Suecia. No,
4: países adelantados.
2: Definitivamente no. Pero por eso insisto.
1: No podemos dejar de evolucionar nomás porque alguien no quiera evolucionar. O sea, nos vamos a tener que ir adaptando todos a ello. Sí. Nos guste o no. Te lo voy a poner de un ejemplo.
4: Ya te veré en 10 años.
1: No, mira, te lo voy a poner de un ejemplo.
4: Bueno,
1: déjate pongo un ejemplo. Cuando teníamos en los 80s los cassettes, todo el mundo evolucionó el CD. Tú después evolucionaste. Sin darte cuenta, te llevaron al mundo el CD y lo usas. Ahora los archivos ya son digitales, todo lo compartimos por celular. Te guste o no, hoy en día tú ya lo haces, compartes todo por tu celular. Que si era más bonito con el cassette, que si la nostalgia, lo que tú quieras, está bien. Pero nadie nos salvó de la evolución, o sea, hoy en día ya todo el mundo está usando las cosas a través del celular. Y te aseguro que ya no usas ese cassette, o menos que lo que ves de contenido en el celular.
3: Tú estabas platicando.
1: Y el dinero le va a pasar lo mismo.
3: Tú estabas platicando la vez pasada de la evolución de aquí de la radio. Uh-huh. ¿Cómo empezaron? Ahora que cumplieron ustedes sus 36 años. O sea, ustedes mismos platicaron cómo fue evolucionando, cómo empezó tu papá y cómo han pasado desde los casetitos a esto.
4: No, de eso allá hace 70 años casi.
3: No te digo, pero ahí se ve la evolución. Si me preguntas a mí del lado contable, pues yo me acuerdo en el 2014 que dijeron, ya las facturas van a ser digitales. ¿Eso con qué se come? No hay computadoras, en los ranchos no llega el internet y todavía estamos igual. Y sin embargo, ahorita, si no haces tú una factura digital, simplemente no puedes llevar y hacer contabilidad. ¿Cómo le están haciendo la gente de las comunidades, la gente que tiene negocios, la gente que tiene...
1: Pues contratan a alguien que lo hace.
3: Buscaron y ya ahorita ya acaban de mandar, no me acuerdo quién, si los rusos o los norteamericanos, como siempre, satélites donde ya desde ahí va la señal de internet a donde estés, ya no va a ser alámbrico.
4: Mira, sí se entiende, y tú eres contador, y pues por eso, tú ves el futuro promisorio. pero los que somos viles mortales, simples mortales, que el que trabaja, por ejemplo, en una obra de albañil, ¿tú crees que le vayan a pagar con tarjeta?
0: Muchos ya. Muchos ya tienen su tarjeta. Hay albañiles que no te imaginas, están más adelantados que nosotros, en ese aspecto de la economía. Ya se manejan como...
3: Un día comentó Jaime, de veras también, que quedó impresionado ahora con lo de los bancos de alimentos. Bueno, yo le hubiera tomado una foto a un huicholito que vi en la Ciudad de México. ¿Sí? Con su celular, ¿sí? Y con ahí.
4: Pero no todo. Es uno.
3: Mira, ahorita la pensión del bienestar que llega a la de 60 y más, tienen que depositarle el dinero. O sea, ya tienen abierto una cuenta de cheques. ¿Que quién iba a pensar cómo la iban a abrir?
1: Pues, y no se quejan cuando reciben su tarjeta. Van por ella, la buscan, buscan la forma de retirar el dinero. O sea, es que cuando te dicen aquí hay dinero, tú buscas cómo para sacarlo. No hay de otra.
2: Insisto, sí hay renuencia. Y lo que falta también es educación financiera en todos los niveles. Muchos de las nuevas generaciones ya traen el celular debajo del brazo, ya saben cómo moverle. A los que no sabemos, tenemos que aprender. Y eso es lo que señalo, que debe de haber un proceso de incorporación poco a poco y no tajante, donde se complique la situación y tengas que hacerlo pues a marchas
4: forzadas. Pero tú hablas por ti y crees que todos son de tu condición.
2: No. Trato de
4: decirlo en general. Hay gente que batalla para conseguir 10 pesos para comer.
2: Sí. Esos a lo mejor son otros conceptos de la necesidad de tener cuando menos un peso o 10 pesos.
4: Para comer.
2: Sí. Ahí desde luego es ilógico, pero en un momento dado no puede desaparecer totalmente. Tiene que haber una mayoría de transacciones de manera digital.
4: Mira, vamos a ir a un corte comercial porque me lo están pidiendo. Ya no me lo piden, me lo exige. Sí. Allá.
0: Así es.
4: Beto y.
1: Nomás que no los vemos, están muy oscuros.
4: Sí, pues.
1: Vemos el puro vidrio. No, están oscuros del cuarto, el cuarto.
4: ¿Tenemos llamada? ¿No? Bueno, me gustaría muchísimo que me llamaran personas, por favor. Que el programa lo hace las gentes, entonces vamos a hablar
1: ¿Qué opina? ¿Qué opina la gente?
4: ¿Qué opina la gente?
1: Sí.
0: ¿Los pobres cómo llaman?
4: ¿Qué? Si no quieren nada. ¡Ay, está el diablo! ¿Cómo? Vamos a desaparecer. Vamos a desaparecer los pobres. Estamos condenados a...
1: Hay que gastar los 10 pesos que iban a usar para comer para ponerle saldo ahorita.
4: Vamos al corte.
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4: A ver, no le saquen.
1: No, sí, estamos hablando de que
4: sigan hablando sus boberías.
1: Si tú haces un retiro, si haces un retiro de
4: No, es que a mí se me hace una pues bueno, hay otras gentes que utilizamos otro idioma, pero nos entienden. Se me hace una mamada, de veras, en serio.
2: Mira,
4: para México, tal vez hay países que sí estén.
0: Hay una llamada, vamos a atenderla.
4: Vamos a atender la llamada. Bueno. Hola, buenas tardes.
0: Ingeniero.
19: Ya me estaba durmiendo.
0: Sí, es el ingeniero.
2: Sí.
4: De Los Ángeles.
2: Jairo.
4: Jairo.
0: Adelante, Jairo.
19: Buenas tardes. No, nada más. Son pequeños comentarios de lo que están hablando. No quiero ponerle crema a mis tacos, pero más o menos, ya lo había comentado anteriormente, de estas situaciones. Aquí ahorita en Estados Unidos están gestionando las 32 horas de trabajo, no 40. Ustedes se quejan de los 40 y de aquí vamos a quejar de 32. ¿Qué es lo que sucede? Vamos a un salario universal. Yo les había dicho anteriormente, el trabajo se va a acabar, el dinero se va a acabar. Nadie va a tener que trabajar, vamos a tener ese salario universal, no en una tarjeta, pero en un chip, ya sea en la frente o en la mano. Ok, esto es contra conspiranoica, si usted quiere. Cuerpo de bendición, que es el número de la bestia. Ok, para allá vamos. Ok, para allá vamos. Entonces, estas personas no saben ni cómo depositar, ni cómo retirar su dinero, ni nada de eso. Nada más necesitan poner la palma de su mano. ¿ok? Porque van a tener un chip integrado. Ahorita van a, ahorita son las tarjetas, pero la van a usar los chips, igual que en China. Don Jaime, que decía, ¿por qué no hacerlo como países, ahí está hablando de eso, ¿por qué no hacerlo? Seguir esa trayectoria de seguir ese modelo económico que nos ayude a salir de la pobreza. En este caso, China. China tiene ese tipo de tecnología, ese tipo de economía. Pero, ¿qué sucede? En México no lo vamos a querer hacer porque no queremos nada de comunismo, ¿verdad? Y China es comunista y China maneja los dos sistemas, el comunismo y el capitalismo. Entonces, pues va a ser muy complicado en 10 años. En 10 años no vas a tener computadoras, no vas a tener teléfonos, todo va a ser, claro, en la nube, digital, pero de otra manera, no como lo estamos haciendo actualmente.
0: Ingeniero, ¿por qué le llamas?
19: Un pequeño comentario.
0: Ingeniero, ¿por qué le llamas salario universal?
19: Así ya lo llaman, búsquelo. Ese salario universal va a ser para todo el mundo.
1: Renta universal le llaman, o salario universal. Es una teoría en la que dicen, y no es descabellada, que los robots van a llegar a producir todo en 10 años. Entonces van a ser mucho más eficientes, mucho más prácticos, mucho más todo. Entonces va a llegar el momento en que el ser humano no necesite ir a trabajar para nada y va a ser más fácil para los gobiernos decir, bueno, como los robots ya nos están haciendo todo, mejor te doy tus 20 mil y quédate en tu casa. Ya no haga nada. O venga a supervisar al robot, pero se está planteando que ese es el futuro que viene en 10 años.
19: Así en, es, ojalá.
1: Igual y llega en 6.
19: Y también las ciudades de 15 minutos. ¿Okay? Las ciudades de 15 minutos, por ejemplo, Guadalajara, supuestamente se va a convertir en ciudad de 15 minutos. Ahí nomás se los dejo, ¿okay?
0: ¿Dónde le puedes
19: para
0: ingeniero?
19: Que se diviertan.
0: Gracias.
19: Vale.
0: ¿Otra llamada?
2: No. Sí, lo que sí es cierto es que está cambiando rápidamente esto.
0: Sí, sí.
2: Entonces, ese cambio es parte. Esto que
20: ¿estamos nos, preparados
2: ¿sí?
20: para ese
2: no,
20: cambio?
2: No, insisto, lo he comentado anteriormente. No estamos preparados. Primero, porque no todo el mundo tiene internet. No tiene el conocimiento. No tiene un celular. No tiene muchos mecanismos. Entonces, ¿cómo ir poco a poco?
0: INEGI dio a conocer el porcentaje de personas que están usando el teléfono y rebasa el 80%.
1: Recibimos un mensaje del público, dice, buenas tardes, el uso digital para pagar la caseta solo en un sistema de control para obtener la TAG, tiene que dar el nombre, dirección, el correo electrónico, el teléfono, el RFC, el gobierno quiere saber por dónde te mueves, tiene tu teléfono, tu CURP, las gasolineras saben que pagaste con cuál tarjeta y el autobús, la credencial del lector, cuando sea incómodo sabrás dónde corres.
2: Sí, es cierto, tienes que dar montón de datos donde quiera, ¿sí?
1: Incluso hoy, si quieres abrir tu banca electrónica, tienes que activar tu ubicación, si no, no te deja abrir la banca electrónica.
2: Se está proponiendo también en los bancos el expediente digital, donde tienes que dar tus datos biométricos, a final de cuentas. Hablábamos de la CURP, hablábamos de que nos iban a tomar el iris de los ojos, etcétera, etcétera. Lo hace ya el SAT, con la firma electrónica. Lo está haciendo
3: las Afores,
2: la CURP en los registros civil. Los bancos pretenden también que tú vayas ya con un expediente digital y simplemente ya no llevar tanto papel, sino simplemente
0: ya de los bancos te están informando a ti directamente cualquier duda en un movimiento de tu cuenta.
2: Sí.
0: Ellos te dicen, "Oye, esto lo validas,
2: haces una operación y ya con la huella. Ya no firmas nada absolutamente, ni entregas ningún comprobante ni nada con tu huella, porque ya la capturaron ahí.
1: O con los ojos.
2: En los bancos.
0: Con los ojos.
3: Bueno, ahora los muchachos se están embarcando con créditos porque les ofrecen 15, 20 mil pesos con el simple hecho de que se tomen una foto, suban su credencial de lector por los dos lados y den una cuenta y les depositan. De repente ya le llegó X familiar y pues desde que me están hable y hable, pues aquí, ¿cómo sacaste dinero? Pues le prestaron 20 mil pesos. Y son de esas gentes que te están hable y hable y hable, porque estos muchachitos no tienen para pagar ese dinero que se les hizo fácil pedirlo prestado. Y no acudieron personalmente a ningún lado. A través del teléfono celular lo están haciendo.
1: Las empresas como Nu, Plata, Didi, ¿sí? Te dan una tarjeta de crédito nomás, sí, con que la solicites en internet.
4: Sin solicitarla.
1: En una aplicación, ¿no? Sí, o sea, sí tienes que hacer un procedimiento de como dice el contador, de dar tus datos biométricos.
4: Sin solicitarla.
1: No, pues sí. Seguramente tenía algún registro histórico previo. No,
4: les rechacé desde un principio.
1: Pero para que te den el crédito, tienes que entregarles por fuerza tus datos biométricos, credencial de lector en ambos lados y todo. Y ya cuando los das, te depositan en automático tu dinero disponible. De un día para otro.
2: Puede haber una cierta agilidad comercial, una agilidad en la transacción, una apertura incluso. ¿Por qué apertura comercial? Porque hay muchos negocios que realmente... La informalidad, lo decía Jaime hace rato, seguirá la informalidad. Pero la intención es que esa informalidad disminuya.
1: Al igual que el mercado negro, sí. No lo pueden controlar, va a seguir ahí.
2: Y que se incorporen a la formalidad con un registro ante la Secretaría de Hacienda, ante el SAT, con una cuenta bancaria, con una declaración de impuestos, obviamente para que entren a la formalidad que le otorguen también la posibilidad a los trabajadores que tiene ese informal, que le dé la oportunidad de la seguridad social.
1: También. Te lo voy a demostrar en tres patadas, mira. Ya pasó el PRI 70 años, ya pasó el PAN N años en la presidencia, 12, ya tuvo Morena 8 años, ya tuvimos todos los colores, ¿verdad? Dime qué han hecho hasta esta fecha con Tepito. Aunque ha pasado todos los colores, Tepito sigue siendo
4: el centro
1: donde se vende todo lo ilegal que te quieras imaginar, se vende ahí. Es un mercado informal, absolutamente informal. ¿Y qué le han hecho? Nada. ¿Todo el mundo sabe que ahí se vende así? Sí. ¿Y por qué no lo han controlado? Yo no sé qué nivel de poder tienen los que controlan Tepito, que no se les arrima ninguna fuerza federal para decir, oye, aquí hay un montón de contrabando, déjamelo.
2: Pasó lo mismo con la que estaba ahí por el...
1: Plaza Izasaga.
2: El central, ¿no?
1: Sí, Plaza Izasaga se llama. Una de los chinos. Tiendota, de los chinos.
2: Que hicieron un decomiso.
1: Pero ya, porque a Tepito no le hicieron...
4: Abierto. ¿Aquí en Fresnillo?
2: No,
3: México. Izasaga 89.
2: Es por el eje central, ¿no?
1: Sí, por el eje
3: central.
1: Entonces, ¿por qué a ese mercado informal, de cierta manera, pagan su plaza y los dejan ser? O sea, no sé cuál sea el nivel de poder que tienen ellos, que el gobierno, de cierta manera, permite esa informalidad. Yo no sé si sea, y voy a pensar maquiavélicamente, que dicen... Pues para un sector de la población es su única posibilidad de tener productos que de otra manera nunca tendrían. Y para no negarles ese nivel de accesibilidad a esa mercancía, déjenlo ser. No sé si sea ese el porqué, pero lo cierto es de que lo dejan ser. Tú caminas por el eje central y te vas a topar todas las copias, toda la piratería y todo lo que te quieras imaginar de informalidad en la calle más conocida del centro del DF.
4: ¿Y cómo lo
1: ni
4: voy
1: siquiera
4: a hacer
1: escondidas
4: entonces si decido formar parte del crimen organizado? ¿Quién me va a pagar?
2: Vas a tener que traer tu...
4: Mi tarjeta.
2: ¿Tu terminal?
4: Mi terminal.
1: Y encontrar formas interesantes de lavar recursos. Además de que tiene una ventaja, ahorita mientras está este color son abrazos y no cárcel.
4: Y no balazos.
2: Así como puede haber ventajas, también está el riesgo, o una desventaja que es el riesgo a la ciberseguridad. La exposición de datos, donde quiera vas a tener tus huellas, donde quiera vas a tener el iris de los ojos, donde quiera vas a tener tus datos. El banco, oficinas de gobierno, en fin. Y el problema es ese, la ciberseguridad, que sabemos, hace unos días la propia Secretaría de Anticorrupción y Buen Gobierno multó a instituciones públicas del gobierno federal porque no protegió los debidos datos personales de las personas que tenían ahí la información. La semana pasada, antepasada, sucedió eso. Los multó ¿Por qué? Porque no tienen los protocolos de seguridad de vida. Entonces, el propio gobierno. Y ese es el problema que se ha discutido en el Congreso. En cuanto a todo eso de los teléfonos, que fue otro tema y es otro tema de la exposición de los datos personales de los usuarios.
3: Aeroméxico sacó la semana pasada un comunicado, precisamente porque fue hackeada la base de datos y estaba en una plataforma que se llama Instagram, y de ahí sacaron muchísima información. Cuando tú vas a viajar, o los que pueden viajar en aeropuerto, ahí en aviones...
0: Hay alguien muy interesado en perjudicar a Aeroméxico, ¿eh? Y está por ahí en las alturas... Quieren hacer sobresalir a Mexicana de Aviación a como de lugar, y sí están perjudicando a Aeroméxico, ¿eh?
3: Sí, pues digo, puede ser alguna maniobra política, pero de que se están hackeando la información, ese es lo que comenta Acuña. Si es peligroso, si es sabrá Dios a dónde llegará esa información que nos pudiera perjudicar, o a qué gente te pudieran perjudicar. ¿Sabes?

0: Millones de líneas.
1: ¿Del 3?
0: Sí. Y ya en total van 8.7 de líneas suspendidas.
2: Cabe resaltar un dato importante. Ese número de líneas no nos desglosan como que son. O sea, hay muchos usuarios que eran usuarios normales que nada más se resisten a registrarse.
0: Sí.
2: Pero hay otros que evidentemente eran cuentas como que estaban nomás generadas sin uso y que al ya no registrarse pues ya se bloquea ese mal uso de esa posible línea. Entonces, desgraciadamente se van unas con otras.
1: Pero sí hay mucha gente que ya no trae, que ya no trae servicio,
2: ¿eh? Sí, hay mucha gente. Pero que no gana nada, nomás van a lograr esperarse a que llegue el 9 y que no pueden estar sin teléfono.
3: Vamos a escuchar. Al final de cuentas se van a registrar. Al público, es la opinión que a mí me interesa. Bueno.
4: Hola, ¿qué tal? ¿Cómo están? Soy Rosalina.
3: ¿Cómo estás, Rosalina?
4: Varios comentarios. El primero, pues lo que acaba de decir, que en Aeroméxico mandó listo de que nuestros datos fueron saqueados, para que estén uno pendiente. Por otro lado, en Estados Unidos, pues toda la vida he tenido allá cuentas de banco y en el Seguro Social, Seguro Médico, etcétera, donde quieras te localizan, cuando llamo, localizan por el número de teléfono que tengo, con eso verifican que soy yo y además siempre me avisan que van a grabar mi voz porque también por la voz se identifica. Ahora, en Argentina me asombré porque tienen un nivel de tecnología mucho más avanzado que México. Hasta en una tiendita pequeña pagaban con transferencia. Yo batallo para hacerlas, me meto al banco, hago el digital, en fin. Ellos nada más, el proveedor les enseñaba algo en el teléfono, no sé si era código de barras o QR, pero con eso de inmediato hacían la transferencia, en un segundo, así rápido.
3: Sí.
4: Y daban muchísimo crédito para todo también. Entonces, sí creo que estamos muy atrasados en México en cuanto a tecnología, porque ahorita puedes pagar donde quiera con tu teléfono, no necesitas tarjeta, incluso con relojes que ya vienen para poder dar de alta ahí sus cuentas y pagar con el teléfono. Y pues bueno, yo como dicen ustedes, ¿verdad? Vamos a ir a un tiempo en que ya el hombre en realidad no se va a dedicar a trabajar, sino a disfrutar de la vida. Y pues qué bueno, ojalá y que lo haga en México también. Eso es todo.
2: Muchas gracias.
3: Muchas gracias.
2: Gusto saludarla.
4: Bye.
0: Gracias.
3: Gracias. Hace como 8 o 9 años salió una película en México que pues, una alerta para toda la población, para ricos y pobres. Se llama El Nuevo Orden. El Nuevo Orden es un gobierno que dice, yo mando y mando a todos los mexicanos. ¿Sí? Y ahora es obligatorio esto y esto y esto. Y está prohibido esto, esto y esto, y esto, y esto, y esto, y esto, y esto, y esto. ¿Sí? Yo creo que la retiraron porque nunca más la he vuelto a ver, ni anunciada siquiera. El Nuevo Orden.
0: Habrá que verla.
3: Sí.
5: Busca
3: la película El Nuevo Orden. Creo que es con Diego Luna o con un actor de esos jóvenes
1: mexicanos,
3: sí. Es mexicana la película.
1: Rosalinda, de la transferencia, aquí en muchas tienditas ya están recibiendo también ahí sus pagos, por medio de la transferencia, no con tarjeta, sino por medio de transferencia. Eso está ocurriendo también aquí en México.
2: Y mire, también ahorita mencionaban que del chip, que van a tener un chip en la cabeza, un chip en la mano. En realidad, el chip en la mano ya es más común de lo que existe porque...
3: ¿Sí, digo, más como el ganado?
2: No, te voy a explicar cómo está el asunto. Mucha gente ya trae un reloj inteligente. Ya es muy común, tan común como un celular. Y estos smartwatch ya traen una tecnología que se llama NFC, a la cual puedes ligar o tu celular o tu tarjeta de crédito a un código que va en el celular. Entonces, cuando llegas a tiendas como Sam's, Walmart o la que sea, o cualquiera que tenga activo un sistema de cobro por NFC, acercas el reloj y te hacen el cobro en automático sin que tengas que hacer más nada que una aprobación. Entonces, eso es para facilitar. Esta tecnología NFC va a permitir incluso que cuando tú vayas al carrito al súper, esto también ya hay lugares donde existe, está en prototipo, pero yo creo que es una tecnología que va a ser muy, muy cercana. antes

0: si tú ibas, es más, todavía hace poco ibas a Abarrotes Méndez, llevabas un producto y la empleada tenía que digitar los 14 códigos del producto para podértelo cobrar, ¿verdad? Del código de barras. Ya se inventó el código de barras y es una chulada porque llegas al súper y ya lo damos como normal, pasar el producto, ya nomás pita, clic, y ya pasas el producto. Pues con esta tecnología de NFC, los productos van a traer una etiqueta que al momento de pasar por un sensor, en automático, al cruzar tu carrito por ahí, todito se carga y te va a hacer instantáneo el cargo de lo que lleves en el carrito. Sí, ya sin que lo tengas que bajar a la caja y regresar al carrito. Va a ser
1: y esa
0: automático.
1: Tecnología NFC ya tiene años.
0: Sí, muchos años. Todo el mundo la trae en su teléfono.
1: Una bocina, por ejemplo, pasas de un equipo a otro con esa tecnología.
0: Y ese mismo sensor te sirve, por ejemplo, si aquí tuviéramos puertas electrónicas, llegas y tú configuras tu gafete electrónico y nomás acercas tu reloj y puedes abrir o cerrar la puerta, por ejemplo. En casa de mi papá sí está configurado, muy, muy moderno, llegas y acercas un sensor NFC y se abre tu puerta electrónicamente. Te reconoce digitalmente una chapa y se abre para ti. Entonces el NFC es una tecnología que ya todos traemos activados, lo traemos en el celular. Se puede apagar y prender según lo quieras hacer, pero ya en tu celular tuyo que traes, ahí ya viene esa tecnología.
1: Las propias tarjetas de crédito, que ya no la introduces, sino simplemente las
0: acercas a la tienda.
1: Y que ahí también ya se está dando la delincuencia porque se te acercan y te escanean.
0: Un cobro fantasma.
1: Esos son los problemas de la tecnología.
0: Que para eso también hay carteras anti-RFID. Exactamente. Esa cartera trae una aleación de metales que te permite que si llegan y te quieren escanear, no te pueden cobrar.
1: Y muy a la mexicana, envuélvela en un papel aluminio.
0: Y ya, conejo.
2: O mete en la refrigerador.
3: Ya ojalá y alguien de la audiencia haya encontrado algún síntoma o alguna señal de aparición de la o de no aparición de la película El Nuevo Orden. ¿Tú no encontraste nada?
2: No, lo apunté para buscarlo en una aplicación que pudiera conseguirla. Ahorita no.
3: ¿Tú sabes algo de ello, Gerardo?
4: Lo que sabes es que nos falta un corte.
3: Vamos la sacaron del mercado esa película.
0: Ahí la tienes.
3: A ver.
0: Pero vamos mientras a un corte.
4: Vamos al corte.
5: Sus comentarios son lo más importante. 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Después del corte, sigamos haciendo comentarios.
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16: 4 en punto.
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4: Hay que decirles a la audiencia, también hay que decirles, nos están enviando una invitación para asistir a un evento cultural. Este evento cultural se relaciona con una exposición que se llama Entre trazos y sueños de vida, de la señorita Mariana Medina, que es hijita de nuestro amigo Jerónimo Medina. Y este evento tendrá lugar el próximo jueves 8 de este mes de octubre, a partir de las 6 de la tarde en El Tunal. La invitación es abierta para todo público, no hay que pagar nada, es gratuita, y ojalá que tengan la oportunidad de presenciar esta interesante obra de la señorita Mariana Medina. Es el jueves 8 de octubre a partir de las 6 de la tarde en El Tunal.
0: Bien.
3: ¿A partir de las qué?
4: A partir de las 6 de la tarde.
3: De las 6 de la tarde.
0: Muy bien, mira, estoy recibiendo un reporte de que hubo un incidente que resultó ser falso en la secundaria número 1. Hubo un reporte de una bomba dentro de la institución. Ya fueron elementos de la Secretaría de Seguridad Pública Municipal y la Dirección de Protección Civil y Bomberos. Se atendió todo el reporte, ya hicieron revisión por todo el edificio. Resultó ser una falsa alarma, pero pues para tranquilidad y avisarle a toda la comunidad. Me está llegando en este instante.
4: Porque hace un poco de tiempo ya había pasado.
0: No, esto me está llegando en este momento. Es información de la Presidencia Municipal que me está llegando en este momento y dice... No se recibieron señalamientos ni información por parte del personal del plantel que confirma ningún incidente de esta naturaleza. Las unidades de seguridad permanecieron realizando recorridos preventivos en la zona como parte de un protocolo de atención, pero comentarle a la ciudadanía que tenga tranquilidad, que afortunadamente fue simplemente una falsa alarma. Desconocemos por qué hay gente que de repente se le ocurre que es chistoso hacer bromas de este tipo, y esto pues tienen que moverse protocolos de seguridad por si sí o por si no, y pues desgraciadamente nada más ponen en alarma la situación. Esto ha sucedido en varios lugares ya en la República.
3: Sí, y entonces, aquí en Fresnillo también.
0: Sí, qué desgastante.
3: No sé si recuerdes, ayer antier había un...
0: Lo que pasó en Conalep.
3: Patrullas en Conalep.
0: Sí. Era algo muy parecido, pero decían que había gente armada.
4: Un testigo del caso de Conalep,
1: la Prepa 3 también,
4: me dijo que fue un estudiante... El que se alocó, así me dijo, se alocó. Sí, efectivamente, sí sacó un arma de fuego. Aparentemente le iba a disparar a otra persona, a otro joven estudiante, pero disparó al aire. Pero que fue dos disparos nada más, y que hizo, esa cosa se hizo muy en grande, pero que pues no fue, afortunadamente,
0: bueno, es
4: no
0: que
4: fue nada grave.
0: Tan solo el hecho de que en la escuela lleve un arma es hacer la cosa en grande. O sea, no puede tener un alumno un arma en una escuela, independientemente que la haya disparado, ¿no?
3: Qué bonito niño.
2: Está tan reciente lo que pasó en Torreón, en la secundaria.
3: Lo que pasó en Ojocaliente, hombre.
2: Ojocaliente, no vayamos tan lejos.
1: Y en la Prepa 3 también hubo reportes esta semana, me parece, o la otra, también.
4: ¿Y algún escándalo?
1: Sí.
0: Lo que sí, que lo demás, pues de momento son supuestos no confirmados por una autoridad. Y pues mientras sea así, no podemos darlos por hechos nosotros hasta que nos lo confirme la autoridad. Este otro boletín que les leo me lo está mandando Prensa y Comunicación Social de la Presidencia Municipal, donde nos alerta que simple y sencillamente se atendió el asunto, pero que no hubo ningún incidente, que simplemente fue una falsa alarma.
3: qué bueno.
2: Y doy una noticia, pues también, yo sé que también los jóvenes escuchan el programa, sobre todo los jóvenes construyendo el futuro. Ahorita se suspendió el programa de jóvenes construyendo el futuro, que es del gobierno.
3: ¿Les van a quitar federal. Su dinero?
2: Lo suspendieron, la realidad es que no saben cuál fue el problema que tuvieron. Esto de jóvenes construyendo el futuro, pues es, dan un periodo de capacitación a empresas, talleres, negocios, donde los muchachos pueden ir ahí a participar. Y participan ahí con la finalidad, normalmente es gente que no estudia ni trabaja. Este programa está enfocado a las personas que tengan entre 18 y 29 años de edad, ¿sí? Ahora, durante la permanencia en el programa, ahí los beneficiarios, fíjate lo que cobran al mes, a estas personas les pagan 9,582 pesos mensuales. Además, tienen derecho a cobertura médica por parte del Instituto Mexicano del Seguro Social y que te cubre como si fueras un trabajador en activo, ¿no? Entonces, no se desesperen la gente que esté tratando de inscribirse porque era periodo de inscripciones. Ahorita lo suspendieron, aparentemente es por motivos electorales. No, la realidad no la tengo yo confirmada, pero bueno, no se nos preocupe, ¿no? Ahorita va a estar suspendido.
0: No hay lana con qué sostenerlo.
2: Ya habíamos hablado ayer el programa que platicaste, salió una nota de lo que das buenos comentarios, mi Jaime, ya te caché. Ahí estaban hablando ustedes de los ingresos, de la pobreza que hay o no hay aquí. Entonces, dice, por ejemplo, hay gente que piensa, dice, el propio descenso de la población infantil, ¿sí? Es una tendencia mundial acelerada, ¿sí? Que podría tener repercusiones en la economía, pero se presta a que las familias tengan más ingresos. El hecho de que ya no tenga yo que mantener a tres hijos. Y dices, pues ya tengo en qué gastar más dinero, ¿no? El hecho de que ya no tengas niños en la escuela, es que ya salió de la universidad, ya obtengo, no aumentó tu ingreso como tal, pero sí aumentó tu poder adquisitivo. Entonces, porque tú ayer le preguntabas, bueno, ¿estás viendo la pobreza desde qué punto de vista, no? Si nada más en el de económico o en el...
3: En el de comer.
2: En el de comer, en fin, sí lo estuve escuchando y este fue una...
3: Por eso el Banco de Alimentos ahorita está, que no hayan que hacer, a punto de cerrar, porque no...
1: Lo hemos platicado en otras ocasiones, con información de otros meses, pero ahorita relacionado con lo que dice Javier y lo que se comenta de la línea de pobreza. Hace días el INEGI publicó lo que cuesta la canasta básica alimentaria.
3: ¿Semanalmente?
1: No, mensual. Mensual.
0: Y es la canasta rebásica, ¿verdad? La de muy básicota. Sí, porque...
1: sí. Hacen dos distinciones. Lo que es únicamente la canasta alimentaria y la canasta alimentaria y no alimentaria. Es decir, la que es simplemente alimentaria es la comida.
0: Comer. Ya.
1: La otra implica la comida e implica otros servicios, luz, agua, teléfono, educación, etcétera. Entonces, haciendo un comparativo, en la zona, hablando de la zona urbana, fíjate, en la zona urbana en el mes de julio costaba 4,884 por persona.
3: ¿Por persona?
1: Por persona, 4,884 pesos.
0: Mensuales por persona.
1: Y en agosto, 4,905. En estos próximos días van a sacar el costo de la canasta del mes de septiembre.
0: De un ser humano flaco, ¿sí? Porque ahí donde tengas un gordito que se agarre comiendo.
3: Un matrimonio que tiene seis hijos.
1: No, ¿sí? No. Definitivamente ahí está el problema.
0: Multiplícalo por seis.
1: Sí, multiplícalo por seis. Bueno, por ocho, pues si son dos y seis hijos. Entonces tú necesitarías casi 40,000 pesos para solventar únicamente tu alimentación y las medidas, las necesidades básicas. Eso en la zona urbana. En la zona rural, estamos hablando de que en el mes de julio se requerían 1,894 pesos. y ahora se requieren 1910 en la canasta alimentaria nada más. En la no alimentaria, en la rural, estamos hablando de 3.494 en julio y 3.515 en agosto. ¿Sí? Entonces, está incrementándose, derivado de la inflación misma.
0: Sí, por eso es, bueno, yo celebro que el salario mínimo haya crecido, pero en realidad cuando lo contrastamos contra las canastas básicas, decimos, pues nomás está emparejando, o sea, lo que es la canasta básica, para que no esté tan dispar el tema de que tengas un salario muy chiquito y la canasta básica crece, crece indiscriminadamente.
1: Sí.
0: Entonces, bueno, de perdido la han ido alcanzando, pero sí, una familia promedio de dos papás, dos hijos, que hoy en día es como que el promedio más generalizado, o sea, cuatro miembros en total de la familia, si ocupan 16 mil pesos mensuales.
1: Sí.
0: Si una sola persona trabaja en casa, son 9 mil y cachito, no libran, mínimo. Tienen que trabajar papá y mamá.
1: Así es.
0: Para poder librar dos salarios, para poder librar cuatro canastas básicas.
1: La economía informal.
2: Y fíjate que las estadísticas muestran, por ejemplo, que la tasa global de fecundidad en el país se ubicó en 1.2 hijos por mujer en el 2024, mientras que en el 2019 era 1.9 hijos. O sea que ya
0: bajó
2: cada
0: bajando.
2: Vez... Sí, ya está bajando. Bajó, o sea, de 1.9 bajó y ellos manejan varios aspectos. La economía, la pobreza, las enfermedades, la situación económica.
0: Pues. No, y el control de la natalidad es una situación que los gobiernos, yo creo que todo el mundo volteó a ver a China cómo le hicieron para sobrevivir cuando pusieron ese control de un hijo por familia, que era feo, era muy drástico, pero de cierta manera los ayudó a brincar una problemática social importante. Hoy tienen otras problemáticas derivadas de eso y no son el gran ejemplo, ¿ves? Pero en México el hecho de que ya no estén las mujeres libres de tener los hijos que quieran como en los 80s, que no, mija, usted hasta que Dios le dé, sí, y eran familias de 14 y de 18 y de 12. Entonces, en la economía de hoy eso es imposible, o sea, no hay forma de sostener esas familias con un buen, digamos, alimento digno, vestido digno, escuelas dignas y todo, teniendo 14 hijos, no me lo imagino.
2: Y las nuevas generaciones, yo siento también que las mujeres, ya te das cuenta de que prefieren tener una mascota que ya estar pensando en embarcarse y en tener más hijos.
0: No, y también es un cambio de mentalidad, porque a la mujer hoy ya busca su autorrealización. Según las pirámides de Maslow, es una de las aspiraciones más importantes a las que se llega. Entonces, que la mujer sea profesionista, que tenga su empleo, que también sea valorada por la sociedad, que eso debió ser desde el principio, pero ahora sí lo busca la mujer. Antes no lo buscaba, la mujer en su casa y que el marido la mantenga, que era el tabú tradicional,
2: ¿no?, de las familias.
0: Por lo tanto, esa mujer sí podía cuidar de 8, 10, 12 hijos. Pero las mujeres de hoy que trabajan, pues, ¿a qué hora cuidas a los hijos? También, además, bueno, hacerlos como quiera, pero ¿a qué hora los cuidas?
4: Sí, no trabajen, que cuiden.
3: Imagínate en los años 50 que las familias eran de 12 hijos, matrimonio, más algún allegado ahí que
4: 12 es un mínimo.
3: Algún cuñado, algún que llegaba a
2: entenado,
3: integrarse,
2: algún entenado le decía,
3: que llegaba a integrarse a la familia en una mesa donde cada kilo de tortillas trae que será aproximadamente
2: 32 tortillas.
3: 32 tortillas.
2: Te digo porque tuve yo tortillerías.
3: Ah, entonces, en cada estirón de mano se van
4: 12.
0: 4 por 12, no, 12, sí, bueno, por
3: vamos a pensar en 4 en cada comida, en cada
2: por
3: comida.
2: Integrante.
0: Por integrante.
2: Sí.
4: Mínimo 4,
1: Si son 12.
3: ¿Y cómo le hacían los papás de antes para sostener?
0: Porque no vamos muy lejos, tu familia eran 12.
3: Sí.
0: 2 más mis abuelos, 14. Más siempre había un invitado que llegó, sí, el padre,
3: no,
0: no sé quién, y que llegó el amigo
3: lleno de sacerdotes ahí, la
0: y la novia, que Javier llegó con la novia y que no sé quién llegó. Entonces eran mesas de 20 siempre,
4: que llegó Roberto Cabral.
0: Y ya bajamos un nivel. Tú tuviste 6, 8, ¿cuántos?
3: 6.
0: Y ya tus hijos, pues 2, 3, según diversos. Y así vamos, cada generación que va naciendo le va bajando dos rayitas porque está
2: cansado. Por eso cuando fíjate que estudié la Ley Federal del Trabajo, cuando empecé a estudiar el salario mínimo, si ves por ahí, hay una cosa que te dice el salario mínimo para qué debe de alcanzar. Y te sorprendes. Lo primero que me dijo el profesor, dice, pues mira, la ley está muy bonita, está muy bien escrita. Dice que el salario mínimo tiene que ser suficiente para comida, sustento, diversiones, esto, lo otro.
4: Renta y todo.
2: Y está en la ley.
0: Mire, dice tal cual, para satisfacer las necesidades normales de un jefe o jefa de familia en el orden material, social y cultural, así como proveer la educación obligatoria de los hijos.
2: Fíjate. ¿Tú crees que
4: de amplio está el concepto?
0: Sí, yo creo que estaban pensando en el salario mínimo gringo, porque con el de México no alcanza para todo eso.
2: No, yo cuando lo leí dije, no alcanza ni...
0: Porque mire, luego lo describe, dice, alimentación y vivienda, cubrir la canasta básica de alimentos de un hogar digno. Salud y bienestar es el acceso a servicios básicos y condiciones de vida adecuadas. Cultura y recreación es esparcimiento y desarrollo social, o sea, una ida al cine, una salida a comer.
4: Hay que decir, Jaimito, que el salario mínimo de Estados Unidos tampoco no alcanza, ¿eh?
0: En Estados Unidos.
4: Tienen que trabajar dos o tres personas de la misma familia para poder salir con los gastos, ¿eh?
3: Mira, en Estados Unidos ya se utiliza una política que yo nunca la he visto correcta, pero pues dicen que costumbres son leyes, pero en fin. Un muchacho o una jovencita que cumple los 18 años, ándele, mija.
4: Márchele, búsquele.
0: Y es búsquele muy sano. Por otro lado. Los hace más productivos, los hace más libres de ir haciendo economía y de ir aportando a la familia. Pues está bien.
4: Se me hace
0: muy bien, claro.
1: La cuestión de los precios de los alimentos, hablando de la canasta. A lo largo de los años, pues se incrementa. El salario sigue sin alcanzar, aunque lo hayan incrementado, sigue sin alcanzar. Pero este fenómeno del aumento de precios no es exclusivo de México. Señalan que a nivel internacional, el incremento de los alimentos, del precio de los alimentos principalmente, me refiero, es... en promedio el 1.5, ¿sí? Al mes de septiembre tienen esa información de que los alimentos a nivel mundial se generaliza su incremento y hablan de 1.5% gradualmente al mes de septiembre. Entonces es bajo de manera general, porque si vemos lo que señalábamos hace rato de los incrementos de la canasta básica en México, haciendo la comparación del mes de julio con el mes de agosto, andamos en un 3 o un 4%. O sea, mucho mayor que el estándar internacional.
3: ¿Y qué porcentaje más o menos acata ese orden de población? ¿Qué porcentaje tú ves que son autosuficientes, a cambio de trabajo, por supuesto, de sostener una familia, sostenerle sus estudios universitarios, sostenerle su transporte, su forma de vestir, su...
1: No te sé decir una información exacta, pero yo creo que un bajo porcentaje puede hacer eso. La necesidad sigue siendo mucha. Se ha combatido la pobreza, se eliminó la pobreza.
0: El otro día nosotros
1: no creo que se haya eliminado la pobreza.
0: Hicimos un cálculo nosotros el otro día en un ejercicio escolar de cuánto es lo que... O sea, el salario mínimo es una cosa, es una utopía. Bueno, tiene que haber un punto de partida, ¿verdad? Pero digamos que hicimos un análisis de cuánto cuesta la vida real tener una vida normal con todo satisfecho, o sea, servicios, renta de un lugar bien, tu gasolina, tu gas, luz, agua, teléfono, el celular de cada miembro de la familia, comida y vestido, la salida al cine, la ida a la fiesta y tener para pagar el regalo del cumpleañero, que son cosas de la vida real que sí existen. O sea, en el salario mínimo nomás dice que coma al mes y ya, Pero acá en una vida real más o menos te gastas, y sin irnos a los lujos y sin irnos a tener que vivir en una colonia privilegiada, ni hablemos de un carro costoso ni nada, sin pagar mensualidades de compra de nada, o sea, nada más hablamos de lo que cuesta vivir, promedio 10,000 pesos por persona. O sea, es decir, si en una familia viven cuatro, esa familia tendría que ganar 40,000 pesos para estar desahogadito al mes, así de tus gastos ordinarios. Ya si quisieras decir, bueno, la mensualidad del carro, pues aumentale otros 8,000. La mensualidad de una casa de Infonavit que ya vamos a pagar, pues aumentale tus 5,000, tus 10,000, ¿verdad? Según la casa. Pero para vivir desahogaditos bien, una vida que sí, bonita, ir al cine y poder pagarte las palomitas y demás, 40,000 pesos. Promedio 40,000 pesos para una familia de dos adultos, dos niños.
2: Dos hijos.
0: Y si estás abajo de eso, pues le sufres. O sea, tienes que andar vendiendo cosas fuera de tu horario de trabajo y andar bien con las tarjetas de crédito jineteándole y haciendo malabares para poder surtir esos excedentes que tu salario no alcanza.
2: Y yo como asesor en pensiones, pues aprovecho, la gente tiene que estar muy lista para que pudiera lograr un incremento en sus pensiones. Me enteré de una cosa, bueno, ya la sabía, pero no lo había comentado. Hay gente que viene de la ley 97, para que estén enterados. Si por algún motivo no logran llegar a las semanas que para este año son 875 semanas y ya tienen los 60 años y no se pudieron pensionar, la buena es que si lograron juntar 750 semanas, tienen derecho a atención médica aunque no tengan pensión. Entonces es un punto importante, porque cuando menos dicen, pues no logré mi pensión, retiro mis fondos de mi Afore, retiro mi dinero y me voy. ¿Y qué pasa con la seguridad? Entonces, el que tenga de 750 semanas y no llegó a las 875 que pide este año, te tienen que pelear y que sepan que tienen seguridad social.
4: ¿Aunque ya no esté trabajando?
2: Aunque ya no esté trabajando. Aunque ya no esté trabajando, como ya le dieron su negativa de pensión, él ya puede acudir a los servicios médicos.
4: Nos piden un corte.
0: Vamos al corte.
4: Vamos al corte.
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3: Tumbaron la moral.
4: ¿Sí? Hoy estoy recibiendo, creo que es una noticia importante.
3: A ver.
4: A partir de hoy, en base a un convenio entre el gobierno de Alemania y el gobierno de Zacatecas, 30 jóvenes fueron elegidos entre 300, 30 jóvenes fueron elegidos entre 300 para participar de un curso de capacitación para fortalecer su capacidad en inteligencia artificial. El curso lo imparte a partir de hoy, el alemán es Ralf Thomas, es un alemán que forma parte del convenio. Viene desde Alemania para impartir este curso y los elegidos fueron 30 jóvenes de solamente tienen que ser alumnos de esa escuela. Me parece que es el CECATIS.
3: Entonces, ¿y qué utilidad se le puede dar a el que sepa?
4: Pues ahorita ya ves que está de moda. Entre más sepas sobre el uso de la inteligencia artificial, bueno, pues es capacidad, y sobre todo en el caso de los estudiantes que están muy metidos en eso, pues yo creo que sí vale la pena.
2: ¿Y si sabías que Trump firmó un decreto, no sé qué, ya no es inteligencia artificial, ya es SI, superinteligencia, lo firmó hace 15 días?
4: SIA.
2: Sí, que ya no quiere que le llamen inteligencia artificial, que está mal, y firmó, ahí te debe de aparecer.
0: Es que es un nuevo, o sea, digamos que sí es otro grado de inteligencia, la superinteligencia.
2: Superinteligencia.
0: Que es otro rollo que está adelantado a la inteligencia artificial.
2: Se reunió con todos los grandes desarrolladores.
1: Sí, pero sobre todo se reunió para tratar de establecer como un comité, uh-huh, para la vigilancia del desarrollo de la inteligencia artificial.
0: Ponerle control.
1: Sí, se juntó con los de Anthropic, se juntó con los de Meta, los de Google, los de NVIDIA, con los meros jefes. Y era la intención de crear un comité, que no quiere decir quién lo va a formar, por seguridad, para en un momento dado controlar lo de la inteligencia artificial. Eso fue la semana pasada, me parece.
0: Y es que nos decía mi tío Javier ahorita, ¿estamos preparados para eso? Pues no, porque han sido tan rápidos los cambios y las evoluciones que ha habido de la tecnología, que no nos ha dado tiempo a reaccionar lo suficientemente ágil para legislarlo a la par de lo que se va desarrollando. Entonces, desgraciadamente, la tecnología se fue muchísimo más veloz que la posibilidad de legislarla. Entonces, el tema es ahorita emparejar una cosa con la otra y que las legislaciones vayan por delante y el desarrollo a la par. Entonces, esto nos daría certeza de que no nos va a hacer daño este desarrollo de tecnología. Ojalá y así sea.
1: Sí.
0: Ahora, lo que ellos legislen en Estados Unidos, que son los que están más avanzados para esto, seguramente lo iremos copiando los países que estamos a merced de lo que ellos van inventando. Entonces, seguramente les copiaremos mucho de lo que regulen al respecto.
1: Ahorita que estaban hablando de Donald Trump, salió por ahí los resultados de una encuesta que hicieron a nivel internacional.
4: ¿De cómo anda él, verdad?
1: De cómo anda. Sí. Y oh sorpresa, hay dos preguntas básicas. El nivel de aprobación, bueno, más que preguntas, es el nivel de aprobación a nivel internacional de Donald Trump.
3: Sí.
1: Y
3: bajó.
1: Y la opinión en el sentido comercial, de cómo maneja el comercio de Estados Unidos con los demás países. Y en la primera, en la aprobación de Trump a nivel internacional, y sobre todo en América Latina, ¿cuál creen que fue el país que mejor lo calificó?
2: México, ¿no?
1: Venezuela. No. Venezuela aprueba la labor de Donald Trump en el 61% y la desaprueba en el 33%.
0: Pues es que les están regresando la libertad que no tenían.
1: Y vaya que el promedio habla del 34% de aprobación, el 34%. Sin embargo, en Venezuela anda en el 61%. O sea, la aceptación que tuvo de todo lo que hizo, a final de cuentas. Y en México es el país que tiene más baja calificación, a final de cuentas, hacia Donald Trump. Es el 18% nada más. El 18%. En la cuestión de su trato a nivel internacional. Y en la cuestión sobre comercio, específicamente de Estados Unidos con América Latina, el país que mejor lo califica es Costa Rica, con un 89%.
0: Hay que ver un análisis ahorita que está hablando de toda Latinoamérica, de que en el periodo trumpista, si hacemos un análisis muy interesante de toda Sudamérica, desde México hasta Argentina, se ha ido regresando a la derecha la mayoría de las, por no decir todos ya, salvo México, y estamos justo por tener elecciones, ¿no?
1: Y en Brasil también se está dando.
0: En Brasil se está dando justo este fenómeno en el que también todo apunta a que va a ser la derecha ya.
1: Bolsonaro.
0: Están sacando a la izquierda en toda América y nosotros estamos a punto de tener un proceso electoral que habrá que ver si Estados Unidos realmente tuvo injerencia en que esto sucediera por políticas trumpistas o injerencistas, como les gusta llamarle por ahí, o simplemente ha sido un despertar de la gente a que la izquierda fue un buen experimento, pero que no dio el resultado que querían, y están regresando a la derecha, porque ya es un fenómeno de toda América Latina.
1: Sí, pero sí está de llamar la atención. Bueno, en lo personal me llamó la atención que Venezuela sea el que lo mejor lo califica a nivel Latinoamérica.
4: Pues hay que darnos cuenta de que es una muestra de que el pueblo de Venezuela está de acuerdo con lo que hizo Donald Trump.
3: Está agradecido.
4: Por eso.
3: Está agradecido.
1: Efectivamente.
3: con que les vino a...
1: Y no así México, que es el, no, el México, lo califica lo de lo peor, de lo peor.
4: Sí.
1: Y en el lado comercial, México anda en el 60%. Comparado incluso con el promedio, que es el 74, anda más abajo.
4: ¿Pero quién crees que en México está realmente en contra de Trump? De, por ejemplo, hablando de partidos políticos, pues Morena.
1: Bueno, sería obvio. Morena
4: no lo acepta por ¿sí? nada.
1: Por lo que acaba de decir Jaime, a final de cuentas, la desaparición de alguna forma de la izquierda y la incorporación más paulatinamente a nivel Latinoamérica de la derecha.
4: Han de haber encuestado más al lado de las gentes de izquierda que a los de derecha, o que no son de derecha, que no son de ni de derecha ni de izquierda.
0: Don Robert, son todos los países ya de Latinoamérica que ya han elegido por derecha, o sea, es decir,
4: por eso
0: no es que encuesten a los que les caen bien o a los que les encuestan, a todo mundo, pero sí se va dando cuenta uno que hay un perfil de retorno en toda Latinoamérica hacia la derecha. La izquierda no está funcionando. Bueno, no ha funcionado en ninguna parte del mundo. En todos los lugares donde la hubo.
3: Bueno, al final de cuentas, ¿quién ganó? ¿Bolsonaro o...?
1: Van a la segunda vuelta.
3: En la primera vuelta la ganó Bolsonaro. ¿Sí? Sí.
0: Y todo apunta...
4: Y la segunda otra vez también.
1: Sí. Y el Congreso también parece que lo está ganando Bolsonaro.
4: Bolsonaro.
1: Entonces todo apunta... Y que la siguiente vuelta también sucede.
3: ¿Eso qué te dice? ¿Que la izquierda en América está en decadencia?
1: Sí.
4: Se está empinando la izquierda en América, en toda América.
1: ¿Qué sucederá en el 27?
0: Yo creo que hay que analizar las tendencias y como dice el dicho, cuando veas las barbas del vecino... remojar. No cortar, pon las tuyas a remojar.
3: Sí, porque incluso hasta los... más aviesos candidatos de... Ahorita no es candidato a gobernador, pero son candidatos a... ¿Cómo se dice?
1: Coordinadores.
3: A coordinar la cuarta T.
0: La defensa de la
3: defensa de la cuarta
0: y la soberanía.
3: T. Sí, la soberanía. Están cada uno haciendo su parte por demostrar que fue una elección fallida, un dedazo.
0: En las internas, en su mismo proceso interno.
3: En las internas, en el proceso interno para encontrar...
1: Un chanchullo.
0: Por ejemplo, específicamente en el caso de Zacatecas, hay inconformidades totales de los que no quedaron porque no hubo transparencia en cómo se generaron los resultados de la virtual ganadora.
3: Dice tanto Ulises, tanto como este señor
0: Femat.
3: También. Femat.
0: También este otro, Narro.
4: Giovanna.
3: Todos dicen que hubo chanchullo. Que no están de acuerdo.
4: Pues otros dicen, no fue chanchullo, fue dedazo.
1: Sí. Lo que hicieron con Andrea Chávez en Chihuahua.
3: En Chihuahua.
1: También la quitaron de querer ser la coordinadora.
3: La coordinadora.
1: Pero ya le dieron la coordinación de Ciudad Juárez. O sea que va a ser presidenta municipal de Ciudad Juárez.
4: Sí.
3: ¿Cómo saben?
1: No, pues, bueno.
3: ¿La votación de la gente no vale?
1: No, digo, la intención, la pues, no que vaya a ganar. A final
3: la
1: de
3: intención,
1: cuentas, la intención
3: exactamente, sí.
1: Es de que es el partido Morena ya la designó coordinadora para la alcaldía de Ciudad Juárez. Fue su premio de consolación.
4: Yo creo que en Ciudad Juárez en esta ocasión no ganan,
3: ¿Tú crees que
4: hay mucha influencia de Donald Trump en Juárez, se quiera o no, hay mucha influencia.
0: Es que hay cosas que en México se cuece aparte, o sea, por mucho que Latinoamérica sea tendencia, hay que tomar en cuenta que México es un país que hace lo que le da su gana. Pero por ejemplo, imagínense ustedes que son un soldado del cualquiera de los ejércitos o de la marina, del que ustedes quieran, escójanlo. Y todos los días salen a dar el pellejo y a arriesgar su vida por defender a México, ya sea en una lucha contra criminales o ya sea en un plan de N3, pero principalmente imagínate que a ti es el que te toca ir a vete a pelear con estos y ahora ve a desmantelar el laboratorio y ahora ves y al día siguiente ves las noticias en tu casa y ves que el presidente, caray, fue a saludar a la mamá del Chapo, se bajó de su camioneta. Yo estoy combatiendo todo lo que creo que es malo, y este va y se baja y le hace pleitesía a la mamá del...
1: Cortesía
0: a mis polainos, dijo. O sea, esos mensajes... Digo, si yo hubiera tenido un jefe de comunicación, le hubiera dicho, tú que sacas ese video y yo que te
3: mato. No, pero están muy bien pagados.
0: O sea, no le ayudan.
2: Las incongruencias que se presentan.
0: Yo no dudo que ningún otro presidente tal vez haya tenido un momento incómodo de una presentación de ese tipo. Tal vez todos lo han tenido. Ajá. Pero que lo saques y que lo publiques te pone en evidencia de que tú eres parte de, o que eres sumiso a... Entonces tú como soldado que dices, yo dando mi vida y ellos se llevan tan rete bien, o sea, ya no hay congruencia.
2: No hay congruencia. Por ejemplo, en México, ¿quién es el que recauda los impuestos? Entonces deberías de tener un presupuesto...
3: El Banco de México.
2: Bueno, en México, no, aquí en México. Por ejemplo, mira, aquí dice... El Servicio de Administración Tributaria tendrá el presupuesto más bajo de los 26 últimos años, o sea, le bajaron el presupuesto a la oficina que recauda impuestos. Imagínate, en vez de decir, ¿cómo vas a recaudar más si me estás dando menos dinero? Pues para poner más gente a trabajar y para poner más gente a recabar dinero. Entonces resulta que para el 2027 le están bajando 11.261 millones de pesos menos para la Secretaría
3: de Hacienda. ¿Qué son 11.000 millones de pesos ahorita para el gobierno? Nada.
2: Pues yo creo que mucho, porque andan bien desfalcados.
3: No, porque un solo pelado se jala 300 mil millones.
2: Lo que yo veo es que el dinero ya no les está alcanzando para muchos programas. Te estoy hablando que están quitando ahorita el de los jóvenes con futuro, y a lo mejor el día de mañana salen con más cosas. Y ya recortar el presupuesto.
3: Bueno, bajita la mano, ¿cuánto crees que tiene Amílcar en Suiza?
2: ¿Cuánto tiene qué?
3: Amílcar.
1: Hoy salió la información. ¿Sí? Que ya...
3: Porque se presumía que eran 300 mil millones de pesos.
2: Ajá.
3: 300 mil millones de pesos. Me da flojera contarlos si me los dan.
0: Sí. Cuéntalo en salarios mínimos para que te dé más correo.
3: En UMAS.
1: Es la danza de los millones. Ahorita que mencionan lo de los ingresos, está bajando la recaudación.
3: Pues está bajando la economía en México, ahorita sí. Todos los negocios...
1: La recaudación bajó, dieron la información la Secretaría de Hacienda en días pasados, al mes de septiembre, y de los tres impuestos básicos que hablan del ISR, del IVA y del IEPS, el que disminuyó fue el ISR. Es decir, ya no le están funcionando la recaudación al SAT.
0: Bueno, ¿y el impuesto de lo del IVA de 7000, del qué, del 7%?
1: Del 7%, no, ese todavía no.
0: No, pero me refiero, ¿será una política que venga a aliviar a la pequeña empresa?
1: Es que quieren, en un momento dado, en lugar de que tú hagas una comparación de cuánto cobraste de IVA y cuánto pagaste para sacar una diferencia, de manera automática quieren que tú pagues
0: el 7 directo.
1: El 7 directo. Que en muchos de los casos puede ser factible. Es una política que les puede redituar más ingresos.
0: Cero compensación. Totalmente, ¿sí? De lo que vendiste, me das el 7 y tal.
1: Porque si tú optas por eso, ya no vas a poder cambiarlo. Y cuando tienes un diferencial muy, muy alto, a ti te conviene. Cuando ese diferencial, me refiero al IVA que cobras con el IVA que pagas.
0: Acreditable.
1: Te conviene porque el 7%... es mucho menor a la diferencia que tú tienes. Cuando es al revés, prácticamente pues no te conviene. ¿Por qué? Porque en un momento dado tú tienes esa posibilidad de acreditar, y si te vas más allá del IVA en gastos y compras, vas a tener un saldo a favor que vas a poder aplicar a acreditar en periodos subsecuentes.
0: Pero además
1: ese es el análisis que habría que hacer.
0: Lo que no ha visto la gente es que ahí le pegas al IVA y le pegas ahí el ISR.
3: No, pero aparte...
2: Sí. Mira, pues, lo que pasa
0: sí,
2: que...
0: porque si yo no estoy acreditando con facturas de regreso, porque como quiera voy a pagar el 7, ya no pido facturas para todo a lo mejor, y a la hora de la hora el ISR me va a salir bien alto porque no gasté. Uh-huh.
1: Pero en el reciclo el ISR es sobre el ingreso. no tienes necesidad de comprobantes. Ahí es otro factor. No,
3: pero otro factor que está dañando seriamente a la empresa mexicana es el hecho de que cada empleado que tienes le estás subiendo un 60% el salario mínimo, de trancazo, de golpe. Un 60%. Le estás bajando el tiempo de productividad. Le estás bajando horas. Van a trabajar 40 horas por semana solamente. Sí, les aumentas sus prestaciones en una forma exagerada. Entonces,
0: hasta porque se muere el perro.
3: Yo, patrón,
0: sí, es real, ¿sí? Sí, sí, es real. Sí, no me la estoy inventando. O sea, sí,
3: Es cierto. Tres días de luto.
1: Es una posible reforma, pero todavía no está.
3: Bueno, todavía no está aprobado.
1: Todavía no está aprobado.
3: Pero yo, patrón, le voy a decir a mi empleado: ¿sabes qué? Ven, siéntate aquí. Yo voy a tu lugar, voy a trabajar por ti. Pero me vas a pagar todo lo que te está pidiendo el gobierno que me pagues. ¿Sí? Te la doy de patrón, órale.
1: Sí, las últimas reformas que ha habido a lo largo de 2-3 años, desde la jornada, las horas, etcétera, etcétera, etcétera, son en beneficio 100% del trabajador. Y no estamos en contra, no. Pero sí se ha comentado, se ha descuidado la parte de ese pequeño contribuyente, ese pequeño empresario, que no tiene la posibilidad económica de soportar esos costos.
0: Es que son impuestos de saludar con sombrero ajeno.
3: Pero yo recuerdo
0: toda la carga se la avientan al patrón y todo el mérito se lo carga el gobierno.
3: Un trabajador que teníamos, está toda madre, ¿verdad? No era trabajador, era un empleado, pues, que teníamos aquí, se hizo líder del sindicato estatal de los trabajadores de la radio, ¿sí? Entonces un día llegó mi papá y lo vio aquí afuera haciendo una manta que decía: no exigimos las 40 horas. No pedimos las 40 horas, la exigimos. ¿Sí? Y dijo mi papá: oye, pues ¿qué pasó? Pues eres mi compadre y aquí comemos todos. Acuérdate que también come mucha gente que va a tener que irse. Pues eso va a ser. Y eso fue. Salieron en el desfile del 1 de mayo con su pancarta: no pedimos las 40 horas, las exigimos.
2: Fíjate que hay una máxima para la recaudación de impuestos que dicen que entre más fácil tú le facilites a la gente el pago de impuestos, recaudas más. El hecho de modificar ahorita lo que está en la ley es que ellos ya hicieron una media y ya se dieron cuenta que entre lo que tú compras y lo que tú gastas, realmente a mí me estás enterando el 7%
0: promedio.
2: En la media nacional. Me voy a evitar yo estar viendo si haces auditoría, si no haces auditoría, si te pongo más gente y no te pongo más gente. Está.
0: Costos administrativos.
2: Así es, entonces.
0: Y también, tiempo.
2: Y tiempo. Y luego ya han sacado los índices de utilidad de las empresas. Ya sé que la Secretaría de Hacienda dice: si tú te dedicas al comercio de abarrotes, si te dedicas a la industria esta, pues tu coeficiente de utilidad debe andar sobre este margen. El hecho que tú te muevas arriba o abajo de ese margen es motivo para que yo me despierte unas operaciones atípicas y vaya y te revise.
1: Tasas efectivas
2: de impuestos, esa es la palabra correcta. Gracias, Rodolfo. Entonces, al estar Hacienda ya monitoreando todo eso, dice: bueno, ¿ya para qué no hago yo mejor? Págame el 7% y me quito yo de broncas y es más rápido.
0: O sea, si lo ven como una buena medida, sí, ustedes como contadores.
2: Como una buena medida recaudatoria, una buena medida para recabar impuestos y el análisis lo tiene que hacer un profesional. O sea, un profesional que yo agarre tus últimos 5 años y te diga: mira, reviso tus últimos 5 años, a cómo estás ahorita pagando, a cómo pudieras pagar en el futuro. hacemos la comparación y te digo, a ti sí te conviene.
0: Porque cada caso es muy distinto.
2: Muy diferente.
3: ¿Y dónde vas a agarrar ese profesional que tenga esa conciencia o ese
0: conocimiento? Aquí están dos, mira, aquí tienes dos.
3: No, me refiero a los empleados, me refiero a los empleados de la empresa.
0: Ya los mandó, no sé a dónde.
2: ¿Sí? No, mira, Javier, lo que pasa que por eso hay profesionistas, los contadores públicos que se dedican precisamente a eso, que son los que ayudan al cliente y le dice, oye, ¿sabes qué? Estoy revisando y estoy analizando y a ti sí te conviene. Te voy a dar un ejemplo muy sencillo. La gente que se dedica a las comidas, a vender comida, por el hecho de ya procesar un alimento, ya estás, pero se llama impuesto al valor agregado. Yo le estoy agregando un valor a lo que compré la carne. Ah, no, pero compré el bolillo, compré esto. Por ya integrar el servicio, tú ya tienes que cobrar el 16% del IVA. Y yo digo, ok, pero fíjate que a mí la carne, el carnicero, el alimento...
0: No cobra IVA. Los alimentos de la mesina no traen IVA.
2: El jitomate no lleva IVA, esto no lleva IVA. Entonces, todo lo que yo cobro se lo tengo que entregar a Hacienda. Nomás lo que me cobran IVA es en el gas que pongo, a lo mejor en el refresco que vendo.

0: agricultor, o sea, soy un agricultor donde yo, pues, mis insumos y todo eso, pues, están a tasa cero. Pero a lo mejor me compro maquinaria,
1: diésel,
0: instalaciones, esto, lo otro, y cobro IVA. Pues a mí, es más, no te entero nada, yo todo lo solicito en devolución. Por eso, como dices tú, Jaime, o sea, cada caso es diferente, habrá que analizarlo. Lo que sí no me gustó eso de que con quién...
2: No me refería a los contadores. Ustedes, bueno, al final, ¿de qué lado están, pues?
3: Pero fíjate que ya tiene rato que nos están pidiendo el corte.
1: Vamos al corte.
4: Te salvaste.
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1: Sí, hay que tener mucho cuidado. Si usted tiene un negocio y cobra con tarjeta, recuerde que es ilegal traducirle las comisiones al cliente. Es decir, el uso de la tarjeta le va a cobrar a usted 2%, 1%, no sé exactamente en cuánto anden, pero si usted le dice al cliente, te voy a cobrar un X% más por haber pagado con tarjeta, eso es ilegal. Ese gasto lo debe de absorber, obviamente.
12: Y tan ilegal eso como el decir, ¿cuánto cuesta este producto? Vamos, para hacerlo más fácil el ejemplo, 100 pesos. Ok, démelo. Pero si quiere factura, son 116. Entonces, es incorrecto incrementarle. Los precios que deben demostrar los comercios deben de tener ya los impuestos incluidos. Para que en un momento dado se tome la decisión de que si yo requiero factura, simplemente se desglosa en la factura el importe. 16. Pero no por poner la condición de que porque quiero factura me van a incrementar el IVA.
1: Y la gente que se mete al régimen del 7 al momento de facturar, ¿también traslada el 7 de IVA o el 16?
12: No, es el 16.
1: 16, aunque tú reintegres el 7.
12: Otra consideración también importante. En esa posible reforma que se pretende en el caso de los reciclos del 7% de IVA, no es que cambie la tasa del IVA, la tasa seguirá siendo el 16% mientras no la modifiquen. La situación del 7 es ya en el pago precisamente de los impuestos que le correspondan al contribuyente.
1: Cuando tú rindes tu declaración, pagas nomás el 7 que te toca.
12: Así es, pero se sigue aplicando la tasa general, en este caso aquí en nuestro estado, que es el 16%.
0: Y bueno, la recomendación para todos es no se vayan con

0: la finta. O sea, hay que seguir llevando contabilidad y hay que seguir consiguiendo los comprobantes fiscales. ¿Por qué? Porque si tú, por algún error involuntario, te sacan del régimen, sí, que te digan, ¿sabes qué? Y no tienes, pues, no conseguí las compras, ya no interesan las deducciones, por ejemplo, para reciclo. Dice, no, aquí nos interesa lo que vendes y sobre eso pagas el impuesto, ¿sí? No me interesa tu ganancia. Pero si yo quiero determinar, por ejemplo, la participación de utilidades a los trabajadores, pues son ingresos menos deducciones. Oye, no conseguí las deducciones porque el contador me dijo que ya no servían. No, espérate, te asesoraron mal. Sí sirven, porque esto, hay otros elementos que juegan.
1: Sirven para otras cosas.
0: Para otras cosas, por eso sí tienen que estar bien enterados. Bueno, que no me pega aquí, pero te puede pegar acá. En fin, ver qué es lo que les conviene para hacer las cosas como un traje a la medida.
1: Claro. La importancia de tener un buen contador. Que preferentemente estén afiliados al Colegio de Contadores. Es decir, que no sean advenedizos que se digan contadores, sino que sean contadores reales.
2: Pues. Hemos estado recibiendo llamadas telefónicas en las que nos tomamos la libertad de dar tu teléfono.
1: Sí.
2: Porque nos están pidiendo quiénes son los contadores y qué teléfonos tienen. Entonces damos el tuyo, sí, y damos el de Salvador. No nos han preguntado de Javier.
1: No, sí lo hemos dado varias, ¿sí?, veces, sí.
0: Bueno que los dieran, titulares, ¿no? Ya sabes quiénes son, Chava y yo.
3: Bueno que ahorita los dieran porque sí, la gente pregunta mucho.
2: Pregunta mucho por ustedes, quieren saber. Sí, el tuyo, por ejemplo.
0: Yo tengo el 983-7723. 98.
3: ¿98? 377-23.
2: 98-3-77-23.
1: Se jubile con la mejor pensión del IMSS, dice el comercial.
2: Ese no es. Sí. ¿Falta números?
4: Es que es de...
0: 493. 493.
2: 493.
1: 98-3-77-23
2: es Javier...
0: Su servidor, Medina. Javier Medina.
2: Medina.
0: Y antes de que se acabe el programa, nada más a la gente que ha estado tratando de inscribirse a la modalidad 40, ha tenido fallas la página del Seguro Social. Entonces hay gente que quiere, pues, incrementar su pensión y quiere registrarse, y resulta que van a la subdelegación y la subdelegación simplemente les dice que no hay sistema. Hay gente que está pensando que se está a quitar o a desaparecer la modalidad 40, no es cierto, no se preocupe, si es una falla del sistema, ya el Seguro Social sacó un comunicado que es hasta el 15 de octubre cuando posiblemente ya esté en servicio en la página, entonces para que no batallen. Y una nueva que me acabo de enterar, ya por ejemplo en la Ciudad de México, en el banco HSBC, las personas que estén afiliados a la modalidad 40, ya nada más con que vayan con su número de seguridad social, ya podrán hacer los pagos aunque no lleven el recibo, porque muchas veces acudimos a la subdelegación y se les cayó el sistema o no podemos sacar el recibo. Entonces no he checado yo aquí en Fresnillo si ya esté listo, pero en México ya, corroborado con colaboradores que tengo a nivel nacional de asesores en pensiones, ya el HSBC está recibiendo con tu número de seguridad social tu pago mensual. En cuanto yo sepa que hay algo aquí nuevo, pues bueno, con mucho gusto se los hago saber.
3: Rodolfo Acuña, ¿su teléfono?
4: 493-949-8143.
2: ¿Y el de Salvador?
4: Ese te lo debo, no me lo he aprendido.
2: ¿Tú?
0: Se lo doy ahorita.
2: Por favor.
3: Bueno, el de Rodolfo Acuña, se los voy a repetir. Es el 493-949-8143.
1: El de Chava, mira, es 493-118-8376.
2: Exactamente. ¿Otra vez?
1: 493-118-8376. De Salvador. Sí. Con todo Salvador.
2: Salvador García.
1: Sí. Ya se nos está acabando el programa, pero recibimos un último mensaje y yo creo que lo vamos a dejar para la siguiente.
2: No, pues léelo.
1: Sí, sí, se lo leo, pero la respuesta tal vez dé mucho para el tema y la podríamos ver en el que sigue, pero nos dicen que, buenas tardes, hablen un poco, por favor, de las personas que rentan casas y no pagan impuestos.
3: Bueno, sí, hay quienes.
4: Lo vemos en la,
1: en el siguiente programa.
2: ¿Sí?
3: Saludamos hoy a Bruno. Ahí está de plácemes.
2: ¡Ándale!
1: Bruno. Tu nieto.
2: Tengo un nieto, Bruno. Sí, con razón no vino a comer.
3: ¿Está de dieta o qué?
2: Anda de fiesta.
3: Bueno, Bruno, saludos a Bruno. ¿A Bruno Torres?
2: Bruno Torres.
4: Bruno Díaz.
2: Bruno.
4: Bueno.
3: ¿Bruno Díaz?
4: Sí.
2: No, es Bruno Torres Alvarado.
3: Bueno, a Bruno López lo recordamos
2: claro,
3: con aprecio,
2: claro.
3: Pero ya está allá en el cielo. A María Francisca, hoy también se festeja a Francisca.
2: ¿Pero cómo? Si María Francisca no es el masculino de Francisco.
3: Pues puede ser, aquí dice María Francisca.
0: Femenino de Francisco.
3: ¿Eh? María Francisca.
0: Femenino de Francisco, dijiste el masculino. María Francisca.
2: Ah, bueno, Francisco es el masculino de María Francisca, pues. Y yo conozco varios días de San Francisco, entonces, ¿son varios Franciscos?
3: En este caso es Francisca.
2: Francisca de Asís.
0: No, no, es San Francisco
2: de Sales.
3: Ese es Francisco.
0: Francisco de Asís.
3: Sí. Y aquí se trata de María Francisca, que hoy está de plácemes, y también Renato.
2: María Francisca, vamos a mandarle un saludo a Jerez, a la señora Francis Galván.
3: Sí, un abrazo para la señora Francis allá en Jerez, una empresaria muy exitosa.
2: Muy bien.
1: Bueno, pues muchas gracias, contadores, los mejores gracias. Contadores de Fresnillo y del mundo.
0: Gracias.
2: Y borren eso, ¿eh?
1: Muy recomendable.
4: Sí. Está grabado en el YouTube.
0: Saludos
1: gracias.
0: A todos.
1: Gracias, Heriberto. Gracias, Gerardo. Gracias, don Robert, tío.
2: Gracias.
1: Gracias a ustedes.
3: Recepción y hasta mañana.
2: Gerardo, gracias. Hasta mañana.
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7: Son las 5 de la tarde con 6 minutos, les saludamos a través de esta frecuencia de la L 95.1 y les invitamos para que nos acompañen en este martes de Doble Pack.

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4: 5:18 p.m. Es martes de doble pack. Y hoy nos vamos con dos joyas musicales de The Beatles. Primeramente escucharemos La Energía y el Descontrol de Twist and Shout. Y posteriormente una historia de amor, polémica y mucho rock con la balada de Johnny Yoko. Dos canciones, dos momentos inolvidables en un solo doble pack. Que suene aquí en la L95.1 The Beatles. A nuestros amigos en Zacatecas, también para Ailí, en la Ciudad de México. Un saludo especial para Ailí.

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7: 5 de la tarde con 26 minutos. Para este martes de doble pack nos están proponiendo algo elegante y nostálgico. Queremos presentarles dos temas de Christopher Cross. Hoy navegaremos con la música suave y elegante de este gran cantante. Dos canciones que se quedaron para siempre. La melodía Nunca Será Igual y la inolvidable Sailing. Dos historias, dos melodías y ese sonido que nos transporta a otra época. Vamos en este martes de doble pack a disfrutar de un doble éxito a cargo de Christopher Cross. Nunca Será Igual. Una melodía que estamos presentando para complacer a nuestros amigos, a ustedes naturalmente que nos hacen llegar las sugerencias musicales, más que nada, las sugerencias musicales a través de nuestras líneas telefónicas o también a través de WhatsApp al 493-112-0712. Así es de que les invitamos para que nos acompañen y nos hagan las sugerencias musicales necesarias para complacerles a través de la L95.1. Y pues ya está por aquí, listo, Christopher Cross navegando, viene navegando exactamente para dejarnos escuchar dos grandes éxitos de la década de los 70. Más bien esto ya fue en los 80, ¿verdad? Los dos éxitos de Christopher Cross, que llegó en los 80 con mucho éxito, y nos dejan escuchar dos grandes melodías que tenemos preparadas para ustedes, naturalmente aquí en la L95.1. Así es de que vamos a disfrutar de estos dos grandes temas aquí en la L. Estamos invitando a todos nuestros amigos para que nos acompañen y nos hagan llegar las sugerencias musicales requeridas, porque en este martes de doble pack, pues vamos a complacer todos sus deseos musicales, las melodías que desean escuchar, que han traspasado fronteras, hoy las tenemos para ustedes aquí en la L. Aquí está Christopher Cross, acaba de llegar Christopher Cross y nos deja escuchar primeramente la melodía Navegando.

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11: Este es la L, Supercanal, exactamente 21 minutos para que sean las 18:06 p.m. A continuación vamos a presentarles un doble pack a cargo de Selena. Y si hablamos de elegancia y nostalgia, hoy tenemos un doble pack. Este doble pack que vamos a ofrecerles tiene nombre propio, Selena. Dos canciones en inglés que nos muestran su lado más romántico y profundo. Vamos a escuchar I Could Fall in Love. También escucharemos Dreaming of You. Dos canciones para recordar cuando Selena cantaba en inglés. Cantaba directo al corazón. Estamos atendiendo la sugerencia musical que nos hacen vía WhatsApp al 493-112-0712. Saludos, capitán.

Ella fue Selena a través de la L95.1, cuando faltan exactamente 11 minutos para que sean las 6 de la tarde. En nuestro doble pack de hoy llegan a clásicos una de las voces más poderosas y románticas de la música. Escucharemos a Michael Bolton. Hoy en nuestra sesión de doble pack tenemos para ustedes el lado más profundo y sentimental de Michael Bolton con dos verdaderas joyas musicales. Escucharemos Un amor demasiado hermoso y también escucharemos Cómo se supone que debo vivir sin tu amor. Si después te vas, ¿qué vamos a hacer? ¿Cómo se supone que debo vivir sin tu amor en caso que te vayas? Dos canciones que hablan de amor y de nostalgia y de esos sentimientos que nunca pasan de moda. Aquí llega Michael Bolton. Un saludo especial esta tarde. Señora Benítez, gracias por acompañarnos en los clásicos del 95.1.

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